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2: 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Habría plazo si fuera un juicio formal de extradición. 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En caso de que se rechazara esta solicitud, todavía Estados Unidos tendría, o el Departamento de Justicia, tendría la posibilidad de establecer un juicio formal. 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

Oye, ya sí, 6:15 en la frecuencia exacta. Te saluda tu amigo Glovira Junior Show. Y déjame te cuento, te platico y te chismeo que tiene la solución. 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
14: Salud, mi reina. Silvestre, mi hermano. Silvestre, otro. ¿Cómo dice?

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2: Con 42 minutos en la frecuencia exacta. Te saluda tu amigo Clau Vira Junior Show y continuamos con más diversión para tus tardes. ¡Saborcito rico! ¡Martesito! ¿Cuál es el plan? ¿Qué rollito? Oye, hace unos instantes estábamos platicando, cotorreando a través de TikTok. Y hacía la mención que hay muchos eventos que están en la ciudad, hay muchísimos eventos que están pasando al momento y a veces no nos damos cuenta. Algo que sí invito para que hagan bastante es que apoyen cada evento que vean en la localidad, tanto de Juárez, El Paso, de esta bonita frontera. ¿Por qué? Mira, nos quejamos, de repente decimos, no, es que en Ciudad Juárez, es que El Paso, no, hombre. Y hasta nos tiramos carrilla, somos rancho porque no tenemos nada. Muchachos, es que también hay eventos, hay cosas, proyectos que tratan de, no sé, iniciar algo bonito, emprendedores que tratan de iniciar algún proyecto, de hacer cosas diferentes y no tienen tanto apoyo, muchas ocasiones no tienen ese apoyo que requieren. Muchas ocasiones, pues no, por más que se anuncian, por más que dicen, aquí estamos, vengan, esto, lo otro, pues no reciben un mismo apoyo. Ya hay otros eventos, ya de talla nacional o internacional. Así que cada vez que veas todo ese tipo, pues, de bazares, de shows, de eventos, asiste. O si no, mínimo, deja tu bonito like y comparte. A través de TikTok algunos hacían mención, por acá Claudia me dice, no, pues sí, pues tenemos ciertas páginas, ¿no?, que le dan difusión. Luego, sí, pero malamente las páginas que dan difusión a estos eventos dependen de un algoritmo. Oye, dependen de este algoritmo de Facebook, de TikTok, de Instagram, y te muestra, por ejemplo, de 20 publicaciones, te va a mostrar 2, 3, 5, tal vez. Entonces, pues, no te terminas de enterar. Así que, muchachos, te invito para que trates de apoyar todos estos eventos por acá. Saludos para nuestro amigo Martín, nos saludaba. Oye, también hay este tipo de eventos de open mic, de lugares de comedia, donde la gente puede ir a probar su material, de stand-up, y cosas muy, muy padres, muy interesantes, propuestas que nos da nuestra hermosa frontera, que está llena de mucho talento, de gente emprendedora. Pues a veces son proyectos que se estancan o que terminan muriendo porque no reciben un mismo apoyo. Así que, bueno, es buen momento para que vayas planeando tu fin de semanita, tu semana, de qué quieres hacer. Ve, disfruta de todo lo que veas ahí en tu localidad. A veces están súper cerquitas, ¿no? Oye, a veces tenemos a 2, 3 cuadras de nuestra casa. Y como que, ¡ay, no, qué hueva! Tengo ganas de salir. Me voy a quedar aquí mejor. ¿Para qué voy? ¡Nadie! ¡Sal, disfruta! Ya no te quedes encerrado ahí viendo el TikTok, el Facebook. No, no, no, no. ¿Yo para qué, Claudia? Yo. No, no, no, no. No hagan eso, no hagan eso. Me incluyo. Yo también soy así un poquito antisocial. De repente no salgo, de repente no hago muchas cosas porque... ¡Ay, me engento! Quiere decir que esté bien. No, no es justificación. No, no, no. Yo sé que soy mal. Por eso les digo, ustedes no hagan eso. No, no, no estén mal. Sí, vayan. Conozcan. Y sobre todo, pues apoyen. Porque eso nos beneficia a todos. Ayudan a crecer a todos. Oye, hay muchos grupos de bandas. De repente veo que les tiran mucho hate. Que son de la frontera. Que no, es que esa música no. Es que a mí no me gusta eso. Pues no, pero oye, es talento que está creciendo. Es beneficio para la ciudad. Y pues si a tu vecino, a tu amiga, a los demás les va bien, pues a ti también te va a ir muy bien. Entonces, es algo muy, muy bonito. aprovechen muchísimo para ir y apoyar todos los eventos que hay en este, en esta bonita ciudad fronteriza. Hoy tenemos mensajitos. Dice por acá, mi queridísima... ¿Quién es? Mi queridísima Sofía. Sí, mira, es Sofía. Hola, Globiro. ¿Cómo has estado? Saludos, te amamos. Muchas gracias. Saludotes para mi Sofía. Ahí te va. Besote, tronadote para ti, mi amor. Sí, quedamos hablando. Acabo de volver al carro y no escuché. Quiero ir, pero ¿dónde o qué? No, no, no. En general no es como tal de un solo evento. Me refiero a todos los eventos que tenemos en la ciudad a través de TikTok. Estaba haciendo mención que hay proyectos muy padres, muy interesantes, que terminan acabándose. Porque no me gusta, no me agrada que todos de forma colectiva compartimos a veces un pensamiento negativo.
3: No, es que no hay cosas chidas. Ay, no hay a dónde salir. No hay eventos, no hay cosas de...
2: No, muchachos, ¿cómo es que no hay? Sí, sí hay muchas cosas. Y hay proyectos que han querido arrancar, pero pues se estancan porque no reciben un apoyo. Y es triste, ¿no? Ver cómo se mueren estos proyectos de emprendedores, lugares de comida, bares de comedia, todos estos proyectos que pues es gente local. No está chido que compartamos un pensamiento muy negativo, que malamente decimos, es que Juárez o El Paso es un rancho. ¡No! ¡No, muchachos! ¡No, eso está bien! Y no es menospreciar, no. Pero pues, está padre impulsar nuevas cosas, nuevos proyectos, ¿sale? Sí, por aquí la música local también, efectivamente, sí. Todo lo local es muy bueno. Sí, que acá no... Pero sí es cierto, dice, no, no es cierto. No, muchachos, hay que cambiar. Lo miro para presidente.
4: Muchachos y muchachas, los invito para que, por favor, consuman local.
2: Ahora sí que consuman local, sí, por acá. Sí. Y no es... únicamente una cosa específica, es para todo. Que a todos nos vaya bonito, a todos les vaya bien. No, no es nomás al vecino, si a ellos les va bien, también a ti te va a ir muy bonito, ¿sí? Oye, es momento de continuar con la mejor música, los mejores éxitos del momento. Esto regresando de unos buenos consejitos, así que presta mucha atención. Y sí, conoce todo lo que tenemos para ti en XFM 98.3.
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7:18 de Sí, Báilalo. Continuamos con muy buena música, la mejor información para ti. ¿Cómo te encuentras? ¿Qué estás haciendo? Oye, mándanos tu mensajito a través del WhatsApp de cabina y, por supuesto, también a través de TikTok. Oye, saludos para toda la racita también de TikTok. Déjame también, leo algunos mensajitos de acá, que muchos de TikTok no los he leído. Saludos para Víctor, para Karen, para Renata, Eitale, Yomara, Ari, ¿cómo están? Mi queridísima Calandrelli, Eitale, qué rachito. Saludos para el Calandrelli. Oye, DJ Román, ten cuidado, anda hablando muy mal de ti, Calandrelli, No es cierto, no te creas. Ale, tenemos varios mensajitos para acá. Muchas gracias a todos los que están mandando sus saluditos. Les mandamos una vez, mira, sus tachitas gordas, Vámonos, porque ya es tarde. No, aunque la mayoría se había comunicado desde temprano. Lo que sí es de que estamos acercándonos a la mera hora tan importante. Sí, los chistes rancios pasados y muy aguados. Ve preparando tu mejor o tu chiste más rancio para más adelante. Los Globi Chistes. Los Globi Chistes llegaron para ti. ¡No, te chido! ¡No te pares! Por supuesto. Oye, también toda la racita que anda apenas viendo qué onda se va a cruzar de Juárez al Paso, está armando el plan, está con un pie en la calle. Pues bueno, déjame te digo que hoy te traigo tu reporte de qué, de los puentes internacionales.

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2: Oye, en los Puentes Internacionales, vamos a echarle un vistazo que, por supuesto, si tú ya estás en la fila, mándame un mensajito, corrígeme, que algunas ocasiones tardamos en tener la actualización en tiempo real. Así que, muchachos, nos serviría bastante que nos digas: oye, Gnaviro, yo ya voy cruzando y me aventé una hora, dos horas, cinco horas. ¡Ah, loco! Bueno, no tanto así. Oye, Puente Zaragoza. Fíjate que el Puente Zaragoza no se mira tan saturado como otras ocasiones, pero sí tenemos bastante fila detrás de la caseta, unas dos, tres cuadras atrás. Así que, muchachos, váyanse con bastante tiempo, un tiempo aproximado de una hora 30, una hora 40. Aunque sí estaba avanzando un poquito lento. El Puente Libre. Oye, el Puente Libre, tenemos dos horas de espera. Así que, muchachos, al igual, si estás por ahí cruzando, vete relajadito, súbele a la radio. Y como no, escucha buenos chistes. O malos, ¿verdad? Puente Santa Fe también nos marca un tiempo aproximado. Casi dos horas para cruzar la Avenida Juárez. Tenemos bastante saturadito. Aunque sí alcanzo a ver el fin de la fila, Yo considero que te vas a aventar un tiempo de una hora 20, una hora 30. Aunque el tiempo nos marca casi dos horas. El Puente de Santa Teresa de 15 a 20 minutos. Y en el Puente de Tornillo de 30 a 35 minutitos. Así que, muchachos, este es tu reporte de qué? De los Puentes Internacionales.
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2: ¡Yo por aquí! ¿Quién por allá? ¡Pásale!
3: ¿Qué hubo, Gnaviro Junior? ¿Qué hubo, Gnaviro Junior? Viro. ¿Cómo estás? ¿Qué dijiste? Ya no hablaba el Sergio el Bailador. Aquí me estoy
2: No, yo dije, ya no llegó ya Sergio el Bailador. ¡Se olvidó de la raza que lo quiere, que lo ama, que lo aprecia bastante!
3: Cortando tarde porque tuvimos trabajo rumbo a la casa. Y que pase un excelente martesito. Los saluda Sergio el Bailador.
2: Saludos, mi queridísimo Sergio el Bailador, super bien. Oye, yo no me molesto cuando llegan tarde, si es por trabajo, ¡va! ¡Se las perdono! Pero si es por impuntuales, ¡no, hombre! ¡Tachota gorda! ¡Eso! ¡Tachota, sí! ¡Vámonos! ¡Tachota gorda y su... ¡Órale! ¡Cocazo! Y es momento de que disfrutes de Manuel Turizo. Así es, en la frecuencia exacta. Te hace falta dos. 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
4: 7:38 desde la frecuencia exacta. ¿Y qué crees? ¡Es momento! Sí, así es. De sacar todo ese coraje. De sacar todo ese fuá. Es momento. Sí, de sacar el estrés. Todo eso malo que llevas cargando durante el día. Sí. Es momento que lo saques en este momento.
5: No es momento.
6: No, sí es momento, sí.
5: No es momento.
6: Que sí.
4: Preparados, muchachos. Así es, en este momento inhala, exhala, inhala, exhala, inhala, exhala. Y saca todo ese coraje, todo ese estrés que llevas cargando. ¡Pare de sufrir! No, verdad. ¡En 3, 2, 1! ¡Más fuerte! ¡Saca todo eso! ¡3 veces! ¡Saca todo ese fuá! ¡Tú puedes! ¡Sí se puede!
7: ¡Tengo que dar el extra!
4: ¡Dalo todo!
8: ¡Vamos a bailar!
4: Oye, ya tuvimos varios mensajitos preparados, porque sí, en el WhatsApp de cabina 915-667-1389 ya tenemos mensajitos preparados. ¿Para qué? Para los globichistes. Los mejores. Y por supuesto, los chistes más rancios de la radio. ¡Comunícate! En este momento, WhatsApp de cabina 915-667-1389, que nosotros comenzamos, arrancamos, iniciamos. ¿Con qué? Con tu segmento de los chistes rancios.
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4: Dice por acá. ¡Hola, Globiro! Buenas noches. Aquí reportándome. ¡Ay, qué bueno que vas llegando! ¡Órale, tacha gorda para ti! ¡Ocaso! ¡Qué pasadita! Porque aún voy de camino a casa. ¡Sale, mi queridísimo Jazz! Oye, muchísimas gracias por tomarte el tiempo de mandar tu globichiste. Dice por acá. Ustedes saben que los pájaros vuelan hacia el sur en invierno. Ah, caray, ¿cómo? Ustedes saben que los pájaros vuelan hacia el sur en invierno. ¿Por qué? Porque si van caminando, se demoran mucho.
10: ¡Qué bruto! ¡Qué gracioso!
4: ¡Ese chiste!
9: ¡Estuvo malo! ¡Estuvo malo! ¡Estuvo malo! ¡Malo! ¡Malo! ¡Malo! ¡Malo! ¡Malo! ¡No cuentes más!
4: ¡Hombre, ese chiste estuvo, pero lo que le sigue de malo, rancio pasado! Y muy rancio. ¡Ahora es con el siguiente chiste, rancio! ¡Venga!
9: ¡Chiste!
4: ¿Saben que el oso polar nunca tiene frío? Pero el oso bipolar, a veces sí, a veces no, a veces sí, a veces no, a veces sí. ¡Hombre, ese chiste!
6: Estuvo malo.
4: ¿Cómo
6: estuvo
4: dijo?
6: Malo.
9: Esta no, esta sí.
4: identifico como un oso bipolar. Sí soy, sí soy. No, que la verdad yo siempre prefiero el invierno. Yo sí, el frillazo.

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1: La noche es especial. Que traigan unos jugos. Que vamos a celebrar. Bailalo a lo loco. Estamos también loco. 7:51 minutotes en la frecuencia exacta. Oye, tenemos varios mensajitos por acá en espera con los chistes rancios, así que claro que sí, vámonos con más chistes rancios, porque en Exa todos y cada uno de los días son de fiesta. ¡Venga! Todo el mundo, everybody, como vacilamos, los niños están bailando, andamos hoy de party. Mi queridísimo Sergio, mi Search, Sergio, boy. ¡Échale!
2: Llegó el reporte, reporte de Juaritos. Llegó el reporte, reporte de Juaritos.
1: ¿A poco también ya tienes este reporte? Yo dije, no, va a traer su chiste rancio pasado y bien aguado. Pero bueno, si tienes reporte, informe de último minuto. De las calles hasta aquí. No te creas, noticia.
2: Bueno, pues una vez llegó el reporte, reporte de Juaritos. Llegó el reporte, reporte de Juaritos. Bueno, pues una vez el combo, ¿no? Primero reportándome y luego después el tráfico de Juaritos.
1: ¡Al combo!
2: Pues bueno, venimos aquí por la avenida de Cuatro Siglos y está poquito tranquilón el tráfico. Nada más recomendación, póngase el cinturón. Guarden su distancia del carro de enfrente para que no vaya a ocurrir un accidente. Bueno, pues que pasen un excelente martes. Los vuelve a saludar Sergio el Bailador, reportero de Juaritos.
1: ¡Sergio Ascaso! ¿Quién sabe qué le pasó a nuestro reportador de las calles, Sergio? Por andar mandando audio también, ya quién sabe qué le pasó.
3: Yo no choqué, me chocaron.
1: No, no, Sergio, ahí arréglate con ellos. No, yo no sé, yo no sé. Saludos para ti.

0: Dice por acá, cuídense de los de vialidad. Aguas con los celulares. Ah, pues también, ¿para qué lo vas usando? Las multas están bien caras. Lo dice, yo creo que por experiencia, ¿eh? ¿Quién sabe qué hizo el Sergio? Que ándale, ya le salió más caro. Lubi Chiste, ¿sabes por qué los perros persiguen a los carros? Caray, ¿por qué los perros persiguen a los carros? ¡No sé por qué! ¡Pues traen gato atrás!
1: ¡Ah! ¡No, me chapulín!
0: ¡Era de chiste! ¡Sí! ¡Sí! ¡Estuvo malo! ¡Hombre, chiste más rancio, más pasado, más agua!
2: ¡Estuvo malo! ¡Estuvo malo! ¡Estuvo malo!
0: ¡Ah, está chido! ¡Malo! ¡Malo!
2: ¡Malo! ¡No cuentes más!
3: ¡Gato!

0: señalar. Vámonos en este momento con el siguiente Globe Chiste para ti. Informó Globe Original Show. Adriana dice por acá, ¿cuál es el colmo de un libro?
1: Que en otoño se le caigan las hojas.
0: ¡Ese chiste!
1: Estuvo tan malo.
0: ¡Estuvo bueno!
2: ¡Estuvo bueno! ¡Vuelo! ¡Cuéntanos más!
1: ¡Ay, qué bonito!
3: ¡Everybody go!
0: Otro más. ¡Sí se puede! ¡Claro que se puede! ¡Sí, no, sí! ¡Otro chiste! ¡Chiste! Dice por acá...
4: ¡Mamá! ¿Qué haces frente a la computadora con los ojos cerrados?
5: Nada, hijo. Es que Windows me dice que cierre las pestañas.
1: ¡Ay, no! ¡Ese chiste!
5: Estuvo muy rancio, ¿no?
1: No va a andar invocando que se me trabe, ¿verdad? Como temprano el wake up. ¡No!
6: ¡Hora!
1: No, bueno, ya estamos a mano porque a mí se me fue tantito la señal. Nomás un ratito nomás se me fue.
0: Oye, vámonos rápidamente unos buenos mensajitos y regresamos a la frecuencia exacta XFM 98.3. ¡Glow Piro! ¡Contigo!
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0: ¡Sabarcita rica! 7:59 minutos y tenemos nada más un minutito para poder despedir, muchachos, porque ya me voy a despedir.
1: ¡Cálmate, criatura!
0: ¡Muchachos! Oye, ya es momento de decirles adiós.
13: ¡Ay, amiguitos, ya me voy!
1: ¡Ay, ya me despido!
0: Todo comienzo tiene un final y nosotros hemos llegado a la parte más triste de decirles adiós, pero
1: con el corazón en la mano, porque estoy muy contento de estar un día más con ustedes. Para sufrir en ese momento, ¿no?
0: Oigan, los invito para que nos sigan en las redes sociales. Nos pueden seguir en Instagram, Facebook, TikTok, Glovito Junior Show, en todas las plataformas, al igual Exa Juárez El Paso. Oye, en Instagram siempre te estamos subiendo historias, al igual que en Facebook, para que veas todo lo que hay. Por ejemplo, el Examóvil, donde se va a encontrar, donde está dando la vuelta, para que te acerques. Nunca te vas con las manos vacías. El Examóvil siempre va a tener algo para ti, aunque sea un besote de los chicos de promociones. Los chicos guapetones no te vas con las manos vacías. Si no traen boleto, no traen souvenir, no traen alguna promoción, pues bueno, ahí les robas un besote para ellos. Pero con las manos vacías no te vas a quedar. Yo tengo una buena y una mala noticia. La buena es que ya me voy. La mala, que me escuchas mañana, porque sí, tenemos una cita tú y yo. ¿A qué hora? En punto de las 5. Tempranitito, no nada con que llego tarde, no, que se me atravesó, quién sabe qué. No, tempranito, puntual, en punto de las 5 de la tarde. Nos escuchamos para ponerte palomita de asistencia y tu besote tronadote.
15: ¡Ayora!
0: Sí, porque si no, tacha gorda. Te deseo lo mejor, que llegues con bien a tu destino, por supuesto. Para toda la racita de transporte, toda la raza que sigue trabajando, todos los que todavía están en su turno, pues bueno, échale muchísimas ganas, ya falta menos. Relájate, no pasa nada. Quédate calmadito a tu casita. La raza que sigue atorada en las filas de los puentes. ¡Ánimo, ánimo, ánimo! ¡Sí se puede! ¡Claro que se puede! Ese es su nuevo lema. Ahora esa es su nueva canción para ustedes.
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0: Pero pues bueno, muchachos, por hoy se cerró el telón. Nos vemos, nos despedimos. Besotes, tronadotes. Bye
14: bye. ¡Ay, qué rico! Este ritmo. Glovito Junior Show. Se acabó.
1: Se acabó. Se acabó.
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paciencia. ¡Oh, muchachos!

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5: Amigos, ¿cómo están? Me da muchísimo gusto saludarlos. Buenas noches a todos. Son las 9:01 desde el centro del país, desde la hermosa Ciudad de México. Les mandamos un abrazo muy grande. Estamos arrancando esto que se llama Amigos Sin Derechos. Y saludo con cariño a Fergay. ¿Cómo estás, Fer?
6: Bien, mi querido Jesse, muy emocionado después de lo que acabamos de vivir en esta copa con los 3 goles de Messi. Es algo increíble, solo reconfirma que es para mí el mejor jugador de la historia. No sé si estés de acuerdo, Jesse, pero me pareció impresionante lo que está haciendo Messi en esta copa. Empezó el partido contra Argelia, su primer partido en fase de grupos, ya metió 3, le anularon 1. Hay por ahí una polémica de si era expulsión o no era expulsión.
5: Es justamente la pregunta con la que queremos iniciar este programa y queremos abrir tanto el WhatsApp 55 79 19 59 30, repito, 55 79 19 59 30, y queremos que nos digan, ¿era roja la tarjeta que debieron haberle sacado a Lionel Messi, que bueno, ni siquiera voltearon a verlo, o no era roja, ¿no?
6: Esa planchota, creo que sí, hubiera hecho nuestro invitado, el Jagger Martínez, ahí jugando con el América, le hubieran sacado la roja y 3 partidos de expulsión.
5: Seguramente. Entonces, ustedes díganos en redes sociales, díganos por teléfono, díganos por WhatsApp, ¿era roja o no era roja? Es la pregunta del día de hoy, porque hoy el Leo Messi se apoderó del Mundial de Fútbol.
6: Máximo goleador en la historia.
5: No hay manera como podamos decirlo de otra forma. Es la nota mañana. No va a haber un solo periódico deportivo en el mundo.
6: En el mundo, sí.
5: Que no esté dando la noticia. Así que, bueno, nada, 3 goles de Leo. Le anula uno. Y Argentina reconfirma
6: sí.
5: su categoría de favorito para bicampeonar. Como, pues en este caso, valga la redundancia, campeón del mundo en esta ocasión, el 2026. Bueno, está con nosotros Israel Martínez, conocido como el Jagger Martínez, un exfutbolista mexicano. En América, ¿no? Como la América y San Luis también. San Luis, ¿sí? Y la verdad es que es un placer. Apláudanmele, por favor, que suene ese momento.
6: Jagger, bienvenido.
5: Un micrófono para el Jagger, por favor.
6: Que además trae la albiceleste, la 10 de Messi.
5: Sí, muy bien, trae la 10. Trae la Diego. Miquel Jagger, qué gusto saludarte. Vamos a poner por acá el monito. Oye, qué gusto saludarte. ¿Cómo estás?
7: Hola, ¿qué tal, Fer, Jesse?
5: Trae la de Argentina, para la gente de la radio que nos está escuchando por todo el país.
7: Fíjate que, la verdad la vi.
6: Es la de Maradona.
7: La de Maradona, sí, la de Maradona, sí. La verdad que, bueno, soy fan de Maradona también. Lo que lo vi en videos. Y la verdad que se me hace un jugador extraordinario. Y pues sí, así que fan de Maradona. Pero bueno, también de Argentina, de Messi. La verdad que ahorita vi el partido, estaba viéndolo. Y pues, ¿qué podemos decir de Messi, no?
5: Fue en serie, ¿no?
7: Sí, la verdad, sí, a sus 38 años. ¿Qué le puedes decir? ¿Qué le puedes pedir? La verdad que un fenómeno Messi.
6: Oye, y sobre la entrada que estamos platicando ahorita, de si era expulsión o no era expulsión, yo la verdad es que yo también, como el árbitro, lo hubiera dejado pasar porque era Messi el que cometió la falta. Me hubiera hecho bien, güey. En tu caso, Jagger, ¿qué opinas? ¿Fue o no?
7: Pues yo creo que sí era. Conociendo a Messi, sé que no fue intencional.
5: No.
7: Pero es, ¿no? Entonces, como tú lo dijiste hace rato, hubiese sido yo, creo que 4 partidos, 5 partidos fuera, dale.
5: Oye, que con esto no le queremos quitar ni un ápice de mérito a lo que hizo, a lo que es y a lo que ha sido y lo que será, pero yo creo que era roja. Sí, este, sí, no sucede.
7: Sí, sí, sí. La verdad, sí era roja por el tema de dónde va la pisada en la parte de la pantorrilla.
5: A ver, compara la jugada esa de Messi con la de César Montes.
6: Ah, bueno. Sí, sí, sí.
7: Sí, claro.
6: Aparte la de César Montes era como más pegado hacia la banda, o sea, como que creo que ahí fue mucho más rigurista.
7: Sí, ahí para mí no era, yo creo que una amarilla, porque todavía había jugadores que venían cerrando la jugada.
6: Sí.
7: Bueno, digo, pues ahora sí que...
5: Oye, Yagri, ¿cómo has visto el Mundial en general, fuera de la locura que significa que hoy Argentina le metió 3 a Argelia, que se coloca como favorito, que Messi...
6: Oye, lo de la mañana de Mbappé también con Francia.
5: Kylian Mbappé mete 2.
6: Mete 2, sí.
5: Entonces Francia también da golpe en la mesa. Venimos de un día de puros empates ayer. Hoy, pues hay otro ambiente en el Mundial. ¿Cómo has sentido la Copa del Mundo?
7: Pues bien, digo, todos los equipos competitivos, digo, al final ya... Pues son selecciones mundiales y son selecciones pues con grandes jugadores todas. No podemos menospreciar a ninguna. La verdad que escuchaba una entrevista que hoy un equipo que está bien armado, que te corre, que te mete, puede complicar a cualquier equipo. Y bueno, lo hemos notado.
6: Lo vimos, por ejemplo.
7: Lo hemos notado en equipos como con España, que se les complicó... el equipo de Curazao. ¿Era Curazao o Cabo Verde?
6: Cabo Verde.
7: Pues queda 0-0 y dices, pues, ¿cómo es posible que España quede 0-0?
6: Imagínate, sí.
7: Entonces, digo, al final del día, respeto a todos los jugadores de cualquier equipo, te digo, porque están en su selección y son todos están en el Mundial, pero lo veo bien, que va a ir mejorando, ahora sí que también el Mundial va a ir cerrándose todo, va a ponerse mejor todavía y bueno, esperemos que sea un gran mundial para todos.
5: Es que de España mínimo se esperaba lo que pasó con Francia, lo que pasó con Alemania, lo que hoy pasó con Argentina. Eso es lo que se esperaba de España y pues mira.
6: Sí, ¿no? Y aparte todavía el debut de Portugal, que también es de los favoritos y justo de Cristiano
5: Ronaldo.
6: ¿No
5: creen que Cristiano entre con un poco de presión de anotar después de los 3 de Messi? O sea, sé que debe tener un control mental bárbaro, sé que debe tener un trabajo emocional importante, pero a mi parecer sí creo que lo puede presionar este hat-trick de Messi.
7: Yo no creo, la verdad. Conociendo a Cristiano... Por su temperamento, su forma, no creo. Al final del día tampoco no tiene que demostrar nada.
5: Sí, no.
7: Al final del día, entonces yo creo
5: pero
7: que...
5: Pero a esas alturas, ve tú a saber,
6: sí,
5: ¿no?
6: Sí, no.
5: Con esos egos.
7: Puede ser el ego, pero digo...
6: Es competencia, ¿no? Al final de cuentas llevan 15 años compitiendo para ver quién es mejor y quién mete más goles. Creo que sí, yo sí me imagino que Cristiano Ronaldo está pensando en mañana, en una de esas...
5: Mínimo un pariente,
6: mínimo,
5: ¿no?
6: Mínimo pariente. Pues no, oye, ya sí, estamos viendo aquí atrás los resultados. Francia le ganó 3-1 a Senegal con 2 goles de Mbappé. Irak pierde 4-1 con Noruega, que Erling Haaland, el delantero del Manchester City, metió 2 goles. Argentina 3-0 con los 3 de Messi. Y al ratito juega Austria en contra de Jordania, que por cierto, hace rato estaba platicando con el Jagger Jesse y le preguntaba si alguna vez jugó contra Messi, me dijo que no, pero sí contra Cristiano.
7: Sí, nos tocó ahí con el América, él estaba en el Real Madrid, ahí nos tocó jugar contra Cristiano, de hecho, que nos mete gol en ese partido. Nos ganan 2-1.
6: ¿Ya qué huele?
7: Y este...
6: ¿Qué no, huele no, Cristiano? No.
7: Fíjate que muchos me... digo,
6: ¿te
7: amigos,
6: tocó alguna
7: me
6: jugada
7: tocó,
6: ahí?
7: Sí, de hecho... Lo voy a decir, le cometo yo la falta y ahí nos meten el gol.
5: ¡Ah, qué Dios de mi vida!
7: Mira, siempre lo he dicho, la verdad, digo, me preguntan, oye, ¿qué sentiste? Digo, bueno, la verdad, en ese momento, nada. ¿Por qué? Porque, bueno, pues yo pertenecía a la América y pues como tal quería ganarle y como tal lo vi como un jugador más. No es como que le tuviera miedo, respeto, la verdad, no. Dentro de la cancha, pues era un jugador más. Digo, ahí en esa jugada siempre lo digo, güey, no, que muy fuerte, lo choqué y lo tiré y fue foul y bueno, pero después de ahí...
6: Oye, ¿y alguien le pidió su playera? O sea, ya sabes que en el intercambio, a lo mejor ahí en el vestidor es como de, oigan, yo...

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1: Salió ayer.
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3: And we have a good team. 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
1: ¿Te gusta la selección de Argentina?
4: Sí, venimos a apoyar a Messi.
5: Saludos para Jesse, para todo el equipo. Messi, Messi, Messi, México, México, México.
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7: Quedó pintada para todos los que aman a Messi en este país, ¿no? Sí, México, México. Mi querido Jair, ¿a quién ves de campeón?
8: Pues vi bien a Francia, lo veo como campeón, la verdad. Argentina, que es candidato. Y bueno, esperemos mañana a ver a Portugal, que todos dicen que va a dar ahí buenos partidos. Y bueno, la verdad también vi bien a Estados Unidos.
7: Qué bien jugó.
8: La verdad que cuidado también con Estados Unidos. Es un equipo muy ordenado, que tiene mucha dinámica, tiene buenos jugadores. Entonces, cuidado con Estados Unidos también.
7: Pero, a ver, si tuvieras que escoger solo a uno. Porque siempre pregunta, ¿quién ves de campeón? Dicen 10,
2: sí,
7: ¿no?
2: Diez.
7: Bueno, sí, uno. Venga, Jagger.
8: Francia,
7: muy bien.
2: Oye,
7: muy bien.
2: ¿Y a México dónde lo ves?
8: A México, ¿dónde lo veo? Pues,
2: no te noto convencida. Ay. Ah, caray, mira nada más.
7: ¡Ay, el pato, señoras! ¡Berlín, el pato!
2: No, pero trae otro tipo de...
9: ¡Pata! Ah.

0: Jagger.
1: ¿Quiere echar pata, dijo? ¿Qué dijo?
2: Ya, dijo sí, quiere echar pata.
0: Tommy Jagger, pero con usted. Ahorita que estaban diciendo... ahorita que estaban diciendo acerca de lo de las playeras, del intercambio de playeras tan importante que hay y luego entre jugadores, ¿verdad?
1: Sí.
0: Y me estaba acordando de un Melón y Melames.
2: A ver.
0: Sí, dice, Melón y Melames fueron a comprar playeras de fútbol. Melón compró la de Paco Memo y Melames la de Zague.
2: ¡Ah!
0: ¿Verdad, mi rey? Que tú eres muy amigo de Zague y eres muy cercano a Zague, chiquito.
1: Es mi amigo y bueno, por ahí dicen que así los del América siempre...
2: ¡Ah! Sí. ¡Fuerte declaración!
1: ¡Fuerte
2: declaración!
0: Oye, pero si ¿sí es cierto que Calza Grande vive lejos o nada más fue...
1: Pues, digo que dicen que los de la América, no sé.
0: ¡Ay, ahora! Oye, mi querido Jagger, ¿y por qué nunca quisiste entrar en este rollo del director técnico y todo lo demás? Yo creo que ya tienes todas las tablas del mundo para entrarle de director técnico, ¿no?
1: No, es difícil ser de director técnico. Me ha tocado estar ahí, pues en segunda... división en equipos ahí inferiores. Y es difícil, no es tan fácil. Y bueno, y también ya estando en primera división, pues también el grupo, el círculo es muy cerrado. Entonces no es tan fácil también estar
0: lo
1: ahí.
0: Lo quieres más abiertito y pues...
1: Pues sí, estaría mejor.
0: Tan cerradito como quiera, se batalla para entrar, ¿verdad?
3: Dicen que duele.
2: No dicen, ¿no? Yo no sé.
3: Dicen, ya, yo no sé, o sea, dicen.
2: No sé.
3: Dicen que
0: ¿cuántos
3: duele?
0: Años más en el fútbol para que tenemos de Jagger? ¿Cuántos años más para
1: jugar? No, pues andamos ahora con las leyendas y examericanistas.
0: Exacto, yo sé.
1: Partidos ahí de exhibición. Pues todavía, mientras el cuerpo aguante y se pueda, ahí vamos a andar dando todavía patadas.
2: ¿Y quién es el que mejor se conserva ahí de las leyendas?
4: Además dices, de
1: la verdad, yo.
2: Claro, de ya. Que se vea el tiro.
1: No, bueno, ahorita que mencionas, Zague se conserva muy
0: pues
1: bien.
0: Pues cómo no. Sí, pues imagínate nada más, tantos litros de leche que se toma al día. Para estar mamey.
1: Sí, la verdad, sí.
0: Perdónenme.
1: Sí, está mamey. Zague está mamey.
0: Ay, dame una oportunidad de preguntar.
1: El Cuau también se ve mamey, ¿no? El Cuau también se ve...
0: Sí, como que se le juntó aquí en el cuello la leche, pero también...
3: Lo mamey se le juntó acá.
0: Se ve. Oye, pues qué gusto que nos acompañes aquí en este programa heroicamente internacional. Y bueno, pues yo con mi mascarita de la pata.
3: Oye, que falló el pato y...
4: Rosy Vidente.
0: Yo voy a llegar con todo, en déspota, en desgraciada, en creída, pero después de la pausa comercial.
3: Vamos a un corte comercial, regresamos. De inmediato. Vamos con el Zar que está con nosotros.
0: ¡Ole!
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0: Aquí estamos, seguimos en este programa de radio totalmente en vivo para ustedes. Estamos a las 9 de la mañana. 9 de la mañana, perdón, es la costumbre del programa matutino. 9 de la noche con 19.
1: Sí,
0: ya no es la hora, cable, si me equivoco.
1: Si no me dices, ¿qué hora es, mi Fer?
0: Sí, mi Fer, ¿qué hora son?
1: A las 9 de la noche. 9:20 de la noche.
0: Déjenme presentar, porque está con nosotros Pale Alonso, además de ser uno de los grandes genios de la televisión, uno de los hombres que ha sabido mover los realities, específicamente La Casa de los Famosos, es integrante de la familia EXA, de la familia Naranja, tiene un programa de radio que se llama La Mano de Dios, que para quien no lo ha escuchado, lo escuche, estamos ahora en vivo por todo el país, pasa en EXA FM, aquí en el 104.9, y es rock argentino, es un hombre que sabe muchísimo de música, muchísimo de rock argentino, y muchísimo de fútbol. Denme un aplauso, que suene ese bombo mágico, Pale Alonso con nosotros. Querido, bienvenido.
2: Soy cuando Jerry había, así que por eso me levantó al margen. Bien, muchas gracias por la invitación. Qué placer estar con ustedes, qué placer en este momento, a minutos de haber terminado el partido de la selección argentina. De verdad, muy contento. Era una gran incógnita hace 2 horas y media atrás y hoy es un gran placer entender que este hombre que tienen aquí, en un muñequito, está por convertirse en un récord.
1: Histórico, sí, ya 16 goles, ¿no?
2: El hombre más goleador de la historia de los mundiales, pero más allá de eso, más allá de esa estadística, ha jugado un partido que ni el más optimista de los argentinos podía entender que podía jugar, porque rindió, porque colaboró, porque hizo lo que hizo como un genio, y también el equipo llegaba ciertamente tocado, como una gran incógnita. Si bien, como contábamos recién, mantiene la base de la selección de Qatar, Molina y Montiel, laterales por derecha, los dos lesionados, una incógnita. Del lado izquierdo lo mismo, Cuti Romero, Otamendi y Licha, dos de ellos, Otamendi y Cuti, estaban también en una incógnita. Y así todo el equipo fue muy inteligente para defenderse con la pelota y para atacar en los momentos que había que atacar con este hombre que marca una diferencia que de verdad hoy, suelto por haber ganado el Mundial de Qatar, me parece que está inmaculado, tiene una energía única, sí, oye, sin presión.
0: Creo que le liberó muchísimo ese detalle.
2: Por supuesto.
1: Sí.
2: Por supuesto.
1: Oye, mi querido Pale, yo te quiero hacer una pregunta que es una pregunta obligada. Digo, a lo mejor voy a generar un poquito de polémica, pero bueno, pues.
2: Adelante, estoy acostumbrado a las polémicas.
1: Sí, creo que sí. Creo que leve, ¿no?
0: Se ríe de ellas.
1: Ya te la sabes. Pues los argentinos tienen a dos futbolistas que son de los mejores de la historia, ¿no? Yo soy de la iglesia maradoniana.
2: Yo también.
1: O sea, me considero maradoniano. Pero en este caso, pues se habla de que Messi ya superó a cualquier futbolista de la historia, al que me digan, y se convierte en el mejor de la historia. ¿Tú cómo los acomodarías si tuvieras que poner un 1-2-3 en la historia del fútbol?
2: ¿En la historia del fútbol argentino o en la historia del fútbol mundial?
1: Del fútbol mundial.
2: Mira, de lo que yo vi, porque a mí me atravesó como le atraviesa a un niño hoy de 12, 13 años, a mí me atravesó Maradona, me atravesó Diego. Mi primer mundial con conciencia fue México 86, donde me parece que el jugador más destacado en la historia de un mundial fue Diego Maradona, de principio a fin. Lionel a lo mejor tuvo algunas lagunas o qué sé yo, pero bueno, de principio a fin, Diego fue más destacado. A mí, en lo particular, las comparaciones son odiosas. Me quedo con Diego en el puesto número 1. Este hombre se sienta a comer un asado con Diego tranquilamente. Sí, y después, según cuenta mi padre, O'Reilly Pelé sería el tercero. En mi corazoncito, y me voy a poner un poco hincha de River, porra de River, Enzo Francescoli, en mi corazón.
1: Mira, nada, Francescoli, que es uruguayo.
2: Uruguayo, sí, uruguayo, pero que jugó toda su vida en el fútbol argentino. Pero ese te agregué un invitado a la mesa que no lo esperaba nadie, pero bueno.
1: El otro día escuché una frase que me gustó de un periodista, no me acuerdo quién fue, que decía que Messi ha sido Maradona todos los fines de semana.
2: Sí, lo dijo, ya te voy a decir quién lo dijo, pero sí, Messi jugó a Maradona todos los fines de semana.
1: Todos los fines, que mantener ese nivel en el fútbol es actual, impresionante. Es una cosa irreal.
0: Aparte con la edad que tiene, el ritmo que tiene, y sí, lo siento libre. Lo siente, se ríe, sí, de pronto,
1: se divierte,
0: admite faltas, sí, así veo yo a Lionel Messi. ¿Era roja o no era roja?
2: ¿Quién va a echar? ¿Quién va a expulsar a Messi en un mundial? ¿Quién va? Nosotros los argentinos que venimos del futuro, sí. todas las crisis ya las vivimos, ¿sí? Un día en el Mundial 94, muchos de nuestros oyentes ni habían nacido, otros sí lo recuerdan, en Dallas, en Estados Unidos. Una enfermera se llevó a Maradona de la mano y nunca más lo vimos.
1: Me cortaron las piernas.
2: Me cortaron las piernas. A este señor, salvo que saque un revólver y pegue un tiro en medio de la cancha, que, cosa que no lo va a hacer, no lo va a expulsar nadie. ¿Era roja, no era roja? Al menos amarilla.
0: Al menos
2: amarilla. Al menos amarilla, sí.
0: Pues ahí está. Y bueno, como decías hace rato, menos en Estados Unidos, ¿no?
2: Menos en Estados Unidos, y si fue la campaña publicitaria de este mundial.
0: Sí, claro, menos en Estados Unidos. Pues la verdad es que yo estoy feliz porque yo siempre lo he sostenido. Yo creo que Argentina va a bicampeonar, y lo digo con mucha vehemencia y seguridad. Me encantaría, además, que hoy los vi muy bien, hoy jugó el favorito.
2: Hoy
0: jugó el campeón y el favorito.
2: Era un partido para destrabar dudas.
0: Sí,
2: y ahí entra este hombre que destraba tres dudas, no una. Y a partir de este juego con Argelia pueden venir cosas buenas. Y muy inteligente, y con esto le cierro, el movimiento del técnico. ¿Sí? Que a cada jugador que estaba con alguna duda, lo dejó rendir y lo sacó. Inclusive a Messi.
1: Mira,
0: oye, 78 lo sacaron.
1: Exactamente. Y te imaginarías, Pali, una final que sería histórica como para terminar y que sea el último baile de Cristiano y de Messi entre Argentina y Portugal, que hay unas combinaciones que si se dan, se podría llevar a cabo.
2: Argentina tiene el peor cruce en 16avos de final, partido nuevo en los mundiales, que podría ser contra Uruguay. Nunca querría jugar contra Uruguay.
0: Sí,
2: el clásico del Río de la Plata, el clásico del sur, cuchillo entre los dientes. Si algo quieren los uruguayos, y sobre todo Marcelo Bielsa, al cual respeto y quiero mucho, es ganar la Argentina. O la variante es España. ¿A quién? O sea, es imposible que te toque una. Entonces, soñar con esa final. Y déjame pasar, déjame digerir primero.
0: Está bien, que regresarás a este programa, mi tío Pali.
2: Me encantó estar aquí, ¿eh?
0: Sí, ya está, pues ya está.
1: Por favor, regresa.
0: Los juegos ahí, es importantísimo el punto de vista de alguien tan apasionado y que ve tan, de manera tan caliente el fútbol, y sobre todo el fútbol argentino.
2: Muy argento.
0: Argento, sí.
2: Modo argento.
0: Modo argento. Bueno. Pali, gracias por estar acá.
2: Gracias, chicos, por invitarme. Y bueno, escuchen la mano de Dios, ¿sí?
0: Sí, puro rock argentino. La mano de Dios. Es sábados a las 9 de la noche.
2: En este horario mundial a las 8, pero habitualmente a las 9, puro rock argentino. Nos van a tener que fumar, chicos, un rato más.
0: Como debe ser. Gracias, Pali, gracias, por estar con nosotros.
2: Gracias, chicos.
0: Vamos ahora con la cápsula de Caliente y Karen.
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4: ¿Cómo crees que le va a ir a México en esta justa deportiva?
5: Quiero que le vaya bien, ¿saben? Pero hay que ser realistas. Digamos que no me sorprendería tanto si perdemos.
4: En cuanto al portero, ¿crees que bien? ¿Crees que mal?
5: Tenemos fe. El otro mundial nos sorprendió muchísimo, así que yo digo que otra vez va a ser nuestra virgencita.
4: De estos seleccionados, ¿hay uno que dices, ay, ya le eché el ojo, o ninguno?
5: No, ninguno, está bien grandote.
4: ¿Piensas que la afición y la gente va a estar de que boom en calles, o cómo se te hicieron los precios de cada partido?
5: Están carísimos. Tengo una amiga que va a ir a uno, está carísimo. Y desde ahí sí creo que se va a llenar muchísimo la gente. Creo que por eso también lo mismo, cancelaron las clases.
4: Gracias, papá Dios.
5: Entonces, pero sí, la verdad es que creo que en México tenemos muy buena afición del fútbol.
4: A ojo de buen cubero, ¿te sabes tres porteros que hayan estado en la selección mexicana?
5: Ay, de la selección mexicana no, nada más conozco al anterior, no sé si es Ochoa.
4: Si México se va a penales, ¿crees que le demos o no?
5: Sí, porque yo confío mucho en el portero, creo que es de lo mejor que tenemos.
4: ¿Qué tendría que suceder en calles para que un extranjero diga, sí estuve en México?
5: Obviamente tienen que llegar todos con su camisa, con los tamales, con todo así. Algo así muy mexa, es que creo también nos pintamos toda la cara, el mariachi. Siento que va a estar muy cañón, que se van a dar cuenta de otros países cómo es el verdadero Latam Latam.
4: Eso. Pero es ahí, muchas gracias.
5: Ahí ustedes.
4: Vamos hasta cabina de Amigos Sin Derechos.
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0: Aquí estamos y quiero decirles algo. Portugal y la República Democrática del Congo debutan este miércoles 17 de junio en la ciudad de Houston, Texas. El conjunto comandado por Cristiano Ronaldo llega como amplio favorito por su jerarquía, profundidad ofensiva y figuras capaces de resolver partidos en cualquier momento. Pero enfrente tendrán a los Leopardos, quienes regresan a un torneo de esta índole tras una larga ausencia y van a buscar competir desde el orden táctico, la fuerza física y la velocidad en transición. Será el primer cruce entre ambas escuadras, con Portugal obligado, sí, obligado a imponer condiciones, y Congo con la ilusión de dar un golpe histórico. 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
1: Bien, bien.
0: Pero si por ahí te animas, si andas así sobradito, sí, sí, como de feria, y le quieres meter 1,000 varos a la República del Congo,
1: ¿cómo me va?
0: 11,000.
1: ¿Qué? En una de esas me arriesgo, oye, si vale la pena. Sí, sí, sí.
0: Sí, señor.
1: Pues ha habido sorpresas, entonces, pues sí. Una de esas sí le pego.
0: Oye, caliente.mx, bienvenidos al juego. Híjole.
1: Híjole, ya vi quién está entrando ahí en la puerta.
0: Híjole, ya
1: pero trae
0: llegando.
1: Como, ¿qué trae en la mano?
0: No sé.
1: No alcanzo a ver ahí
0: A ver, ¿qué está haciendo, caray? Uno, dos, tres, ¡venga! ¡Rosy, vidente! ¡Gente, Rosy!
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0: ¡Rosy, vidente! ¡Amiga de la gente! ¡Rosy!
6: Órale. Traigo nueva porra y dice:
1: a ver.
6: ¡Rosy, vidente, amiga de la gente!
0: ¡Rosy, vidente, amiga de la gente! ¡Rosy, vidente, amiga de la gente!
6: Gracias, Padre Diego, gracias a toda la afición.
1: Mira,
6: aquí
1: nomás
6: está su hinchada de orgullo, porque...
0: Trae
6: pues,
0: usted la de... La, ándale.
1: Mira, viene hasta con el...
6: Licenciado.
1: Pero ¿qué me dices de que trae mate y
6: mire,
1: todo?
6: No, le
1: traes
6: mate.
1: Rosy,
6: más que nada, les traje un tepache. Es tepache, pero
0: Oye, el mate se comparte y se toma del mismo pitillo.
6: Exacto, nene, y del pitillo.
1: Mira,
6: este es
1: el pitillo.
6: Un pitillo. De
0: chúpele al mate.
1: Mira.
6: Ahí
2: ese
6: está.
2: Es plebacazo del mate.
6: Sí.
2: Plebacazo.
6: Oye, pues altanera, preciosa y orgullosa. Muy contenta porque, pues, el pato, con todo y su fama, su TikTok, sus millones y millones de vistas, no pudo superar a la máxima pitoniza de la radio y la televisión,
0: sí,
6: en México. Rosy.
1: La verdad es que las cosas como son. Sí.
0: Felicidades.
1: Rosy. Hasta que por fin.
6: Gracias.
0: Sí, Argentina. No, estoy nervioso. No sé si tengamos el video, o qué reconocimiento le podemos hacer a semejante pitonista.
1: No sé qué hacer.
6: Miren, o sea, yo la verdad me declaro la hinchada de Argentina, porque estoy bastante hinchada, y bueno, pues, la verdad es que...
0: Que no está el video.
1: Es que no lo pusimos porque pensábamos que ibas a fallar, entonces justo ya no lo bajaron los
0: sí,
1: de
0: ya no pusieron el video. Dijeron, palabras,
6: no, por el amor de Dios.
0: Podríamos irlo de otra forma.
6: Pero de todas formas, yo lo que sí quería decirles es que Rosy, vidente, amiga de la gente, cumpliendo con toda su gente, esta máxima pitoniza del mundo, ni Nostradamus, señoras y señores, había llegado.
1: Nostradamus, sí, acuérdate.
0: Misada Mohamed, es ella la buena, ¿eh?
1: Sí, es ella.
0: Moni Vidente,
1: es ella
0: la buena.
1: Ella.
0: Sí, señor.
1: Ramsés Vidente, es ella.
0: El ¿cómo?
1: El Ramsés Vidente.
0: Ah, Ramsés
1: también,
0: Vidente, es ella, ¿eh? No te equivoques, es ella.
6: Exactamente,
0: sí,
6: muchachos.
0: Sí, sí.
6: Y bueno,
1: la buena.
6: Pues, mire, de cualquier forma, traje nuevamente lo que viene siendo...
1: ¡Ale!
0: ¡Puetiza! Oiga, trae un desmadre. A ver, ¿va a ser la reacción o va a dar pues que... ¡Puetiza!
6: Es que a veces no hay forma cuando trae uno toda su hinchada. Mira, sobre todo aquí, mi amigo.
1: Sí, sí trae hinchada,
6: mira.
1: Sí trae hinchada, pero la
6: de Rosy Vidente, mire. La hinchada de Rosy Vidente, amiga de la
0: hinchada,
6: gente.
0: Sí, señor.
6: Conózcalo usted, ¿verdad?
0: Sí, sí está hinchadito. Pero leve, no, con todo respeto.
6: Gracias, hinchada, sí. Con todo amor. Oigan, ahorita les voy a dar mi próxima predicción.
0: ¿Predicción?
1: Tú dándosla.
0: Primero la predicción.
6: Pero, bueno, pues a ver, pregúntenme, porque ya la bola está jalando, ¿eh? Ya la bola está jalando, y cuando la bola está jalando, señoras, señores, Rosy Vidente se pone a
1: adivinar. A ver, pero tendría que ser un partido complicado mañana.
6: Sí,
1: porque
6: pues, sí,
1: porque
6: sí,
1: el bien. De Portugal contra Congo, ese
0: es un pan.
1: Rosy,
6: no
1: es un
6: pan. Sí, oye,
0: ese es un pan.
6: De Dios. A ver, yo, pónganme uno difícil.
1: A ver, ¿cuál podría ser?
6: Mira, si por mí fuera hasta la final, ya les andaba diciendo, pero qué chiste tiene, entonces ya no vendría el resto de los días, y pues esto se cae.
1: No, por favor.
0: No.
1: A ver, el de Inglaterra-Croacia.
6: Ah, muy
1: ese
6: bien.
1: Está bueno. Ese Inglaterra-Croacia, ese es un muy buen
0: juegazo.
1: Juego.
6: Dios mío.
0: Pero prende usted esa.
6: Ay, cosa. Dios santo. No, ya
1: ahí
6: está
1: vamos a ver de qué cuero salen más correas.
6: Ay, Dios santo. Aquí.
1: Es que agarra la bola bien. Croacia. Como que no le estás tocando con cariño.
6: No, no, no la puedo tocar tampoco. Ah, si no es perdóname. Que, oye, si no es que. Oye, mira, aquí estoy viendo. Croacia tiene muchas posibilidades, pero Inglaterra. Ay, el té de Inglaterra, perdóneme usted. Así como para decirle té de ramo blanco. Ah. En inglés, por supuesto. Puesto, yo creo que amigos sin derechos.
0: Sí.
6: Empate.
0: Empate está declarando.
6: Gente amiga de la gente.
0: Rosividente amiga de la gente.
6: Exacto, empate entre Inglaterra.
1: ¿Te atreverías a decir empate a cuántos goles?
0: ¿Alguno de goles o alguna
6: iba a decir
0: más?
6: La estúpida de mí, así que no fue a la escuela. 2-1, empate. Sí.
1: Nada. Empate 2-1, Inglaterra, dice.
6: No,
0: 1-1. No, cosa, sí, o sea, se mueven los momios, ¿eh?
1: La verdad es que
0: se
1: ahorita, mueven gracias momios, a la sí, predicción sí, de Rossi, todo.
0: Se mueven los momios, sí.
6: Esta va a ser mi consagración como vidente y ahora sí llega el momento.
0: ¡Poetisa!
6: Y pues ahora viene esta bonita poesía que dice.
0: ¿Pero improvise alguna vez? Siempre usted.
6: Mire, se la voy a improvisar el día de mañana, se lo prometo. Por pero por el día de hoy, es más, hasta el frente me voy a pasar.
0: Por favor, sí.
6: Porque saben que vengo altanera, preciosa y orgullosa.
0: Sí, señor.
6: Riquina, y dice lo siguiente: pónganme música,
0: pero
6: por favor.
0: Acá para que la filme
1: más
0: bien.
1: Al centro,
6: claro,
1: para que
6: así
1: se
6: en
1: vea
6: medium.
1: Bien,
6: guapa. En medium, porque soy medium. Ay, quema mucho el sol. Bueno. Que viva la quesadilla y la mía es de Jessy. Hoy dedico este tributo a mi amor, el Lionel Messi. Porque él lo tiene de oro, redondito y muy brillante. Unos dicen que es la pulga, yo le digo el elefante. Oh, señor, te imploro y ruego, déjame ese otro mundial y te entregamos a Cuauhtémoc como ofrenda de animal. Huela, huela, ganso bello, que terminas con la mano. Tú que ya fuiste campeón, no como el menso Cristiano.
0: ¡No! ¡Uy, qué duro! ¡Bravo!
1: ¡Presidente!
0: Bárbara, qué grande.
1: Mira, besando ahí.
0: Besando el cielo. Se vieron los calzones.
1: De amigos sin derechos.
6: No traigo. Sí estoy de rosadita.
1: Hay de Rosy por rosadita, ¿verdad?
6: Exactamente, Rosy. Te iré.
0: Bueno, pues gracias, Rosy.
6: Muchas gracias a ustedes.
0: Gracias. Con permiso. Es que dice, oye, despedida de Rosy.
6: Es que mañana, voy por los invitados.
0: Ah, es el Coque. Es un bombón, el Coque.
6: Del amor, que para qué les cuento. Dejen ahorita vengo, ¿eh? Sí. Permítame también.
0: Vaya usted a echarse un faisán y regresamos acá. Sí, con el Coque.
1: Claro.
0: Sí. Vamos con Divergel.
7: Del gel, que nada.
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10: Creo que su carrera lo merece porque para mí es uno de los mejores jugadores de la historia. Y un deportista que fue más allá de su deporte. Y lo hemos visto aquí en Kansas City por lo que es capaz de generar. Porque no solamente los argentinos lo siguen, ya es un producto que realmente es global y que es capaz de atraer a otros aficionados o clientes al juego. Yo siempre llamo a estos atletas como que son más importantes que su propio deporte. Trascienden que el deporte se quede pequeño con respecto a lo que ellos significan. De ahí el tema de Lionel Messi. Vamos a ver cómo le va en el Mundial. Tiene 38 años. Obviamente el tiempo ha pasado de lo que fue Qatar. no se ha hecho más joven, tampoco nosotros. Y finalmente, no sé si tenga que pegarle en algún momento el hecho de que ya no pertenece al nivel clase A, a las ligas europeas. Juega en la MLS aquí en Estados Unidos. Y eso obviamente le debilita en algún momento con respecto a su nivel competitivo. Pero yo espero que Messi tenga un mundial. Ya vimos a Mbappé también hoy mismo marcando un par de goles, metiéndose en la historia. Es el hombre con más anotaciones en los últimos 6 mundiales. Mbappé por encima de Messi, superó a Messi. Y también se instaló muy bien en el tercer lugar de todos los tiempos, superando a Gerd Müller, el alemán, entre los máximos anotadores para un jugador en campeonatos mundiales de fútbol. Así que estamos viendo historia. Mbappé es un fenómeno. Cada vez que se presenta un mundial, marca diferencia, se pone a los hombros a la selección francesa. Y bueno, hay que recordar que fueron campeones con él en 2018, subcampeones en 2022. Y ahora Francia empieza con un triunfo bueno en Nueva York, dando un golpe sobre la mesa y diciendo: soy un candidato a ganarlo todo. Me parece que es la forma de presentarse, a diferencia de lo que hizo España, ¿no? Que en Atlanta empató a 0 con Cabo Verde. Es increíble, uno analiza ese partido, porque si bien se puede decir que Cabo Verde se defendió bien, muy bien, pero ¿qué hizo España? ¿Qué hizo España por el partido? Tuvo el 77% de posesión de balón, pero ¿para qué le sirvió eso? Hay una estadística que llama la atención: una sola falta cometió el equipo africano, el equipo caboverdiano, en todo el partido. Una sola falta. Eso quiere decir que no tuvo ni que meter la pierna para ganarle a España. Preocupante la presentación de España. Creo que puede mejorar. Uruguay desperdició la oportunidad porque apenas empató con Arabia Saudita. Y creo que eso de alguna manera le da otra oportunidad a España de tranquilizar las cosas, aunque el partido con Uruguay de Guadalajara la próxima semana, último del grupo, yo creo que será un juego clave para definir quién avanza a la siguiente ronda. Pero bueno, estamos disfrutando un buen mundial de fútbol. Falta por presentarse Portugal, Inglaterra, que lo hará mañana contra Croacia en Dallas, uno de los partidos más esperados. Pero creo que en términos generales, hasta ahora hemos tenido un mundial muy interesante, con buenos partidos en el campo, goles, héroes, desilusiones y sobre todo un ambiente festivo en las tribunas, salvo un incidente que ocurrió en Times Square entre algunos aficionados argentinos y argelinos. Realmente no ha sucedido nada más allá de las canchas que podamos lamentar, ¿no? Que no tiene obviamente que llegar a esa situación. Un mundial que no tiene mucho ambiente en las calles aquí en Estados Unidos, pero que tiene ambiente en los estadios, y eso es fundamental, que los estadios estén llenos. Son las joyas arquitectónicas de la NFL: Los Ángeles, Dallas. Nueva York no es tanta joya arquitectónica, pero bueno, también es NFL. Kansas City también es NFL. El estadio de Atlanta, que es otra joya arquitectónica. Houston, que también es un estadio precioso. Todo el músculo de la NFL lo está aprovechando la FIFA para su beneficio y para el beneficio, obviamente, del aficionado en esta Copa del Mundo. Jesse, regresamos contigo. Muchas gracias. Un abrazo para ti, para toda la gente que nos ve, que nos escucha a través de EXA en Amigos Sin Derechos. Abrazo.
11: 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En un momento regresamos.
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0: tenemos tanta tecnología.
1: ¿Cuál era la pregunta de la encuesta?
0: ¿Que si era roja o no era roja?
1: Yo no
0: la de, la de.
1: Pero
0: la de
1: imagínate Messi. Lo que pierde la FIFA.
2: Imagínate lo que pierde. Sí.
0: Dila, Rogero.
3: Muy bien.
0: Dila, Rogero.
3: La verdad, sí. O sea, la mayoría dijo que sí era roja. El 77%. Contra el 23% que decía que.
1: Pero imagínate, el árbitro no lo vuelven a contratar.
2: No, sí. Pues yo creo que se hizo sí, buena, no. La verdad. Es que yo también
1: pues es que como tocas
0: pero
1: al...
0: como dijo Pali, ¿quién expulsa a Messi?
2: La verdad.
1: Un árbitro mexicano expulsó a Maradona.
2: Sí, sí. Y también Arturo mundial. Bricio expulsó ya a no Zidane.
1: Ya no volvió a gritar.
0: Querido, está el Coque Muñiz con nosotros en la radio. ¡Salúdenmelo! ¡Abrácenlo! ¡Quiéranlo! Muñiz en este programa, señores.
1: Así me gusta.
0: Qué bonito que estás acá, carajo. Escucha,
1: muy contento, muy agradecido, sabes cuánto te queremos toda la familia. Mi papá te manda un abrazo, mi hijo Axel, que siempre agradecido por todo el apoyo que le han dado desde hace tantos años.
0: Que venga el Axel, ¿no?
2: Sí, coordínate, por favor, Paquito,
1: que venga el Axel. Sí, y yo recuerdo desde el jefe con el que tuve la suerte de trabajar muchas veces, y es un lugar que yo me siento muy, muy agradecido siempre por lo que me han ayudado.
0: No, hombre, mi Coque, estás en casa, estamos felices de estar aquí. Y platícanos un poco de lo que nos dices ahora.
1: Quiero
0: de sorpresa.
1: Comentarles a mis amigos que me tomé la libertad de presentar esta noche. Ellos son un grupo de hermanos y algunos son no todos, nada más tres, ¿no? Son, pero ellos vienen de Chicago.
0: Y bienvenidos.
1: Conservan la tradición de la música del bolero, como muy pocos he escuchado, y hace unos días estuvimos juntos y dije, denme la oportunidad de llevarlos a que los disfruten. Son gente muy, muy popular y muy conocida en los Estados Unidos, tres de Reyes, es correcto como están ahora, ¿verdad, maestro? Pero yo te quise regalar esta noche a alguien que de verdad tocan muy bien, los van a disfrutar muchísimo.
0: Pues, ¿por qué no escuchamos?
1: Vamos a hacer un El Viejo San Juan, ¿se puede?
0: Uy, qué rico.
2: Uy, qué bueno.
1: Esta es una canción muy tradicional, muy conocida del público, y va dedicada a un lugar hermosísimo que se llama

0: qué joya tenerlos aquí. Y mi querido Coque igualmente.
1: Y conservan ellos. Increíble. Yo creo que ya aquí en México hay una gran cantidad de compañeros que se dedican a este tipo de canciones y hemos perdido mucho respeto a ellos. Ellos conservan la esencia del bolero clásico de los años 50, 60 y tienen una misión muy, muy especial de recordarle al público, a los chavos, que hay canciones inolvidables, no importa los años.
0: Sí.
1: Yo le platico a Axel que qué va a pasar dentro de unos 30 años si le quiere llevar serenata en ese momento a su novia, que le va a cantar la de ¡ay, qué riquita mi mami chiquita que tomate! Hay que encontrar la calidad. Y el maestro Adrián ha trabajado con muchos, trabajó mucho tiempo con Joan Sebastián, hizo los discos de Guadalupe Pineda. No son músicos de calle, son músicos de estudio, pero me sorprende lo original y lo bien que lo hacen, ¿no?
0: Sí, no es maravilloso, suena muy bien. ¿Dónde los pueden escuchar? El público que nos está por todo el país sintonizando.
2: 3dereyes.com.
0: 3dereyes.com.
1: Trabajan
2: Facebook, todo. TikTok, Instagram, YouTube. 3dereyes.
1: Trabajan todo el año en Estados Unidos. Tenemos la oportunidad.
2: Perdón, Canadá también. Estuvimos, ya hicimos dos veces Broadway en Nueva York.
0: Wow.
2: En el estudio 54.
0: Ok, wow.
2: Bolero Night con puro sonido de trío y sold out.
3: Increíble, felicidades.
2: Es que hay muchos fans.
1: Bueno, en Chicago son 16 millones de mexicanos.
0: No más.
1: Pero hay una gran cultura musical del recuerdo y qué bueno que vienen y vienen gente nueva, pero si te echas un día un clavado, si estás chavo, te vas a sorprender las letras, ¿no? Lo que dicen estos poetas de la música, ¿no? Y además él conserva el maestro, hay grupos que son íconos de la música del bolero, los Tres Haces, los Caballeros, los Panchos, y escuchar a las nuevas generaciones, porque todos son chavos, que suenen igual.
3: Sí, impresionante. Espectacular. Oye, Coque, ¿y si nos cantas otra canción?
1: Sí, ¿qué hacemos?
2: Franqueza.
1: ¿Sí? ¿Franqueza?
0: Venga.
1: Ay, esta es una canción que cantaba mi papá, creo que en el 60.
0: Venga.
1: Un poquito antes, ¿verdad? De los 60.
0: Hasta acá.
1: Vete, que es para ti.
0: Vete.

0: Oye, otro momento de la historia de la música en México. Tenemos un país lleno de compositores inolvidables, desde Álvaro Carrillo, el maestro Armando Manzanero, pero en los boleros encuentras cosas que dices, ¿cómo existen personas que tienen esa capacidad sí. de decir lo que tú quisieras decirle a alguien y nunca te atreves, ¿no? ¿Quién quiere hablar de amor? Nadie, todo el mundo tiene prisa porque llueve, porque no tienes dinero, pero nadie quiere escucharte cuando... Te quedas solo cuando quieres, y si quieres comentarle a alguien, dices, este güey ya está pedo, ya está hablando lo mismo, ¿no? Sí. Nadie tiene
1: luego
0: tiempo.
1: Me pasa. Sí, también. Tirando factos aquí, sí. Coque, la verdad. Sí.
0: Perdón. No, como dijo verdad, un amigo, sí. Hasta acá cayó. No.
2: Oye, mi Coque, hay que hablar de la caravana del amor.
0: Este próximo domingo, Día del Padre, estamos un proyecto de Sergio Gabriel, que conoces muy bien.
2: Sí, mandamos un abrazo y hasta un beso al querido Sergio Gabriel.
0: Que ha sido una suerte, yo no pensé que hubiera... Cuando a mí me lo ofrecieron dije, estás loco, porque no tenemos que ver. Pero fíjate, estás descubriendo y dándote cuenta que Rocío Banquels tiene una gran cantidad de éxitos. Está
1: Carlos Cuevas,
0: que es mi compañero de toda la vida, muy buen amigo. Está Estela Núñez.
2: Manuela Torres.
0: Bueno, es un agasajo escuchar a Manuela con sus grandes éxitos.
2: La Sonora.
0: Eso lo incluyeron como una parte extra, porque es un espectáculo que tiene casi 4 horas de duración. Dale. Para que el público nos dan una oportunidad a cada quien un espacio. Pero de algo que nació hace algunos años, nos ha dado la vuelta por toda la República y hemos ido a esos lugares que quizás solo yo no hubiera podido atreverme a ir, ¿no? Pero desde el GNP, en todos los que hay a la República, los escenarios más grandes, y descubres que hay un público que quiere ver quiénes son los que hicieron los éxitos más importantes, porque hay una nueva ola de compañeros, afortunadamente, que repiten estos covers y la gente parece que no recuerda quiénes son los originales,
2: claro,
0: ¿no?
2: Totalmente.
0: Estela Núñez, me parece increíble la voz que tiene y la cantidad de éxitos radiales que logró.
2: No, todos unos verdaderos íconos de la música en México, en su época, en su momento, todos nos hicieron llorar, bailar, cantar, y pues pásensela bien, 21 de junio en el Auditorio Nacional, los boletos están en Ticketmaster, la caravana del amor. Coque, muchas gracias.
0: Muchas gracias a ustedes.
2: Un aplauso para Coque, muchísimas por favor. Gracias. Pitoniza, despídase como se debe.
3: Mi Coque.
1: Aguas, Coque.
3: Por favor, beso, abrazo a Papachos, me saludas a Gustavo Adolfo Infante, por favor.
0: Les recomiendo que...
1: ¿Que cómo se llama el perro?
0: Quiero darle un saludo al Waffle. Es que así se llama uno
1: así
0: de sus,
1: llama,
0: de sus
1: sí,
0: perros. Pero somos amigos de hace muchos años. Un día les platico una historia de mi gusto. Pero no se olviden en darles like y escuchar estos grandes músicos mexicanos que ponen muy en alto cuando se paran a cantar cómo se debe de hacer la música de estos, de esta era tan linda de los sí, boleros. Sí.
2: Gracias por estar acá, maestros. Muchas gracias, de verdad, muchas gracias.
0: Gracias, amigo.
2: No, hombre, siempre gracias, mi querido Coque, se te quiere mucho. Vámonos, hasta el día de mañana.
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4: Hola, hola, soy Claudia Mejía, estamos en un nuevo episodio de Ya Oíste. Hoy vamos a hablar sobre alimentación. Ya sé, a veces es como de la rutina, el trabajo, no podemos alimentarnos bien y que llega el fin de semana y nada más queremos estar en casa, no hacer nada, pero creo que es muy importante. Hoy está conmigo un nutriólogo, es Cristian Gómez Montoya. ¿Cómo estás?
5: ¿Qué tal? Mucho gusto. Pues estoy encantado de estar aquí acompañándolos.
4: La alimentación, cuando nos queremos enfocar justo en nuestra alimentación, es que quiero bajar de peso. Uh-huh. Creo que es más como esa parte. Quiero bajar de peso, no tanto porque quiero estar saludable. Uh-huh. Entonces, ahí también hay un entorno de mitos muy grandísimos.
5: Claro, hay que empezar nuevamente con esta idea de disfrutar estos alimentos, de incluir pues una gran variedad, de empezar otra vez a disfrutar estos alimentos, de ya empezar a entender lo más valioso que es justo esta experiencia, en dónde podemos encontrar nutrición, pues realmente en todos lados, en lo que, por ejemplo, Navidad, Año Nuevo, que es el Día de la Candelaria, realmente muchas veces nos juntamos para comer, para consumir alimentos, que si quiero regalar un detalle, doy chocolates, también aquí podemos encontrar nutrición justamente porque entra esta ingesta de alimento y ahí también, esto también es dieta, no nada más es, ay, la dieta milagro, ay, esta dieta que me va a ayudar a bajar de peso, porque como tú bien lo dijiste, muchas veces nos enfocamos en el peso solamente sin enfocarnos en lo que realmente vale la pena, que es la composición corporal, nuestra salud y el porqué de ese alimento que estamos consumiendo.
4: Dijiste dieta, dieta es comerte un chocolate. Dieta, o sea, abarca toda tu alimentación.
5: Sí, dieta va muchísimo más allá. Es lo que consumes, sea lo que consumas día con día, eso es dieta. Okay. Así sea, comas nada más una manzana, eso ya entraría dentro de una dieta diaria.
4: Ok, y entonces, ¿cuál es la diferencia en llevar justo un plan alimenticio acorde a tus necesidades?
5: Ok, pues mira, llevar un plan alimenticio acorde a tus necesidades es justo eso, ir controlado, dependiendo si tienes alguna patología, dependiendo si tienes alguna necesidad, algún objetivo, si quieres también dirigirlo hacia algo más sencillo, hacia algo más, no sé, no a todos nos gusta lo mismo. Entonces aquí también entra esta parte de nosotros como profesionales de salud, irnos dirigiendo y acomodando, adecuando estos planes de alimentación organizados a cada persona. No tanto que las personas hagan lo que yo digo, si no les gusta, porque realmente no lo van a seguir. Van a decir, ah, pues sí, este producto milagro, así por más que funcione, no lo voy a consumir. Pero creo que aquí es importante esta parte de aterrizar hacia dónde quieres ir y qué necesitas con tu alimentación.
4: O sea, sí o sí, todos, todas, debemos de acudir con un nutriólogo, con un profesional, para saber qué comer y saber qué comer bien, si se puede.
5: Claro, y se puede comer rico, se puede comer saludable, se puede comer bastante variado dentro de lo que tú necesitas en tu ingesta diaria recomendada, porque muchas veces pensamos que no, que debemos de comer pura lechuga, que debemos de comer puros licuados, puros jugos inclusive, ¿no? Que se tiene esta creencia, pero la realidad es que no va por ahí. Debe de ser como las características de la dieta correcta, debe ser variado, debe ser suficiente, debe ser adecuado para cada persona, inocuo, que esto quiere decir que sea saludable, limpio para las personas, que no nos haga daño, que cumpla con las características de higiene adecuadas también en el manejo de alimentos, y creo que esto también es muy importante de revisar.
4: Y si una persona que es vegana o vegetariana, vegetariana es diferente, ¿no?
5: Ahora sí, vamos a hablar sobre eso.
4: Pero una persona que es vegana y no tiene un seguimiento constante o adecuado de un profesional, como lo es un nutriólogo, ¿qué impacto tiene en su salud?
5: Bueno, es importante mencionar aquí ya un poquito más específico, por ejemplo, nutrimentos como la vitamina B12, la vitamina D, el omega 3, y estos muchas veces no se pueden cubrir con una dieta 100% vegana, debido a que estos se encuentran mayormente en alimentos de origen animal. Sí se puede ya incluirlo en suplementación, pero hay veces que los mismos veganos dicen, no, yo de plano ni suplementación. Ahí hay que encontrar la manera, es todo un reto, la verdad, también encontrar como la manera de decir, a ver, estos alimentos pueden cumplir un poquito más con lo que necesitas. Se puede tener también un tipo de vida saludable diaria siendo vegano, pero sí tomando en cuenta que es importante cuidar esta parte de la vitamina B12, el calcio, el hierro, la vitamina D, como te decía, el omega 3, porque es esta parte donde ya entran como estos mitos de que no, si haces veganismo, ya vas a bajar de peso, vas a verte bien o vas a ser débil, siempre te van a contar puntos buenos o puntos malos, ¿no? Por eso es importante siempre acercarte con un profesional, porque en redes vas a encontrar opiniones a favor o en contra. En las noticias, de qué tendencias. En todos lados siempre te van a decir mucha información. Y como me decías, hasta una amiga puede llegar y, oye, no, es que mira, fíjate que bajé 10, 15, 20, 30 kilos. Pero no es tanto enfocarnos en el peso, sino enfocarnos en nuestra composición corporal.
4: Pues sí, porque puedes pesar 90 kilos, pero tu masa corporal es menor que el músculo. Uh-huh. Entonces no es lo mismo.
5: Sí, un ejemplo que me gusta mucho darle a mis pacientes es esta idea de pesas, por decir también otro número, 70 kilogramos, pero bajas un kilogramo de grasa y luego subes un kilogramo de músculo, vas a seguir pesando los mismos 70 kilos, pero tu composición corporal va a ser muy diferente y tu salud también pues puede tener también cierto reflejo, ¿no? Y pues esta parte del veganismo muchas veces se cree erróneamente que es un tipo de dieta, pero no, como te decía, es un estilo de vida que justamente se deben de seguir. Bueno, las personas, cada persona sigue una idea diferente acorde a su contexto.
4: ¿Y qué pasa con el vegetariano?
5: Ok, bueno, la diferencia entre el vegano y el vegetariano es que el vegetariano a veces sí puede incluir alimentos de origen animal como el huevo o la leche, ya sean ovo-lacto-vegetarianos. Ovo-lacto-vegetarianos incluyen ambos. Lacto-vegetarianos incluyen solamente productos de leche o lácteos, y los ovo-vegetarianos solamente huevo, pero el vegano sí es un poquito más cerrado a querer consumir. Pero pues hay varios tipos de veganos realmente. Hay inclusive un tipo de vegano que solamente consume frutas, semillas que han caído, ni siquiera dañan la naturaleza. O sea, también entra esta parte del medio ambiente y la parte ecológica. Por lo que te decía también de no dañar la naturaleza, de la huella ambiental.
4: Yo creo que este episodio se tiene que llamar ¿Por qué ir con tu nutriólogo? Un nutriólogo. Porque sí, o sea, todo el mundo tenemos esta idea de que ir al nutriólogo es como de, va a tardar un buen en que yo llegue a mi meta, o ya que me dé lo que me tenga que dar. Pero en realidad no es así, ¿no? Uh-huh. Y ahorita tú no lo estás diciendo. Entonces, digo, cambiar ese chip no es tan fácil, pero como tú decías, empezar por algo ya es una ganancia, ¿no?
5: Sí, y es importante para nosotros nutriólogos empezar a ver esta cuestión de si mi paciente tiene tal característica, se le complica tal cosa, esto no le gusta, por ejemplo el aguacate, ¿no? Que claro que es un alimento con gran cantidad de nutrimentos. Si no le gusta, no es como que ya te lo tienes que comer, porque van, sí, al contrario, nunca va a volver a regresar a la consulta. Y también entra esta parte, ¿no? De respetarlo, de decir, bueno, si no le gusta el aguacate, ¿qué otro alimento le puedo ofrecer a mi paciente para que él diga, me gusta y estoy cumpliendo, ¿no? Siempre es dar estas opciones, porque realmente opciones hay muchas.
4: Cristian, muchísimas gracias por acompañarme aquí a este episodio.
5: No, muchísimas gracias a ti por invitarme, por también escucharme, por apoyar también a las personas en esta cuestión de la información, que empiecen a escuchar también todos estos temas que son bastante importantes.
4: Él fue Cristian Gómez Montoya. Yo soy Claudia Mejía. Nos vemos en un próximo episodio. Adiós.
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0: ¿Qué?
1: Les tenemos otra noticia. La computadora amaneció malita otra vez. Después del virus que le inyectamos ayer.
0: Dale.
1: Después de la página que abrimos ayer en la computadora y valió queso.
0: ¡Oh, no!
2: 6 de la mañana, 16 minutos en Exa FM 98.3 en esta mañana de miércoles ya, ombliguito de semana. Miércoles 17 de junio.
0: 17 junio, de junio.
2: Julio, agosto, septiembre, octubre, noviembre, diciembre. En 6 meses estaré diciendo, hoy es mi cumpleaños. En 6 meses exactamente estaré diciendo, hoy es mi cumpleaños. Hoy es mi cumple.
0: Ay, bueno.
2: Hoy es mi cumple. Son ya las 6 de la mañana con 17 minutos en este miércoles ya ombliguito de semana. Listos y preparados como cada día, como cada mañana. Quédate en sintonía de Exa FM 98.3. Más adelante tenemos como todas las mañanas información para ti. Y bueno, te voy a platicar la historia de un abuelito que... No, pues lo hicieron llorar,
0: ¿Por
2: sí,
0: qué?
2: Sí, lo hicieron llorar y... Y pues le hicieron llorar.
0: ¿Por qué lloró el abuelito?
2: Pues le hicieron llorar.
0: Oh my gosh.
2: Le hicieron llorar.
0: Cuando lloran los abuelitos. ¡Ah!
2: Sí.
0: ¡Ah!
2: Sí.

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1: ¿Cristiano Ronaldo?
2: Sí, ¿verdad? Uh-huh. Cristiano Ronaldo, ok. Perdónenme, yo no les he
1: mucho. No, está bien,
3: pero, y pero has aprendido. Ya sabes. Fíjate que es un fuera de que... lugar.
2: Por cierto, ayer que estaba viendo el juego,
3: en el de Argentina.
2: Sí, en el de Argentina.
3: Sí, a Messi le marcaron un fuera de lugar en un gol que hizo.
2: Dije, ya entendí que es un offside, pero estuvo bien chido porque te lo marcan, o sea, te dan la imagen y luego
3: te ponen la línea.
2: Ándale, te ponen la línea. Y me quedé pensando y dije... Porque me acordé que tú dijiste que hay un ref que es específicamente para ver eso. Y dije, qué difícil, porque entre tantos pies y tantos cuerpos...
3: Está cañón, esos vatos tienen que tener vista de águila, machín.
2: Pero, gacho, o sea, dije, bueno, un cuerpo como quiera, pero por lo que entiendo también un piecito, sí, aunque sea un piecito, está más enfrente, ¿no? O sea, pero ¿cómo lo ves?
3: Es que está cañón porque ese referee tiene que estar viendo esa línea, ese árbitro tiene que estar viendo esa línea, pero aparte de reojo, tiene que estar viendo dónde está el balón.
2: Ajá, ¿de dónde viene?
3: Porque cuando tú estás viendo la línea de jugadores aquí, tienes que ver en qué momento quien pasó el balón lo tocó para ver si estos estaban alineados. Si cuando él tocó el balón, este ya estaba poquito desalineado, ya es fuera de lugar. O sea, el vato tiene que estar con un ojo al gato y el otro al garabato.
2: Y entonces, ¿sí el que lo tocó es del equipo de ese lado? O sea, nada más cuenta si es...
3: No, es del equipo contrario. Sí, okay, el equipo contrario. A la cancha o a la portería.
2: Okay.
3: Sí, pero ese vato tiene que estar...
2: Pero viene al tirote, no manches, está cañón.
3: Se equivocan, obviamente, como cualquier ser humano, claro, ¿verdad? Entonces hay veces que dices, no era fuera de lugar, lo ves y luego, pero el vato se equivocó cuando apenas una oreja estaba así... Es como en las Olimpiadas, ¿no? Okay. Que de repente, pues en la carrera, los competidores tratan de meter el pecho, por ejemplo,
2: sí,
3: así. O en las carreras de caballos, que entró apenas y el diente, cuando el caballo peló los dientes así, el diente entró primero en la línea.
2: Ok, ya. Hay que estar bien al tiro,
3: hay que estar muy.
2: Sí. Oye, luego tengo que confesar que yo había visto partidos de Messi. Pero no le ponía mucha atención, honestamente. Sí. Pero ayer entendí muchas cosas de ese dude, ¿no? Manches.
3: La neta es que el vato, pues, es el GOAT, como bien lo dicen. Pero yo batallé un poquito con los argentinos. Nada más, es la única cosa en la que estoy de desacuerdo con Ángel Aguilar. Los argentinos. Nada más, es la única cosa en la que estoy de desacuerdo con Ángel Aguilar.

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1: Cuando eres de otro equipo y que sabes que te vas a enfrentar a ellos, como que son los más fuertes ahorita, ¿verdad?
2: Pues son de los más populares. Ayer jugó Haaland también, uh-huh. Erling Haaland, que es de Noruega, que por cierto Noruega ganó. También uh-huh. Noruega al principio como que estaba batallando un poquito, pero al final ganó.
1: Pero digo, qué miedo cuando sabes que te vas a enfrentar a ellos. O sea, como el otro equipo,
2: sí,
1: digo,
2: de hecho, si es fíjate un que ayer me tocó ver una entrevista que le estaban haciendo a Cristiano Ronaldo, uh-huh. donde le preguntaban que, pues, de hecho, se molestan un poquito los dos cuando les preguntan por el contrario. Bueno, no por el contrario, sino por... Si a Messi le preguntan por Cristiano Ronaldo, se medio molesta.
1: ¿Oh, no son amigos?
2: Y si a Cristiano Ronaldo le preguntan por Messi, también se medio molesta. Uh-huh. Y de hecho, en la entrevista dijo, como que no viene al caso lo que me vas a preguntar. Y el vato le dijo, no, espérame, no es lo que siempre te preguntan. Uh-huh. Y ya le dijo, oye, a lo largo de todos estos años atrás hasta el día de hoy, siempre los han puesto como, pues, como en contra, rivales. ¿Verdad? Como rivales fuertes. Dice, pero nunca has pensado, porque eso es, siempre los han puesto como, pues, como en contra, rivales. ¿Verdad? Como rivales fuertes. Dice, pero nunca has pensado, porque eso es.

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1: ¿Se ha pasado eso? ¿En la historia del fútbol?
2: Creo que no.
1: ¿Nunca ha pasado eso?
2: No. ¿Y sabes qué? A lo mejor sí. Pero no en el nivel futbolístico que tienen ellos dos ahorita todavía.
1: O sea, ellos son los max.
2: Ellos son los max. Sí, ellos son los max ahorita. Hay otros, pero ellos son los max, max, max.
1: Pero los que hay, los demás son apenas que vienen, ¿no?
2: No, ya, o sea, están fuertes, pero como Mbappé, por ejemplo, de Francia, que ayer metió el primer gol de Francia, que también batalló Francia al principio, y ya después se abre la puerta y ¡pum! Empiezan a entrar los goles. Pero Mbappé o Erling Haaland. Hay varios que dan mucho de qué hablar.
1: Oye, como te dije ayer, qué chido ver que los underdogs les están dando carrilla a los machines.
2: Eso está padre, eso la verdad. Chido, yo lo comentaba que el viernes que estábamos en la transmisión también en vivo, que te decía, a mí me gustaría que esta copa la ganara un equipo que nunca ha ganado una copa.
1: Estaría bien chido.
2: Un equipo que no es el favorito y que da la sorpresa completamente.
1: Eso estaría bien fregón.
2: ¿Y sabes qué me he fijado? No sé si ya te diste cuenta, pero en los partidos, los equipos de menos, entre comillas, de menos capacidad futbolística, están como que recibiendo mucho apoyo de la gente.
1: Y de hecho sí.
2: De los que pues no le van a ese equipo. Obviamente hay una afición del equipo pues que tiene todo, ¿no? En el caso ayer de Argentina, no sé hasta dónde llega también el fanatismo, pero no sé si viste que toda la gente de Argentina hacía Messi.
1: Sí, lo vi.
2: Ok, todo bien en casa. Todo bien en casa. O sea, así como que alabando, o sea, ok.
1: Oye, fíjate, una vez vi un post y ahí fue como que cuando me cayó el 20. Era la imagen de la esposa de Cristiano Ronaldo. Y como que otro vato le estaba tirando rollo. Y luego todos los hombres se le dejaron ir encima. Así que no, ahí no. O sea, defendiendo a la esposa y, o sea, regándosela a este hombre que le estaba tirando rollo. Porque es de el máximo y que no sé qué. Y dije yo, no manches, tan cañón así que hasta defienden por ese lado cuando tenemos otras ideas, ¿verdad? Sí. De ese tipo. O sea, dije, imagínate cómo está este tipo parado en el mundo.
2: Sí, está cañón, pero está chido lo que está sucediendo. Me está gustando mucho ver y pensar en que, no manches, ya les empataron. O un equipo que el equipo que se supone que no tiene a todas las estrellas, primero mete un gol.
1: Sí,
2: eso está chido, o sea, vivir por algunos minutos una victoria, pues, que es mágica para ellos.
1: La neta, eso está padre, esas historias.
2: De hecho, ayer estábamos platicando lo de Bocinha, el portero de Cabo Verde. Uh-huh. Ya se hizo una solicitud a Marco Rubio, a uno de los dirigentes del gobierno de Estados Unidos. Le hicieron una solicitud de que les ayude a avisarle el pasaporte a la mamá de Bocinha para que pueda estar en el siguiente partido de él.
1: ¡Wow! Eso está chido.
2: Se popularizó esta historia cañón. Entonces ahorita eso ya está como una solicitud o una petición para que le ayuden con el visado de su pasaporte. Y puedan de una u otra manera traer a la mamá para que vea el siguiente partido.
1: Oh.
2: Decían, es que no puede ser posible que un padre no tenga la fortuna de ver a un hijo hacer historia.
1: No manches, qué cañón, se me puso la piel chinita. Está bien cañón, manches. Oye, también, hablando de visas, estaba viendo Irán, ¿verdad? Fue el que jugó el otro.
2: Sí, Irán.
1: Estaba viendo, porque tú comentaste ayer que se tuvieron que regresar a Tijuana por lo de la visa. Y estaba viendo que es la primera vez que dan una visa de un día.
2: Pues imagínate.
1: O sea, para que pudieran cruzar, ir al partido y regresarse.
2: Y los vatos están bien agradecidos. Han dado muchas conferencias de prensa y no se han detenido en decir que la gente de Tijuana y que la gente de Tijuana y que muchas gracias a los mexicanos por la manera en la que los han recibido. No se han cansado.
1: Oye, y luego, a todo esto, ¿y Canadá?
2: Pues Canadá
1: pero
2: ya...
1: Pero me refiero a los partidos allá.
2: Fíjate que se supone, hasta donde yo sé, la mayoría de los partidos serán en Estados Unidos.
1: Ok.
2: O sea, a México y a Canadá le tocaron unos cuantos.
1: Pero ahorita todo hemos escuchado.
2: Ahorita todo México ha sido casi en
1: Estados Unidos.
2: Sí, pero más Estados Unidos. Ajá. Casi todos han sido en Estados Unidos. Uh-huh. En México, creo,

0: que hasta ahorita nada más van tres. Okay. El de México, el de Australia fue, y el de Corea.
1: El de mañana.
0: El de, no, el que fue la semana pasada también. El okay. de Corea.
1: ¿Y el de mañana también es en México?
0: El de mañana es en Guadalajara.
1: Okay.
0: El de mañana es en Guadalajara.
1: Pero bueno, es que...
0: Pero sí, Estados Unidos tiene la mayoría de los partidos dentro de Estados Unidos.
1: Okay. Sí, porque él lo está viendo yo y Canadá.
0: No, la verdad, no, ahí no sé cuál fue la razón pasando. Exactamente, pero pues ya ves que muchos se andan quejando ahora de los estadios.
1: Ajá.
0: Ya ves que también Canadá tuvo que improvisar un estadio, la gente, la neta, si yo llego con boleto en mano y veo el estadio que armaron ahí en Canadá, yo no entro.
1: ¿Qué dicen? ¿No te subes?
0: No, yo digo, no, sabes que me quedo aquí afuera o me ando caminando en los pasillos todo el tiempo, pero no, yo no
1: manches,
0: me subo ahí.
1: Qué miedo. Sí, se veía ahí. Sí. Medio raro, pero eran mis preguntas para el día de hoy con respecto a estos partidos.
0: Sí, entonces,
1: la verdad, sí, ayer entendí muchas cosas de muchas cosas.
0: Vamos a ver qué sucede el día de hoy.
1: Fíjate, y hasta parece adrede que un día jugó uno y luego el otro día jugó otro de los máximos. Va a jugar el otro de los máximos.
0: Sí, pues vamos el día de hoy. Voy ahí con Portugal.
1: Portugal.
0: Ojalá que la República del Congo no me los ponga también en aprietos.
1: No, sí, ¿cómo no? Sí.
0: Que le den. Colombia, quisiera que ganara Colombia. Uh-huh. Gana y Panamá. Ay, gana.
1: Gana.
0: Gana. Gana.
1: Se anda ganando. Ajá. Se anda ganando.
0: Sí, gana. Y pues Inglaterra y Croacia debe ser un buen partido. Uh-huh. Y finalmente lo podría ganar Inglaterra. Pero...
1: Ok.
0: Vamos a ver
1: qué pasa el día de hoy.
0: Vamos a ver qué sucede. 6:31 en Exa FM 98.3 en esta mañana de miércoles, ombliguito de semana. Quédate con nosotros, más adelante tenemos información para ti. Iniciamos, arrancamos y comenzamos esto que es...
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0: Buenos días.

0: Vámonos al reporte de tráfico en los puentes internacionales en esta mañana de miércoles ya, miércoles 17 de junio, 6 de la mañana con 35 minutos. En este momento en el puente Zaragoza tenemos un puente lleno, tanto en la línea regular como en la Sentry o la... Bueno, al menos nada más está lleno el puente. No hay línea como para... les toca en la Express. Yeah, sí, pero sí, ahorita de los dos lados, ya se vació un poquito. Ya bajó. Ok, en este momento en el puente Zaragoza tenemos un puente lleno con algo de línea para pagar. El tiempo aproximado de espera es de 45 a 55 minutos. En el puente libre tenemos dos líneas regulares, tres líneas ready lane. El tiempo aproximado de espera es de 45 a 50 minutos. Que lo dudo, la neta, porque... la línea se ve más larga todavía. Entonces, si estás por ahí en el puente libre y nos podrías ayudar con cuánto tiempo llevas en la línea y aproximadamente por dónde vas, así le podríamos calcular un poquito mejor para ver el tiempo de espera. En el caso de Santa Fe, dos líneas regulares, dos líneas ready lane con un puente lleno, bastante línea para pagar. El tiempo de espera es de 45 a 55 minutos. En Santa Teresa, una línea regular, una línea ready lane, el tiempo de espera 35 minutos. Y en el área de Tornillo, dos líneas regulares abiertas, el tiempo de espera es de 25 minutos y ya estarás acá en El Paso, Texas.
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3: El fútbol llegó a México a finales del siglo XIX. ¿Y hoy?
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5: Aguanta, Jesse. 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
19: Son ya las 6 de la mañana con 55 minutos en Exa FM 98.3 en esta mañana de miércoles, ombliguito de semana. Y bueno, me gustaría compartirles, bueno, lo voy a hacer, voy a compartir una parte de esta historia a través de un audio, nada más que por ahí alguien dice unas palabrotas. Pero creo que sí les alcanzo a compartir un pedacito de este audio, de este video, el que les voy a platicar en este momento. Y es que, pues ahora con toda esta fiebre futbolística, futbolera, obviamente suceden cosas, hay historias. Y es que hay un regalo que está haciendo llorar a todo el internet. El video de la conmovedora reacción de un abuelito al regalo de su nieta que ha emocionado a toda la gente. Y es que en fechas pues de este torneo de fútbol, las redes han estado explotando por la pasión futbolera, pero el protagonista en este momento es un hombre de 89 años quien rompió en llanto tras recibir un obsequio, como obsequio un boleto para un partido en Guadalajara, el partido del día de mañana. El clip fue compartido a través de TikTok por una usuaria llamada Paola, quien acompañó la publicación con el siguiente mensaje: sorprendes a tu abuelito de 89 años con boletos para ir a un juego junto a un emoji de la bandera de México y un balón de fútbol. Y pues no tardaron en llegar los comentarios en los que destacan: él lloró, yo lloré, todos lloramos, hay regalos que no caben en un sobre, ¿a qué partido va? Le quiero regalar una camiseta y unos dulces de Colombia, llorar por desconocidos es mi pasión, les ofrezco mi hogar si no tienen dónde llegar, de corazón. Queremos reacción del abuelito el día del partido. Te juro que será el dinero mejor invertido de toda tu vida. Eres afortunada de tenerlo. Es como un boleto de Willy Wonka. ¿Por qué estoy llorando junto a él? Pero aquí no acaban las sorpresas, ya que incluso el pueblo mágico de Tequila se ofreció en obsequiarle un tour por la entidad. Dijeron: nosotros le regalamos su tour por Tequila desde Guadalajara.
20: ¡Qué chido!
19: Y esto fue lo que sucedió. Déjenme abro por aquí el audio. Vamos a ver.
20: Queremos escuchar.
19: Déjenme. Porque tengo por acá musiquita. Esto fue lo que pasó. Esto fue lo que sucedió.
21: Para ir a Guadalajara, Jalisco.
22: Ajá, ¿a dónde?
21: Prendele la luz para
19: que...
21: ¿A dónde?
19: Al
22: mundial.
21: ¡Ajá!
19: Empieza a llorar el abuelo.
22: Ya, papi, pues...
20: ¡Qué bonito!
21: Para ir a Guadalajara.
20: ¡Qué bonito!
19: Imagínate, me quedé pensando en... ¿Cuántas familias hoy en día han tenido la fortuna que no tuvieron sus abuelos?
20: Sí.
19: ¿Cuántas? Vicky Lingui, se le están llenando los ojos de lágrimas. ¿Cuántas? ¿Cuántas familias, cuántos abuelos no tuvieron la bendición que hoy sus nietos tienen? Uh-huh. Tanto en estudios, en cuestión de economía, en cuestión de salud, en cuestión de responsabilidades. Y eso es, había uno de los comentarios que fue el que más me llamó la atención, donde decía, el mejor dinero invertido de tu vida, claro. Porque me quedé pensando en qué tantas cosas los abuelos no pudieron hacer, uh-huh. tanto por sus hijos como por sus nietos, uh-huh. y que ahora tú se los puedes regresar, ándale. Que tú tienes esa gran bendición, tienes esa posibilidad de decirle, voy a comprar a mi abuelo un boleto para que vaya a un partido de esta copa, ajá. porque él siempre lo quiso, él nunca lo pudo lograr debido a la situación que vivíamos como familia, hoy los tiempos son diferentes. Y tenemos esa capacidad de hacerlo.
1: Y luego se hacen este tipo de cosas virales. Y es lo bonito de las redes sociales, la neta, que nos une de esta manera. O sea, no hay persona que vea este video y
19: el corazón se te apachurre.
1: Exacto.
19: Vayan ahí a nuestra fanpage de El Wake Up. Y bueno, ojalá y que tú que nos estás escuchando, si tú tienes una oportunidad de hacer algo así por el abuelo, y sabes que el abuelo lo merece, ándele, ahí está, para que se le quite. Váyase. Váyase, abuelo.
1: Qué chido.
19: Váyase. Aparte hay muchos nietos, no sean tampoco tan amarrados. Ay, porque ya toca que entre todos los nietos.
1: Ándale, sí, pueden hacer su cochinito no todos los nietos que ser y nada pueden más hacer uno. Un sueño realidad. Sí, muy buena idea. Oye, te platico que también, bueno, pues con toda esta fiebre de los partidos de fútbol que se está llevando a cabo, obviamente México es uno de los que tiene partidos y se acerca el partido entre México y Corea. Mucho coreano en este momento.
19: Sí.
1: Allá
19: no, hombre, aparte son bien queridos.
1: Aparte son bien queridos,
19: ayer me topé una nota que no sé qué tan real sea, uh-huh. pero parece ser que una promotora mexicana uh-huh. ya contactó con la promotora de BTS y van a regresar a México. De hecho, la nota decía, van a cumplir su promesa uh-huh. y regresan a México. Nice. No sé qué tan cierto sea, pero me topé esta información. Uh-huh. Donde ya se tuvo ese contacto uh-huh. y parece ser que sí se va a
1: armar. Oye, eso está súper chido. Imagínate que regresen. Imagínate estar en un lugar, en un barecito, ves a un joven coreano y que tú te le acerques para bailar. Obviamente la lengua no es la misma, pero las señas todo mundo las entiende. La chica se acercó y le dijo, bailamos, dice así el movimiento de bailamos con el cuerpo. Y él dijo que sí, entendió. Claro. Y de ahí nació el amor de segurísimo. Claro. Dice, yo no hablaba muy bien, él no hablaba muy bien español, pero ambos hablábamos el lenguaje del amor.
19: Ah.
1: Ahí está el video también para que veas y lo veas. No manches, de todas las oportunidades que hay en este momento de hacer algo como eso. No manches, qué
19: hay
1: chido.
19: Hay mucha gente en los tres países, uh-huh. tanto México, Canadá, Estados Unidos, te vas a topar gente de otras partes del mundo que vas a poder compartir con ellas y a lo mejor de ahí van a nacer hasta entre relaciones, uh-huh. amistades.
1: Un churro.
19: Muchas cosas. Pues bueno, vayan y visiten uh-huh. nuestra fanpage de El Wake Up, El Wake Up, ELWEYCUP, y recuerda seguirnos a Vikiringuis y a mí en Instagram, @Vikiringuis, y a mí me encuentras como @ElDJNitro, @Vikiringuis y @ElDJNitro. En Instagram.
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0: Son ya las 7 de la mañana con 12 minutos, 7 con 12 en Exa FM 98.3 en esta mañana de miércoles, ya ombliguito de semana. Nos vamos en este momento rápidamente a la primera parte de los horóscopos del día de hoy. Oye, ¿sabes qué me di cuenta?
1: ¿Qué?
0: Que ayer no dimos la segunda parte.
1: ¿Sabes qué? Ayer, y me acuerdo que vi un mensaje que decía eso, pero la neta estaba tan intensa la plática.
0: Estaba, sí, no, yo estaba bien encanijadísimo con la señora al pisotón. Entonces sí, ya.
1: Estábamos hablando de la señora del pisotón, sí, y de los caídos de Nitro.
0: Sí, sí, sí.
1: Que
0: sí,
1: se lincharon. No,
0: vámonos con Acuario. Acuario, gozarás ahora de mayor paz mental, ya que te sentirás en control de tu vida. El haberte alejado a tiempo de la compañía de personas tóxicas ha sido tu mejor estrategia para protegerte de las vibraciones negativas. Ahora cuidarás celosamente de tu vida íntima y personal, Acuario.
1: Si eres Piscis, puede haber tensión en lo laboral, salud, hábitos, descanso o una dinámica de servicio donde das de más y recibes poco. En pareja, cuidado con salvar, justificar o absorber emociones que no te corresponden, Piscis.
0: Aries, el día de hoy, Aries, todo se torna color de rosa en lo relacionado al amor. Si tienes pareja, esta te mostrará más, se mostrará más amorosa y comprensiva. La comunicación entre tus compañeros en el trabajo, así como con tus familiares o seres queridos, será muy afectiva. Aprovecha para resolver cualquier diferencia y malentendido entre los seres queridos, Aries.
1: Ahí está la primera parte de los horóscopos de esta mañana de miércoles.
0: Y aquí está, ya lista y preparada. Tú, primera y única dosis mañanera
1: del
0: ya, tuya. Tuya.
2: ¡Listo!
0: ¡Ok! Preparados. Con toda la actitud y todas las ganas. ¡Woo!

0: Traemos todavía Technical Difficulties. Todavía. A ver qué nos mandan por acá. Dice, ¿qué pasa? A ver, ¿qué estaba escuchando? A la torre.
1: Es que cayó en un bache, por eso se apagó tu radio poquito, amiga. Mira.
0: A la. No sabemos qué pasó ahí. Pero ahora sí que, como diría Talía, ¿nos oyen? ¿Nos escuchan?
1: ¿Nos sienten?
0: ¿Sí o no?
1: ¿Nos oyes? ¿Nos escuchas?
0: Oye, nos estaban diciendo ahorita alguien que había llegado a la línea del puente a las 5 de la mañana y estaba cruzando 5 minutos antes de las 7. Entonces se aventó casi 2 horas.
1: ¡Oh, no!
0: Casi 2 horas de...
1: ¿En el puente libre?
0: En el puente libre, sí.
1: Chale, ojalá que ya hayas cruzado.
0: ¿Nos oyen? ¿Nos escuchan? ¿Nos sienten?
1: ¿Nos sienten?
0: Sí. Díganos, por favor.
1: Soy fan de Talía.
0: Si no, para irnos de una vez, pues ya, vamos a irnos ya, pues ya.
1: No nos fuimos ayer.
0: Ayer no nos fuimos, pero ayer no era lo mismo que hoy.
1: Bueno, eso sí es
0: cierto. Lo de ayer lo podíamos controlar de una u otra forma. Lo de hoy no.
1: Bueno, no está en nuestras manos.
0: Sí. Entonces...
1: Hacemos nuestro mejor esfuerzo, muchachos.
0: Nuestro mejor esfuerzo.
1: Aquí estamos.
0: Pero aquí estamos. Y no nos vamos hasta que nos echen.
1: Hasta que nos vayan.
0: Ok. ¿Sí o no? Ya estoy asustado.
1: No, sí, ¿no?
0: Ya estoy asustado. 915-667-1389. Díganos si nos están escuchando, porque si no, ¿para qué estamos con nuestra cara?
1: El Night Ride. ¡Ayer! Yo creo que ayer fue la vez que más chido ha cerrado este programa. La edición de ayer fue el mejor cierre
0: que hemos tenido.
1: Es el mejor cierre.
0: Hasta el momento de estos casi 14 años.
1: ¡Qué chido!
0: ¡Ah, qué locura!

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1: ¿Troya?
2: ¿De veras? No, manches, sí, esa no sé cuántas veces la he visto esa película.
1: Dije,
2: neta.
1: En honor a Nitro la voy a ver.
2: No sé cuántas veces me quedé viendo la he guachado, la neta. Pero sí, ¿qué dice por acá? Ah, se me hace que es la respuesta de la de Toy Story.
3: No puede ser, ¿cómo que me perdí la historia de Vikiringa?
2: ¡Sí!
1: ¡Ay, amiga!
3: No, hoy se estrena, hoy voy al estreno.
1: ¡Ah!
2: Sí, okay. Amiga, pues es que ya ves, te encanta el chisme, pero no le pones atención.
1: Sí, eres la que pidió la información.
2: Sí, ya ves.
1: No, amiga, no.
2: Así no se puede.
1: Así no se puede.
2: Así no, vamos a llegar lejos.
1: ¡Ay, amiga!
2: Vamos a llegar lejos. ¡Hoy sí! ¡Hoy, damas y caballeros! Hoy en esta mañana de miércoles,

0: para ustedes, hermanos.
1: ¿Quién llegó?
0: El señor Rahim Raham, Rajita de Canela.
1: Hace mucho que no lo veía, don.
0: Hace mucho que no nos veíamos, Arbana Vicky.
1: Hace mucho que no venía. Lo trajo en los partidos de fútbol.
0: Me trajeron los partidos de fútbol.
1: ¿Y por qué trae playera de otro equipo?
0: Pues porque estoy apoyando a este jovencito que, bueno, ni tan jovencito. Estamos patrocinando por allá.
1: ¡Fíjate!
0: En las Arabias Sauditas.
1: Conra.
0: El día de hoy. El día de hoy tenía muchas ganas de verlos, a escucharlos.
1: De sentirnos.
0: A sentirlos a todos ustedes. Sentirlos aquí. Aquí, muy dentro de mí.
1: ¿Qué anda haciendo?
0: Déjeme le digo que mi amigo, ahora ya fallecido, Walter Mercado.
1: Ajá, lo conocía.
0: Claro que sí, éramos íntimos. Nos sentíamos, nos escuchábamos.
1: Se sentían.
0: Y en algún momento nos tocamos.
1: O sea,
0: nuestras manos se frotaron.
1: Ah, la energía.
0: Y la energía, bomba. Bomba. A explotar.
1: ¿La energía qué?
0: A bomba.
1: Ok.
0: Y entonces al día de hoy, hermanos, su hermano Rahim Rajaham Rajita de Canela.
1: ¿Qué anda haciendo acá?
0: Vengo a trabajar un poco con todos ustedes.
1: Mira, sí tenemos budget para traerlo.
0: Qué raro.
1: Qué raro, ¿eh?
0: Los aumentos no se han dado. Hoy, Vicky Rengues.
1: A ver.
0: Tú que estás aquí frente a mí, Vicky Rengues, y me puedes ver, me puedes tocar, me puedes sentir.
1: Claro, yo lo siento.
0: Necesito que me ayudes en este pequeño ejercicio.
1: Ok.
0: Que un analístico que traigo el día de hoy.
1: ¿Qué?
0: Y las personas que también lo puedan hacer.
1: Ajá.
0: Que también lo hagan. Y puedan ser parte de este momento único que vamos a vivir el día de hoy.
1: Ustedes y nosotros. Ok.
0: El día de hoy, en este momento, Vicky Rengues.
1: Yes.
0: Te voy a pedir que cierres los ojos.
1: Ok.
0: No, tienes que cerrar los ojos bien.
1: Ok.
0: El que nos esté escuchando en este momento y que también pueda cerrar los ojos.
1: Ok. Cierren los ojos.
0: Si va manejando, por favor, no cierre los ojos. Está sentada frente a una mesa.
1: Ajá.
0: Y en la mesa hay un salero. No, no es cierto, no es cierto. No, eso ya te lo hice y te caíste.
1: O sea, abusaron de mi inocencia.
0: No, no, no es verdad, Vicky Rengues, compañera. Okay. Vicky Rengues. Cierra los ojos.
1: Ok, ya.
0: En este momento, Vicky Rengues, te voy a pedir

0: Y también a la gente que los escucha a través de la radio. Ajá. Aunque está medio borroscosa la señal en este momento.
1: Usted también conoce esa palabra.
0: Ah, borroscosa, claro, ¿verdad? Que sí. Borroscosa y risco son mis palabras preferidas.
1: Apenas le iba a preguntar. Oiga, ayer aprendí una que se llama risco.
0: Ah, no, esas son unas galletas riscos.
1: ¿Y usted cómo dijo?
0: Risco.
1: Risco.
0: Risco, ok.
1: Ok.
0: Vamos a entrar en un modo, de tranquilidad.
1: Okay.
0: En un modo de sensibilidad.
1: Ok.
0: Y en este momento, tú que estás escuchando esto, necesitas cerrar tus ojos.
1: Ok.
0: Y te voy a pedir que imagines una figura geométrica simple, tipo un cuadrado.
1: Ok.
0: Ahora.
1: Ajá.
0: Te voy a pedir. ¿Ya imaginaste esa figura?
1: Ya, me imaginé una.
0: Ok, ajá. ¿Ya te imaginaste esa figura?
1: Yes, ya.
0: Ahora te voy a pedir. Que imagines otra figura dentro de la figura que habías imaginado.
1: Ok, ya.
0: ¿No abras tus ojos?
1: No.
0: A ver, permíteme, quédate ahí, Vicky Ringis. Okay. Quédate ahí porque creo que algunos no cacharon bien el mensaje.
1: Ok.
0: ¡Carajo! Entonces, lo que yo necesito es que imaginen una figura geométrica.
1: Ajá.
0: Simple, tipo un cuadrado, les decía.
1: Ajá.
0: Ya que imaginaron esa figura, necesito que imaginen otra figura dentro de la figura que habían imaginado.
1: Ok.
0: Entonces, en este momento, voy a dejar que, a través de mi propia inteligencia, no artificial, sino natural,
1: ajá,
0: yo pueda conectarme, enchufarme y tocarnos y juntarnos y hablarnos en este momento todos.
1: Ok.
0: Y hagamos una cadena de energía. Para mí, en este momento, me está llegando la señal.
1: Como cuando se conectaba
0: de todos ustedes, háganse cuenta que así es igualito. Todavía traigo ese tipo de tecnología.
1: Ok. Ok.
0: Estoy juntando los datos en este momento.
1: Se tarda un chorro.
0: Y mi data dice,
1: ajá,
0: que la mayoría de las personas lo que imaginaron fue un triángulo dentro de un círculo. Dígame, señorita Vicringui, si eso fue lo que usted imaginó.
1: Sí y no.
0: No, ya dijo que sí primero, entonces, ¿por qué no?
1: Porque yo me imaginé un círculo ya dentro del triángulo.
0: Ok, pero sí son las dos imágenes. A final de cuentas, ok. Sí, sí, muy bien, sí, muy bien. Sí. Está bien.
1: Ajá.
0: Está bien. Entonces, a ver, necesitamos en este momento que las personas con las que haya conectado, con las personas con las que haya sentido que yo estaba ahí dentro de ustedes,
1: ajá,
0: me lo digan a través de el WhatsApp.
1: ¿Cómo supiste eso?
0: 915-667-1389.
1: Me da mucho miedo que pueda leer mi mente.
0: Ya le he leído la mente en varias ocasiones y la verdad ni me he querido parar aquí.
1: Por eso no
0: vengo
1: tan seguido.
0: Si no, mi esposa ya me hubiera divorciado.
1: No manches.
0: Entonces necesito que manden en este momento. Sí, por favor, manden.
1: ¿Dijeron?
0: Ya. Están diciendo que felicidades a Tahani. Ya le mandamos.
1: ya le mandamos el mensaje.
0: Vamos a ver qué es lo que dice por acá la gente.
2: Maestro, no inventes, y me imaginé.
0: Oh,
2: inventes, y no cerré los ojos porque voy manejando, pero si lo imaginé.
0: Ok, amiga, bueno, le está diciendo a Nitro. Sí, Nitro no está ahorita con nosotros, pero a lo mejor de donde está él también está conectando. De hecho, estaba tirando el risco. Anda tirando el risco.
1: No manches.
0: Anda perreándole la azotea.
1: ¿Anda qué?
0: A la porcelana.
1: ¿Anda qué?
0: Le anda perreando la azotea a la porcelana.
1: He aprendido tantas cosas en estos últimos días.
0: Por favor, es importante para que yo pueda seguir teniendo este tipo de participaciones a través de este lindo y hermoso programa que me dicen es el programa número uno de la televisión en México. ¿Sí? Ah, pero qué raro porque son radio.
1: Porque somos radio.
0: Entonces no son el número uno en la radio. Pues,
1: usted diga que sí, venga.
0: A ver qué dicen por acá.
3: Buenos días, soy Londa.
0: ¿Qué tal, Rota?
3: ¿Puedo poner una estrellita al K-pop?
0: Las Rita, las K-pop.
1: Las K-pop. ¿Las conoce, no?
0: Pues no las conozco, ¿no las K-pop? No he tenido la fortuna, les he visto a las muchachitas.
1: Son las guerreras K-pop.
0: A través del Fruit Flits, que es el que nosotros. Fruit Flits, el que nosotros tenemos en,
1: no
0: allá,
1: tienen,
0: en nuestros laredos.
1: Se me hace que usted tiene el tic, ¿verdad?
0: A papá, va a subir un poquillo. Poquito. Good morning.
4: Sí lo sentí, okay. Y sí tuve esas figuras en
0: imagen. Muy bien, muy bien.
4: Y Tahani, cumpleaños hoy.
0: Ah, Tahani.
1: Ya, ya, ya.
4: Yo soy Helber.
5: Yo soy Tahani.
4: A nosotras nos sentas una estrellita de feliz cumpleaños para Tahani, por favor.
0: ¿Podrían decir a dónde está Tahani?
1: ¡Happy birthday, Tahani!
0: ¿A dónde está Tahani el día de hoy? ¿Esta alarma es cuando va Nitro al baño?
1: Pues él dice que es la vitamina, que es para tomarse la vitamina.
0: ¿Pero es la vitamina para poder hacerle la
1: probablemente, pop? Probablemente.
0: Happy birthday. Ok, son ya hasta donde lo sé y me dice el script de la producción. ¿Qué pasó? ¿Lo de él? ¿A qué recordó? ¿A que estaba apedreando el techo en la porcelana?
1: ¡Son de plástico!
0: No, son de porcelana.
1: ¿Son de porcelana?
0: Los riscazos están sabrosos. Si fuesen de plástico, no aguantarían.
1: ¡Bájala!
0: Son ya las 7 de la mañana con 30 minutos. Es hora.

0: ¿Por qué me dejaron afuera?
1: ¿No tienes un puff?
0: ¿Por qué me dejaron afuera?
1: Andabas...
0: Andaba en el baño.
1: Andabas apedreando la porcelana.
0: Andaba en el baño. ¿Qué pasó? ¿Por qué no me abrían?
1: Yo no sé, pregúntale a los de la producción. Entonces es que yo no me puedo mover del micro mientras esté al aire. Entonces pregúntales a ellos.
0: ¿Qué pasó? Pero, ¿por qué está caliente? Ah,
1: porque vino...
0: ¿Por qué está calientita mi, don, mi silla?
1: Porque vino don...
0: ¿Alguien se está riendo aquí o qué?
1: Probablemente, probablemente.
0: Ay, y luego es el de los condimentos, ¿verdad? Ay,
1: la... Huele a camello.
0: ¿Qué pasó? Andaba en el baño.
1: Oye, nos acaban de hacer un truco bien cañón. No, ¿neta? Jugaron con nuestra mente.
0: Te cae.
1: Jugaron con nuestra mente.
0: A mí me gusta hacer eso, fíjate. Me gustan los juegos mentales.
1: Jugaron con nuestra mente y dije yo, qué miedo.
0: ¿Hay una película que se llama Juegos Mentales?
1: Probablemente.
0: Sí. Creo que sí, sí, creo que sí. Me gusta jugar con la
1: juegos
0: mente.
1: Juegos Mentales para adultos.
0: No, no. Juegos Mentales, la película.
1: Ah, sí. Pues ¿sí? Dice, ¿cómo se llama? Mind Games.
0: Mind Games, sí.
1: Pues sí, sí, dice que existe.
0: Está chido jugar con la mente de la gente. Aquí nosotros jugamos con la mente de la gente muy seguido.
1: Y la gente juega con nuestra mente.
0: Juega con la nuestra.
1: ¿Dije bien?
0: ¿Y juega con la nuestra? A veces. 7:03 a.m. Vamos a la identificación, ya regresamos.
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1: 7 de la mañana, 34 minutos, 7 con 34 en Exa FM 98.3.
2: Mira, te voy a hacer un truco, cierra los ojos.
1: ¿Qué pasó?
2: Vino el don Rajim, ¿te acuerdas de él? ¿Sí te acuerdas de él?
1: Sí, hace un rato que no lo veíamos.
2: Hace un rato que no lo veíamos. Cuando te fuiste y estuvo aquí con nosotros y nos hizo un juego mental. Ok. Que funcionó en mí y en muchos de los radioescuchas. Entonces, no sé si a lo mejor fue un hechizo.
1: ¿Cuál fue? El de cierra los ojos.
2: Ajá.
1: Estás frente a una mesa. Hay un salero delante, ¿no?
2: Tu favorito. Tu favorito.
1: No abras los ojos.
2: No abras los ojos. Siéntelo. Vívelo. Óyelo.
1: Puede ser. Entonces, ¿y luego qué pasó?
2: Pues hizo ese truco y luego nos llenó de energía y luego dijo que tú le habías comentado que para la siguiente quincena ya se iban a ver reflejados los aumentos.
1: Ah, caray, es que él lo puede ver con anticipación.
2: Entonces, no sé si lo tengo que hablar contigo o con
1: alguien que sepa. No, es que yo lo que él me había comentado ya hace como un año, dijo va a haber aumentos de trabajo y dije yo, ok. No sé si a eso se refería.
2: Con razón el sábado.
1: No sé si a eso se refería él.
3: Hola, Marvin.
1: ¡Marvin!
3: No me sé la respuesta.
1: ¡No, cómo!
2: No me sé la respuesta.
3: Lilo y Stitch. Soy Amaya.
1: Saludos, Amaya. Amaya.
2: Amaya.
1: Fíjate, lo bueno es que sea Amaya. Amaya. Y no Amaye, porque... ¡Ahí va Amaye! ¡Ahí va Amaye!
2: Yo.
1: ¿Sí? ¿Maye?
2: ¿Viste mi cara?
1: ¡Ahí va! ¡Ahí pasó! ¡Ahí pasó Maye!
2: ¡Eso está chido!
1: ¿Qué hice por acá?
4: Hola, buenos días.
1: ¡Morning!
4: Buenos días, Nitro. Aquí saludándonos desde la Vicente Guerrero. Porque vamos a una tomografía para Alejandro, que tiene 6 años. Y
1: ¿qué
4: dice,
1: le pasó?
4: Que si le pueden poner una estrellita de frijolero.
1: Oh.
4: ¡Ah! No, yo no caí igual que ustedes. Yo me imaginé un cuadrado y adentro un círculo.
1: Ok. Don't call me gringo.
2: ¿Qué pasaría si la dejas todo completa?
1: Cuando despedida y debut. Ah, no, debut y despedida.
3: Buenos días.
1: Ahora tenemos que ir.
2: Buenos días.
1: Y ya.
3: Respecto a la pregunta,
2: ahora sí,
3: pues
2: ya.
3: Yo me imaginé un triángulo adentro de un cubo. Bye, soy Dorian. Me mandan una estrellita de...
2: ¿Cómo? Preguntarle al Don, ¿qué quiere decir eso?
3: Bye.
2: O sea...
1: Ah, ¿qué es lo que al final...
2: Siento
1: lo...
2: que todo eso tiene un significado.
1: Claro.
2: Entonces, no nos dijo, simplemente se... ¡Puf!
1: Sí. Y se fue, ¿verdad? Literalmente.
2: Se desapareció. No, y así como se desaparece, así se aparece de repente.
1: Sí, no, está muy cray-cray.
2: Está bien loco.
1: 7 de la mañana con 38 minutos. Vámonos a una pausa comercial. ¡Ya regresamos! Buenos días. ¡Atención! ¡Atención! Porque sí, ya estamos a unos días del Día del Padre. 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
2: ¡Qué chido!
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16: Ahora sí hay segunda y última parte de los horóscopos. Ahora, y nos vamos sí, con ya. Ella.
17: Nos vamos a ir con, si tú eres Tauro, puede que una exigencia laboral, una figura de autoridad o una meta importante te obliguen a mirar qué está pasando en tu mundo emocional. Oye, en pareja o familia, algo que parecía bajo control puede mostrarse no tanto así, Tauro.
16: Si tú eres Géminis, el día de hoy para ti, Géminis, dedícale más tiempo de calidad a tus seres queridos. Sé franco con tu pareja, no andes por ahí escondiendo verdades que solo crearán mayor distanciamiento en las relaciones sentimentales. Es momento de enfrentarte a lo que sea con la verdad y te sentirás liberado emocionalmente de una enorme carga, Géminis.
17: Oye, Cáncer, puedes salir con una conversación sobre algo que das, lo que recibes, lo que cobras o lo que permites por miedo a perder seguridad. En pareja, cuidado con quedarte con una dinámica donde te sientes valorado solo cuando lo complaces, Cáncer.
16: Leo, las tareas del hogar, la rutina de todos los días y vivir te llevarán a tomar decisiones que desde hace algún tiempo tienes en mente realizar. Sorprenderás a muchos con tu cambio de actitud ante la vida. Ya no perderás la paciencia como antes y te divertirás en actividades al aire libre.
17: Virgo, estos días pueden revelar algo que vienes cargando en silencio, cansancio, ansiedad, resentimiento, culpa o una dinámica que ya te está drenando. El trabajo puede haber tensión con los pendientes, Virgo.
16: Libra, el día de hoy será para ti uno de mucha actividad, lo quieras o no. Organízate desde temprano para que puedas enfrentar exitosamente todo el trabajo y la actividad que te espera. Los niños o las personas muy jóvenes jugarán un papel importante en tu vida. Llevarás información y orientación a los mismos, Libra.
17: Escorpio, estos días días pueden sentirse profundamente personales, carrera, familia, reputación y vida emocional pueden chocar de forma intensa. Puede haber una conversación incómoda con alguien de autoridad, Escorpio.
16: Sagitario, el dinero fluye fácilmente hacia ti ahora. La suerte está de parte tuya, pero también tienes que añadir que te has esforzado por tener lo que tienes y por llegar a donde has llegado. Un viaje, bien sea por mar, cielo o tierra, está en agenda para ti. Descubrirás nuevos horizontes y te divertirás a lo grande, Sagitario.
17: Si eres Capricornio, puedes seguir una conversación sobre pagos, deudas, acuerdos, herencias, gastos, intimidad o lo que cada quien aporta en pareja. Cuidado con medir amor en términos de utilidad, seguridad o poder. Esta opción te pide revisar tu revelación en el valor, Capricornio.
16: Ahí están los horóscopos del día de hoy, miércoles 17 de junio.
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2: En la búsqueda por conquistar el sueño profundo, se han encontrado un sinfín de herramientas y estrategias como meditar, practicar yoga, tener una rutina de horarios y alejarnos del teléfono celular horas antes de prepararnos para ir a la cama. Se dice incluso que existe un fuerte vínculo entre el sueño y el ejercicio físico. Todas estas estrategias son ciertas, por supuesto, y a veces se pueden apoyar con la ingesta de algunos suplementos, vitaminas o minerales. La melatonina, por ejemplo, es una hormona que regula el sueño y se utiliza en algunos suplementos para ayudar a conciliarlo con rapidez y mejorar su calidad, en especial con desfases de horarios o insomnio a corto plazo. Se dice que para dormir mejor debemos enfocarnos en el consumo de minerales como el magnesio que contienen las nueces, las semillas y las espinacas. También es importante consumir triptófano, un aminoácido esencial que nuestro organismo no produce y que debe obtenerse de la dieta. Los alimentos ricos en este aminoácido son el pollo, el pavo, el salmón y el atún, así como la leche, el queso y la soya. En esa búsqueda incesante y de acuerdo con las investigaciones, se le ha dado un protagonismo importante al magnesio, un mineral esencial y vital para más de 300 funciones corporales. Regula músculos, nervios, azúcar en sangre y presión arterial, así como también es necesario para formar hueso, proteína y ADN. De acuerdo con los científicos, el magnesio ayuda a dormir y relajar el sistema nervioso, así como a regular la melatonina y la serotonina, mas no puede hacerlo solo. El potasio es su gran compañero, ya que este regula la frecuencia cardíaca y los fluidos y trabaja en equipo para mejorar la calidad del sueño. ¿Qué alimentos contienen tanto magnesio como potasio? Te comento. El aguacate es rico en estos dos minerales, así como el plátano y las espinacas. Si consumes frutos secos como almendras, semillas de calabaza o girasol, seguramente vas a proporcionar a tu organismo el equilibrio exacto a estos dos minerales. El potasio es uno de los principales electrolitos de nuestro organismo. Protege al corazón al permitir que los vasos sanguíneos se relajen y puede reducir la presión en sangre. También desempeña un papel importante en la hidratación, pues determina la cantidad de líquidos que se requieren dentro y fuera de las células. Trabaja en equilibrio constante con el sodio, mientras el sodio activa y tensa, el potasio relaja y libera. La razón por la que este mineral es la pieza faltante en el rompecabezas del sueño se debe a su impacto en el sistema nervioso parasimpático. A diferencia del magnesio, que se puede tomar en cápsulas con dosis efectivas, la ley restringe los suplementos de potasio a dosis muy bajas, en general de 99 miligramos, para evitar riesgos cardíacos por ingesta súbita. Así que si necesitas dormir profundamente y quieres alcanzar tus 8 horas de sueño reparador, lo ideal es que incluyas en tu dieta diaria alimentos ricos en potasio. El agua de coco se considera el suero de la naturaleza y si tomas un vaso antes de dormir, puedes detener las palpitaciones nocturnas y los calambres generados por bajos niveles de potasio. Otro secreto importante es el consumo de este mineral. Está en la cáscara de plátano, la cual es muy rica en potasio y otros nutrientes esenciales, incluso más que la propia pulpa de la fruta. Otras estrategias importantes para conciliar el sueño y entregarte a los brazos de Morfeo son el reducir el consumo de sal por la noche. No olvides que el magnesio, la meditación y la calma son importantes, pero lo realmente vital para un sueño reparador es una dieta equilibrada y una vida sana.

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1: Son ya las 8 de la mañana con 26 minutos en XFM 98.3 en esta mañana de miércoles.
2: De Flow.
1: Ya está con nosotros Vicky González, asistente legal de la oficina de Lozano Mesa Law Firm. Buenos días, Vicky, ¿cómo estás?
2: Buenos días, con buena.
1: Bienvenida.
2: Buenos días, Vicky, buenos días, Nitro, buenos días, gente.
1: Oye, estamos ahorita en una situación, estábamos platicando, una situación que no la veíamos venir, así como ha pasado últimamente con muchas cosas que no veíamos venir. Pues bueno, resulta que ahora sí que como por debajo del agua, como lo pudiéramos decir, ya hasta el momento creo que van entre 300 y 400 personas, mujeres, que están perdiendo su visa de turista y que esto no sea, ahorita exacto, nos dirás tú hasta qué consecuencias puede llegar, qué podrían ya no arreglar porque se aliviaron aquí en Estados Unidos teniendo una visa de turista. Esto, dicen los, según los datos, es para mujeres que se aliviaron de mayo del 25 al día de hoy.
2: Sí, ok, lo que sí quiero que estas personas sí entiendan que a ellas les están quitando la visa láser,
1: ajá,
2: pero a los niños no les están quitando la ciudadanía, porque no lo pueden hacer legalmente, no lo pueden hacer.
1: Hasta el momento todo está así.
2: Hasta el momento,
1: sí. Es una cuestión constitucional, ¿no?
2: Claro, porque dice que si naciste en el suelo americano, eres americano.
1: Okay.
2: Ahora, ¿cómo es que les están quitando la visa? Estoy a piense y piense, lo único que puedo pensar, como lo están trabajando, estoy segura, es esto. La visa láser, cuando te la dan, la visa láser tiene un solo, ellos le llaman una sola intención.
1: O propósito.
2: Que se oye raro, ¿verdad? Pero pues en español es un solo propósito. El propósito es de que entres a Estados Unidos principalmente de turista. Uh-huh. Que te vayas a Disneyland, a Las Vegas, a visitar familia, a acampar, qué sé yo. Y luego, pues también califica sin problema alguno que tú cruces para una junta.
1: Okay.
2: ¿Verdad? Para una transacción de negocios. Para venir a invertir, para venir. Es entrada y salida, ¿verdad? Yo lo único que estoy pensando, que realmente la ley migratoria en ninguna parte lo prohíbe. No dice, no hay específicamente en la ley migratoria un inciso que diga, las no mujeres extranjeras no pueden dar a luz.
1: Okay.
2: En Estados Unidos, ¿verdad? Uh-huh. Pero como lo están interpretando, era una sola intención y ninguna de las intenciones, cuando tú entraste, ¿a dónde vas? Ah, pues de compras.
1: Ajá.
2: No dijiste, voy a aliviarme.
1: Claro.
2: Voy a tener este bebé. Y es la única manera como lo pueden estar manejando. Que de ahí en fuera, ahora, otra situación que pueden manejar y fácilmente, ahí sí, te pueden decir, ¿sabes qué? Eres carga pública. Si realmente no pagaste el ginecólogo, el pediatra y el hospital.
1: ¿El hospital?
2: Si en alguna de estas tres situaciones usaste Medicaid o Medicare o dejaste la cuenta colgando, ahí sí te pueden decir, ¿sabes qué? Tú eres una carga pública para Estados Unidos, no tenías el derecho a este beneficio porque es para residentes o ciudadanos, entonces, sorry.
1: Que también en el caso, por ejemplo, de los hospitales generales, por así llamarlo, ¿no? El caso muy específico de el Thomason, ¿no?
2: Sí.
1: Que casi todos conocemos este hospital. Algo también importante aquí, que la gente que puede recibir los servicios ahí en el hospital y que no paga, a final de cuentas, como bien lo decías, es una carga pública porque a final de cuentas tanto al gobierno como a la ciudad le cuesta, ¿no? A la gente por tus impuestos, parte de esos impuestos van dirigidos a ese hospital para que la gente que vive aquí en Estados Unidos pueda recibir los servicios en muchos de los casos gratuitamente, que de hecho habían, creo, ya quitado lo del Medicare de emergencia, ¿no?
2: Pues mira, de todas maneras, por ley, te tienen que atender cuando llegas. Es lo mismo.
1: Sí,
2: Medicare o no.
1: Claro.
2: Por ley. Si llegas ya dilatada y todo, te tienen que atender por ley.
1: Sí,
2: ¿verdad?
1: Claro.
2: Médicamente. Ahora, hay un área ahí súper gris, digo yo, entre lo que son el gobierno, inmigración y todo. ¿Por qué? Porque yo me he dicho muchas de mis clientas que el mismo hospital te ofrece
1: un plan de pagos.
2: No un plan de pagos. Que si no tienes dinero para pagar firmes para el Medicare, para empezar.
1: Sí, ellos lo hacían.
2: Ellos lo hacían, entonces te digo, ahí está un área muy gris porque yo te lo ofrezco, pero yo te castigo. Ahora, otra cosa, otra cosa que hay que considerar, el chip siempre, no les miento, siempre nos hablan y nos preguntan del chip.
1: Del chip.
2: Porque el chip no es precisamente un Medicaid, desprende del gobierno, es un beneficio de acuerdo a tu salario.
1: A tus ingresos, sí.
2: ¿Verdad? Entonces, pero hay un chip que te ofrecen como prenatal y para los bebés. yo siempre les digo, no lo agarren porque no son extranjeros. Ajá. Entonces, también esa es una manera, si obtuviste el chip del bebé, yo sé que el bebé nace americano, uh-huh, pero al final de cuentas, seamos sinceros, la que está recibiendo el beneficio eres sí, tú, porque claro, no estás comprando fórmula, no estás comprando pañales o no sé qué te uh-huh den los primeros 3 meses. Entonces, si es un área muy gris donde claramente...
1: Me quedé pensando, ese es el WIC, ¿no?
2: No, es que el chip ahora es para que sea, hay un chip prenatal que, ajá, le llaman, okay, digo que les, yo no sé exactamente qué les ofrecen, pero es como una ayuda para cuando ya te vas a aliviar y para cuando los bebés están recién nacidos. Y te digo, no lo agarren, yo sí les digo, no lo agarren porque para empezar es para gente que vive aquí.
1: Aparte, si es su intención también arreglar su situación migratoria, ¿no? Porque hagan, al final sí les va a afectar.
2: Sí, sí.
1: Les va a afectar, pero como bien lo dices, seguramente... Uh-huh. El argumento por parte de los agentes es, tu intención desde un momento fue venirte a aliviar aquí, por eso les están retirando sus visas de turista.
2: Sí, ahora vamos a hablar, digo, algo que me choca hacer es clases de diferencias sociales, pero vamos a hablar de la gente que económicamente puede venir a pagar
1: un parto,
2: ¿verdad? Un hospital, un parto, y que el cónyuge, una mujer, ¿verdad? Porque aquí el problema son por las mujeres, porque pues los hombres no les van a quitar, al esposo no sí le van a quitar la visa, sí, le van a quitar a uno, ¿verdad?
1: Es verdad. ¿Verdad? Sí, la neta.
2: La verdad.
1: Pues sí, pues manera, también habrá, o sea, muchas mamás solteras, ¿no? Entonces.
2: Sí, pero también pero mamás sí, no, casadas, pues de, que la mamá le van a pagar. Debería
1: involucrar, o sea, a los dos, porque los dos sí tomaron la decisión.
3: Y hicieron, ¿verdad? Los dos.
2: Sí, claro.
1: Los entonces, dos
2: pero las fregadas son las mujeres. Ajá. Mira, déjame decirte, por ejemplo, yo lo que estoy pensando... Sí, vamos a decir que es una familia que económicamente puede cubrir todos los gastos. Uh-huh. Ahora, ¿qué es lo que tienen que hacer? Pues mejor que se alivie la señora. Es que el papá ciudadano americano, la mamá mexicana. Uh-huh. ¿Quién va a ser la que ya no va a entrar a Estados Unidos?
1: La mamá
2: okay mexicana. Entonces, ¿cómo se puede evitar esto? Que se alivien en México y el papá le derive la ciudadanía, claro, del niño o lo haga residente y luego ciudadano y a la mujer no la dejan sin
1: ahora,
2: entrar a Estados Unidos.
1: Ahora, la pregunta del millón. ¿Por qué no le arreglaba a su esposa?
3: Es lo que te iba a preguntar.
2: Porque viven bien en... Es que mucha gente dice, yo vivo bien en México.
1: Pero
2: ¿verdad?
1: Es que, fíjate, es que eso nos... Yo creo sí, que a es... la mayoría, y pues como siempre lo dices, ¿no? Es que la frontera se cuece aparte totalmente.
2: De todo el mundo.
1: Totalmente se cuece aparte. Entonces a veces dice, sí, pues es que yo vivo muy a gusto en México. Y sí es cierto, o sea, hay mucha gente que dirá, yo no me quiero ir a Estados Unidos. Pero si no te quieres ir a... Si no te quieres venir a Estados Unidos... ¿Por qué quieres tener un beneficio de Estados Unidos? Pues si no te interesa.
2: Pues lo que quieren es que el hijo nazca americano, porque realmente es un beneficio.
1: Pero te metes en problemas.
2: O te digo, si esa es tu situación, donde uh-huh tu esposo es ciudadano americano, tú eres extranjera, aunque tengas todo el dinero del mundo, pues ya mejor no te vengas a aliviar aquí si estás sí a punto de, mejor, ten tu bebé en Juárez y luego ya sea que le arreglemos, para eso estamos en Lozano, claro, no te creas. Claro. Pero ya realmente se le arregla al niño derivación de ciudadanía o residencia y ciudadanía.
1: Claro.
2: Pero ya llegamos a este punto donde si estás, digo, de perdida estas personas tienen esa opción, me explico, uh-huh, de cómo arreglar.
1: Ahora, como decías ahorita, o sea, no necesariamente una persona tal vez que tenga dinero, porque hay ciudadanos americanos que tienen hijos en Juárez y también ellos al final le van a poder derivar la ciudadanía. Entonces, no necesariamente, sí, sí, o sea, cualquier persona que tenga ciudadanía americana le puede derivar su ciudadanía
2: que
1: al hijo.
2: La inmigración,
1: que
2: sí
1: se alivia ya y no se meta en problemas.
2: Hasta más barato le sale.
1: Y no, sí, y no ponga en riesgo, pues a lo mejor a la esposa, en este
2: ese
1: caso,
2: es el
1: a la
2: problema,
1: pareja.
2: Sí. O arréglele, como dices tú.
1: Claro, pues, ¿por qué no le ha arreglado?
3: Si no se arregla, amiga, es una red flag, yo que tú salí.
1: Sí. Tiene sí, casa ajá, chica y casa grande, una de cada lado.
2: Hemos tenido, te digo.
1: ¡Cállense! ¡Cállense!
2: Eso no existe, según Nitro. Entonces, digo, sí hay que tener mucho cuidado ya con todos los movimientos de la visa láser, porque realmente ahorita, inclusive yo tengo una clienta, fíjate que le acá, ni sabe ni por qué, pero ella ya está como residente y le mandaron a decir que su visa estaba revocada.
1: Válgame.
2: Que no calificaba ya para su visa. No, y el consulado no te avisa, les están mandando una carta.
1: Ajá.
2: Y no sé si así están manejando a las mujeres que tuvieron sus hijos aquí o porque esta persona que no ha tenido bebés, está muy jovencita.
1: Ajá.
2: Y haz de cuenta que le mandaron una carta diciendo que su visa había sido revocada, que porque no era elegible para su visa láser. Su visa láser ya ni siquiera tiene valor porque ya es residente permanente. Entonces, lo que te digo, no sé cómo lo están manejando, pero pues también tú, si, como dice Nitro, si tú también tuviste a tu bebé después de marzo del 2025, pues a lo mejor, oye, ya no tienes visa aunque no te hayan avisado.
1: ¿Te has fijado que no importa la dependencia de la que estemos hablando, como que últimamente todas las dependencias traen un des... Así
2: papá
1: que dices tú,
2: Es papá.
1: ¿Neta? O sea, ¿ya no saben ni qué? Y lo habíamos platicado en el caso de las personas que llegaban y les pedían sus papeles. Y luego la gente decía, ¿mis papeles? Sí, tus papeles. Aquí está mi ID.
2: O sea, el real ID.
1: Y yo con
2: ID.
1: El ID, no sale. Con el real ID no sale.
2: Y que, esa era la intención.
1: Y los vatos sí tienen papeles.
3: Ajá.
1: Entonces, pues, sí. Realmente la dependencia no tiene control de nada. O sea, la información no la tienen. Tienen,
2: es que,
1: mucho,
2: mira,
1: descontrol.
2: Yo sé, o sea, para empezar, ya me han dicho que el real ID era la intención. Que ahí podían, al revisarla, podían ver que tiene seguro social, así que eres residente, tu estatus migratorio, uh-huh. ¿no? Pero, y luego yo sé que la ley siempre desde que yo empecé en el consulado en los 80s, siempre ha sido que el residente tiene que traer consigo mismo su la tarjeta residencia. De residencia, que lo hemos hablado varias uh-huh. veces aquí con Vicky, sí. en desacuerdo. Pero, o sea, también ponte a pensar, es un documento que te costó mucho dinero, que reponerlo te va a costar también dinero y tiempo. Entonces no lo quiero traer conmigo porque pues yo sé que soy residente, vivo en Estados Unidos, ajá. traigo mi licencia.
1: Yo sabes siempre que he pensado de ese documento, siempre he pensado más que lo que te costó en cuestión económica y más que lo que te costó para poder tenerlo, que alguien más lo vaya a utilizar.
2: Claro, y
1: o
2: si
1: sea,
2: lo utilizan,
1: eso es lo, como lo que da mafias. Más... Sí, hay gente...
2: El puente, acuérdense que hay una mafia de rento paso.
1: Imagínate, o sea entonces... Claro. Sí te puedes poner en riesgo con eso, ¿no? Entonces tienes que hacer todo un reporte. Y luego, ¿dónde se te perdió en Juárez? Bueno, entonces, antes se hacía, no sé si todavía, pero antes tiene que primero ponerlo en el periódico que se le perdió, hacer un reporte sí. en la policía y luego venir previas. A hacer un reporte acá.
2: Pues mira, lo que sí te voy a decir que hoy en día sí hacemos, precisamente tuvimos unas clientas que llegaron ahí sin cita y las atendimos, pero el papá perdió la visa y no sabe si nomás estaba en la casa o la perdió. Entonces dije, mira, independientemente, hagan el reporte de policía. El problema es que, el reporte a la inmigración, el problema es que cuando la reportas a inmigración,
1: ajá.
2: automáticamente tiene un candado.
1: Okay.
2: Y si tú la encuentras y la quieres usar, ya no es válida. Pero te voy a decir porque sí tienen que ir a averiguaciones previas, levantar, uh-huh. o aquí en el Estados Unidos vas a la policía, nada más por si alguien le hace mal uso.
1: Okay.
2: Por si alguien le da mal uso.
1: Ajá.
2: Entonces...
1: Okay.
2: Prevenir, ya sabes que si alguien pasó droga con esta tarjeta, ajá, mira,
1: yo la reporté
2: uh-huh, tal día, sí, ya no
1: para protegerte, claro. Para protegerte. Oye, me hiciste recordar que creo que sí les había contado la historia de mi abuela materna, que en paz descanse, dejó de ir a Juárez y duró, yo creo que más de un año ya en ir a Juárez porque no encontraba su residencia y la dábamos por perdida. Fallece mi abuela, vamos mi mamá, otras dos de sus hermanas y ajá. algunos de los nietos a ayudarles a sacar las cosas. Y en el ropero, en uno de sus sacos, encontramos la residencia.
3: Está bien guardada.
1: Sí, está bien guardada. Sí. Y pues mi abuela ya no pudo ir a Juárez por mucho tiempo.
2: Te digo, es como, o sea, te voy a decir, lo tienen que traer más hoy en día porque ahí se te aparece sin identificación ni nada y la tienes que traer. Pero yo también entiendo a la gente que no quiere traerla, pero lo que sí, sí, claro. le decimos a la gente... por si se te pierde o algo, siempre tengan una foto, tengan unas varias copias en diferentes ajá. lugares de la casa, para en caso de que se extravíe, es hasta más fácil recuperarla, sí. o ya en el periodo que tardas en recuperarla, pues de perdida traes una copia sí. contigo.
3: Oye, ahorita que estás diciendo eso, por ejemplo, en el caso de la residencia, en Texas es legal que enseñemos foto de
1: una
3: nuestra...
1: ID, en digital.
3: Ajá, de nuestras licencias. ¿También podría aplicar en la
2: residencia? No, es que la residencia dice que tienes, la ley de inmigración siempre ha dicho que tienes que traer tu tarjeta de residencia contigo.
1: Okay.
2: Pero pues
1: quedamos que los ciudadanos y el pasaporte podrían hacerlo hasta en digital, ¿no? Porque sí, sí. a mí ya sí. me tocó verlo una vez en el puente.
2: Sí, sí, en el puente no te dice nada.
1: Ahorita pero... que estabas diciendo eso, mi consejo a los hombres y más a las mujeres, ¿verdad? Pues siempre traen bolsa, casi siempre traen bolsa las mujeres, nosotros casi no, aunque ahora ya muchos hombres ya optaron por traer su bolsita. Pero yo, por ejemplo, me siento más seguro traer mi cartera ahora aquí adelante.
3: Mm.
1: Y me siento mucho más seguro traer mi cartera aquí adelante que aquí atrás. Sí, entonces,
2: que
1: hombres, ¿sí? Sí, sí, sí.
3: Sí, luego...
2: Y ahí no, haré caso, y haré... Ok, vamos a continuar. Y entonces...
3: Seria.
1: Espérame.
2: Hay unas carteras entonces, bien delgaditas sí. que no ocupan mucho bulto.
1: La mía no está tan delgadita, o sea, en realidad no es como que... pero desde millones. Que opté, de hecho me la empecé a poner aquí atrás por mi
3: porque ya
1: cintura,
3: tenía el cuadrito marcado.
1: Ya estaba, no, estaba descuadrado por... Estaba descuadrado por la...
2: Yo tenía un cuñado, ajá. que en paz descanse, que tenía la cartera de este gordo, o sea, entonces, pero no sé qué tanto traía. Sí, pues chueco. Imagínate, aparte pues te la
1: los
2: sacan
1: papeles
2: y no te
1: del
2: das
1: terreno
2: cuenta.
1: Ahí, ¿no?
2: Haz de cuenta, gacho.
1: Entonces yo desde que me pongo aquí la cartera enfrente como que me siento más seguro y muchos hombres a lo mejor por eso no traen su residencia en la cartera porque sienten insegura la cartera.
2: Pues sí,
1: pero aquí enfrente como si siempre anduvieran en la CDMX. Así.
3: Todo enfrente.
2: No, pero entonces, la verdad es que hay que cuidar la tarjeta porque la verdad también, sí. O sea, la tienes que traer, pero sí cuidándola. Y pobre las mujeres, sí. Porque tienen que traer la bolsa.
3: Sí,
2: pues.
3: Ahí la
1: sí,
3: traes.
1: Siempre en su bolsita, por favor. 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
1: 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Si se te pasó el número, ya sabes que entre semana también te podemos dar toda la información.
2: Gracias.
1: Sí, es que ayer nos pasó, nos estábamos en otra cosa y de repente, oigan, me pueden dar. Pero fíjate lo que pasa, es que somos bien decidiosos hasta que traemos la bronca encima. Ay, a ver el número de teléfono de la oficina. O sea.
2: Ah, claro.
1: Sí, entonces,
2: así pasa.
1: El número, son como los números de emergencia. Debes de traerlos ahí para que los tengas siempre a la mano por cualquier situación.
2: Te conviene.
1: Pero
2: te conviene.
1: Bueno, vamos claro. A una pausa comercial. Ya regresamos.
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1: Días.
2: Esta mañana, el miércoles de flojo.
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6: Mayormente soleado y seco el pronóstico para el día de hoy. En este momento la temperatura son 79 grados Fahrenheit, 26 grados centígrados aproximadamente. La máxima el día de hoy 97 grados Fahrenheit, son 36 grados centígrados. La mínima de 79 grados Fahrenheit, 26 grados centígrados. Despejado, vientos ligeros, muy poca probabilidad de lluvia. Así las temperaturas en la frontera naranja.
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22: Son ya las 9 de la mañana en punto en Exa FM 98.3 en esta mañana de miércoles.
23: De Flow.
22: Seguimos platicando con Vicky González, asistente legal de la oficina de Lozano Mesa Law Firm. Y el día de hoy, como cada miércoles, estamos platicando de inmigración. Si tienes alguna pregunta, mándala. Pero ya.
23: Me vaya.
22: Porque ya luego se va y ya no nos puede contestar. Entonces, manda en este momento tu pregunta para que nos la pueda responder aquí totalmente en vivo. 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Y bueno, tenemos por acá, nos dicen, buen día, ¿hay un tope de edad para derivar ciudadanía a un hijo? Platicábamos ahorita de la derivación de ciudadanía.
23: Sí, no lo hay.
22: Okay.
23: No importa. Y para las personas que apenas, que nunca nos han oído, que son de las personas nuevas en nuestro programa, derivación de ciudadanía es cuando un ciudadano americano le está heredando la ciudadanía a un hijo extranjero. Y usualmente se hereda a través de presencia física en los Estados Unidos, dependiendo del año en el que nacieron, son los requisitos de cada persona.
22: Okay.
23: Y luego también, muy importante, si el ciudadano americano está ya fallecido, aún
22: finado.
23: Yo puedo derivar de mi papá o de mi mamá si están finados.
22: Finados, ok.
23: Ajá, eso es importante saber. Donde si hay una edad es para naturalizarte. Ahí sí tienes que tener arriba de 18 años para arriba.
22: Perfecto, dicen por acá, buenos días, mi esposa acaba de ingresar con visa IR1, dice okay. IR1, pero ella quiere estar un mes en El Paso y un mes en otro estado, quería saber si esto afecta para futuros trámites.
23: Sí, cuando dicen un IR1 es un IR1, eso quiere decir que arregló residencia por el esposo americano.
22: Ok,
23: entonces la ley dice que los residentes deben de vivir en los Estados Unidos. Volvemos a lo mismo, aquí en la frontera queremos hacer lo que nos conviene y no es así. Ella está obligada a vivir en los Estados Unidos y ahora en día te digo, es un problema porque saben cuándo entras y cuándo salen. Créemelo, saben exactamente cuándo entras y cuándo sales. Y entonces ella le pone a decir, pues tú no estás viviendo aquí, ¿para qué quieres la residencia? Véngase.
22: Pero dentro de Estados Unidos no importa si está en un estado o en otro.
23: No.
22: O sea,
23: no.
22: Con que esté dentro de Estados
23: sí,
22: Unidos.
23: Sí, puede cambiarse de estado cada mes si se aburre. Pero
22: qué padre decir, ¿verdad? Ay, me aburrí de este estado. Estaba platicando a Vicky Ringuis, que de una psicóloga, que estaba platicándome que se quiere ir de la ciudad y afortunadamente estaba viendo cómo agarrar a sus pacientes y llevarlos a todos online, porque lo hace de manera presencial, y luego irse a viajar por todos lados.
23: Pues está padre.
22: Yo, no manches.
23: Mira, si no tienes casa y si rentas y tienes dinero, pues te vas un mes aquí, claro. Lo conoces súper bien, otro mes aquí, o en un RV o algo así. Claro. Está padrísimo.
22: ¿Y si agarramos la consola y nos vamos?
24: Pues sí, teníamos esa facilidad, pues, ¿no? Pero se descompuso.
23: La Vicky muy enojada. Pero realmente en Estados Unidos no importa dónde estés o qué actividad tengas, si trabajas, si no trabajas, el chiste es estar en Estados Unidos. Uh-huh. Es muy diferente que se vaya un fin de semana al mes a estarse allá en Juárez, viernes, sábado y domingo, o dos fines de semana, viernes, sábado y domingo, a que esté un mes continuo allá.
22: Y
23: lo
22: bueno,
23: que sí, nunca pueden estar 6 meses fuera del país. Si inmigración se da cuenta que está 6 meses completitos, es abandono.
22: Oye, siempre, la verdad es que muy seguido lo hacemos y le tiramos piedras o riscazos a la gente de Servicio de Inmigración, a los Customs. Pero la neta, sí nos pasan muchas chanzas.
23: La verdad es que en la frontera te pasa lo que no te deberían de pasar. Simplemente, o sea, ve las líneas del puente. ¿Qué te dice eso? No todos son estudiantes, es gente residente que viene a trabajar. Yo te apuesto que el 20% tiene commuter, card, el permiso para vivir en México.
22: El otro 80
23: el
22: no.
23: El 80 no.
22: Okay.
23: No, claro que no.
22: Y sí, pues ni modo, no podemos engañar a los agentes. Hay registro, ese registro está de todos los días.
23: Claro.
22: De que todos los días pasamos. Entonces, sí, sí pasan chance en muchas cosas, la verdad.
23: En muchas.
22: Entonces, pues también ellos de una otra manera saben que también si no lo hicieran afectarían pues la directamente economía, la economía de la ciudad o de la frontera
23: es
22: en general.
23: Siempre hemos dicho, ¿no? La vida en la frontera es completamente diferente al mundo.
22: Sí, sí, sí. Entonces, decirles ahorita, les comentábamos al inicio del segmento el día de hoy, que hay una situación ahorita que se acaba de dar a conocer donde el Departamento de Inmigración al parecer ya lleva entre 300 y 400 personas, mujeres, que les ha quitado la visa de turista debido a que dieron a luz en Estados Unidos. Entonces, debido a esto, que se supone que su visa de turista nada más es una visa para unos cuantos días, al menos de que saque un permiso, pero nunca con la intención de venir a hacer eso, sino intención de viajar, de conocer, de hacer algunos negocios, pero no para venir a dar a luz de este lado, y es parece ser el argumento que el Departamento de Inmigración está tomando en cuenta y está diciendo, hey, tu intención era venir a aliviarte aquí.
23: Sí, y como sabes que no pudieron pasar el memorándum ese que salió hace un mes, y como no procedió, digo que existe, sí, que lo van a aplicar, no van a poner en práctica, ¿no? Pero pues ahora van a estar viendo, siempre está buscando el presidente cómo amolar a la gente inmigrante, acuérdense, no es algo, como decías tú la semana pasada, hay que entender, el presidente no está en contra de la inmigración legal, está en contra de la inmigración ilegal.
22: Ajá.
23: Entonces, por eso hay que cuidar nuestras visas y todo, porque, digo, estas personas que ya les quitaron porque tuvieron a su bebé acá,
22: chispas,
23: pues está bien difícil que se las vuelvan a dar.
22: Oye, ¿y será en algún caso, como lo comentabas ahorita, esta persona, lo decías ahorita, está casada con un ciudadano americano? Señor, también no se pase.
23: Sí.
22: Está casada con un ciudadano americano. Esta persona tiene una visa de turista. Es un ejemplo, ¿no? Viven en Ciudad Juárez. Queremos que Juanito nazca en El Paso, Texas. Nos vamos, se alivia la esposa, Juanito nace, él sí es gabacho ya tiene su ciudadanía americana, él sí no se la van a poder quitar porque ya lo decíamos ahorita, es una cuestión constitucional. Pero la señora Josefina...
24: Los nombres, a fregar con los nombres.
22: No, pues la señora... La señora Rubí.
23: La señora González
22: Rubí.
23: Martínez.
22: Ay, disculpa, ay, con permiso, me apellido Araujo, ¿eh?
24: Ay,
22: Araujo.
24: Ay,
22: me apellido Araujo.
23: A la Araujo. Gente, Araujo. Una disculpa Araujo. Aquí con el cachupín que tenemos aquí sentado enfrente.
22: Cachupín. Oye, entonces la señora se alivia. Ajá. La señora va a perder su visa por haber dado a luz en Estados Unidos a Juanito. El señor sí le va a poder arreglar, porque la señora ya cometió, no es un delito, cometió una falta, no sé cómo lo tomen eso.
23: Ahí no es un delito, inclusive ahí, mientras, si se pagó todo, no es con perdón, le puede arreglar residencia sin problema alguno.
22: Okay.
23: Si obtuvo la asistencia económica del gobierno, a lo mejor le pueden decir que pide un perdón porque fue carga pública.
22: Okay.
23: Pero si pagaron todo, ahí no, porque realmente no es una... O sea, no es una falta, no es...
22: No es un crimen.
23: No es un crimen. No es un crimen. Es nomás una... O sea, violaste las reglas de tu visa.
22: Sí. Pero... Pues bueno, ahí está la información. 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
22: 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Vicky, muchas gracias por acompañarnos el día de hoy.
23: Nos vemos el miércoles.
22: Nos vemos la próxima semana. Muchísimas gracias. Vámonos rápidamente a más música y regresamos en esta mañana de miércoles.
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0: Oigan, entonces quedamos que a la situación de Karol G va a aplicar la del concierto, va a aplicar como si fuera una cita bíblica de que los últimos serán los primeros.
1: Pues si así quedó, sí, aunque no quieran.
0: Pues porque resultó que la primera fecha que se vendió de Karol G era un domingo, ¿no? Y entonces, ¡pum!, se llena la fecha completa de Karol G. Entonces dicen, ¿y ahora qué hacemos? No, pues metamos otra fecha. ¿Pero qué fecha sería? A ver, veamos. ¡Ah, pues el sábado! ¡El sábado lo podemos hacer! Entonces los que compraron en la segunda ronda van a verla primero que los primeros.
1: Paciencia premia, ya ves.
0: ¡Qué cosa!
1: Está bien cañón eso. La neta, yo sí... Como en esa situación, yo ajá, digo que sí te enojas.
0: Sí, claro. O sea, no, claro, yo estaría súper molesto.
1: Tú con toda la ilusión pensando que vas a ir al único concierto que va a haber del artista que quieras.
0: Ahora, ¿sabes? No nada más por lo que voy a ver, porque, o por el momento que lo voy a ver, porque se está convirtiendo en eso. O sea, la gente es, yo lo vi primero. Ay. O sea, yo fui el de ayer. Yo tengo para el primer día. Ay, o sea, no es manches, con cosas así. Pero deja tú, la bronca es que las segundas fechas, como ya no tienen la misma fuerza que las primeras, el día del concierto los boletos están a precios casi regalados. Entonces, un boleto que cuesta en una segunda fecha, vamos a poner un precio. Un boleto que en la segunda fecha te cuesta $45. Ajá. En la primera fecha, por la demanda, seguramente te costó 80.
1: Oye, no, tampoco se vale. Los que lo compraron primero, ¿qué?
0: Deja tú, los que por querer a fuerza ir. No, pues lo compro ahorita en reventa.
1: Ah,
0: y no le sacaron la otra fecha. Pero bueno, sí va a pasar eso de que los últimos serán los primeros.
1: No, eso sí, la neta, es bien mala onda. ¿Te acuerdas que también así pasó con uno de Peso Pluma?
0: Sí,
1: también
0: es
1: así.
0: Cierto.
1: O sea, sí, la neta, es mala onda.
0: Aunque, por cierto, la gente andaba bien enojada porque habían comprado unos paquetes VIP donde había foto y todo y al final no se hizo, ¿te acuerdas?
1: Me suena.
0: En el Coliseo.
1: Me suena.
0: Sí, la gente estaba bien molesta porque no sé qué pasó y no se hizo lo del meet and greet.
1: Oye, cuando fue lo de BTS... A mí me sorprendió mucho porque platicamos con muchas chicas que decían, ¿vas a ver? Que les preguntábamos, ¿cuándo vas a venir al concierto? El sábado y el domingo.
0: Ajá, ¿sí?
1: Había muchas chicas que fueron los dos fines de semana. O sea, quiero pensar que si eres tan fan de Karol G, ¿verdad? Pues a lo mejor tienes la oportunidad de también esta vez aplicarlo, sí, y que compraste para los dos días.
0: Lo que pasa, creo yo, ¿no? O sea, creo yo que en el caso de BTS, por ejemplo, tiene obviamente un público mucho más amplio que el de Karol G.
1: Ajá.
0: Entonces, algo que pasaba ahí es que, por ejemplo, hasta donde yo sé, Karol G no tiene el...

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1: ¿Pagaría eso? Pues si todos aplicamos eso, sí, pues todos sí, pagaríamos todos lo que fuera, sí, por el artista, sí, claro, que queremos, sí, ir a ver, porque si no lo quisieras ver, pues no los pagabas.
2: No lo pagarías, exactamente. Sí, pero te digo, a mí eso es la...
1: Yo, por ejemplo, estoy enojado con Carolina, yo no voy a pagar un boleto de $500 para verla.
2: Están en $500.
1: Fueron los que me encontré del sábado, del domingo, no. antes de que supiera, yo no sabía que se había abierto la otra fecha.
2: Ajá.
1: Entonces me metí a buscar ese día boletos y los únicos que encontré eran unos boletos en la parte de abajo, uh-huh, pero lejos, muy lejos, okay, hasta mero atrás, porque ese no es 360.
2: En piso,
1: pero hasta allá, hasta el fondo, uh-huh, por $500. Y la neta, yo dije, no, yo no. O
2: sea, bueno, pero hay gente...
1: Yo, la neta, a lo mejor unos 120 bolas máximo pagaría.
2: ¿Por ese mismo lugar?
1: No importa.
2: Ah, por arribita, por arribita.
1: Más arriba, sí. La verdad no sé, el más barato en cuanto esté. Normalmente los más baratos comienzan en $75, es lo que he visto en los últimos conciertos, en los de estadio. Uh-huh. Pero, aún así, la verdad es que yo quisiera estar en el concierto por la producción, porque claro, si se va a repetir para ver el pajarote, para ver el pajarote de Karol G. Si se va a repetir lo que vimos en Coachella, sí lo quiero ver yo, uh-huh, por la producción.
2: Ajá.
1: A mí esa parte me enamora, las, uh-huh, producciones, uh-huh, entonces, uh-huh, por esa parte sí. Pero 500 bueno, bolas, pero yo no. Y yo obviamente que hay grande. Gente que pagó a lo mejor hasta más y que bien, claro, porque pues, claro, es su artista favorita.
2: Sí.
1: El otro día veía a alguien, o sea, hay gente, he visto hombres y mujeres que le están dando durísimo al gimnasio,
2: yeah,
1: para el concierto de Karol G. Y yo dije, uy, pues ¿cómo te vas a ir? ¿Te vas a ir encuerado? ¿Cómo vas a ir? O sea,
2: no
1: encuentro la razón exactamente. Ajá. Entonces dije, caray, pues ¿qué va a haber uno ahí?
2: Vos, oye.
1: ¿Qué? Si ya hasta me dieron ganas de sí pagar los 500.
2: Y nomás uno de 500.
1: Es más, ni voy a pagar, me voy a parar afuera.
2: Se va a subir a la montaña.
1: Voy a estar afuera por donde pasa toda la gente para ver por qué le metieron tanto,
2: oye,
1: al gimnasio.
2: ¿No había visto eso?
1: Sí, de hecho, conocido.
2: Ay, pero eso puso, es un inventado.
1: Y luego vi otros, pero se me hizo raro.
2: Ajá.
1: Se me hizo raro. Y yo dije, ¿por qué? O sea, pues, ¿cómo van a ir?
2: No.
1: O sea, ¿cómo?
2: No, mejor no voy. Si necesito ir al gimnasio, pero al concierto. Ay, no, mejor no voy, la neta.
1: Dependiendo qué tan encuerado se quiera ir uno. 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
1: ¿Del Sol? 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
2: Si quieres boletos para ir a este super concierto en Ciudad Juárez este próximo 3 de julio, caile a Vista del Sol y Zaragoza, es la ubicación exacta. Hasta las 9:50 de la mañana va a estar ahí con este par de boletos para Cómplices.
1: Pues cáiganle en este momento ahí al Examóvil. Les estaba comentando esta mañana que hoy voy a andar por allá en Ciudad Juárez. Por ahí de las 12 del mediodía vamos a tener un punto, vamos a andar por ahí para que sigas pendiente. Vamos a llevar boletos también para Cómplices juntos este próximo 3 de julio. También vamos a llevar el exa souvenir de este mes de junio, que es el exa kit de herramienta, sí, personal. Y también a partir de las 2 de la tarde voy a estar por allá con nuestros amigos de Little Caesars Pizza.
2: ¡Qué
1: Pizza!
2: Rico.
1: 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Por ahí voy a estar transmitiendo totalmente en vivo. Vayan a acompañarnos, vayan a disfrutar. Si hoy van a disfrutar en familia algún, uh-huh, evento, alguna situación que esté sucediendo, pueden caerle ahí y mira, hay un águila,
2: dragón.
1: Hay un águila.
2: No manches.
1: Y pueden acompañarnos para que vayan a disfrutar de unas deliciosas pizzas de Little Caesars Pizza.
2: Qué
1: y por
2: rico.
1: Supuesto, vamos a tener por ahí el ex sticker, nice. Vamos a tener algunos boletos también para Cómplices, vamos a tener ex souvenirs, uh-huh, cáiganle por allá de 2 a 3 de la tarde. Little Caesars de Talamasca, Mandari y Mesa Central. Por allá nos vemos en punto de las 2 de la tarde. Mientras tanto, vamos a más música. Ya regresamos.
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1: 9 de la mañana, 38 minutos en Exa FM 98.3. En esta mañana de miércoles, ¿el Examóvil todavía está en ese punto?
2: Todavía, de hecho le quedan unos 10 minutitos al Examóvil en la ubicación de Vista del Sol y Zaragoza. Vista del Sol y Zaragoza hasta las 9.50. O sea, te quedan unos 10 minutitos aproximadamente para que le caigas, porque si ya tienes el Ex-Sticker te puedes llevar boletos para ver a Cómplices juntos, el concierto.
1: Oye, hace algunos días, Vicky Ringuis y yo estábamos platicando fuera del aire sobre el tiempo que perdíamos, entre comillas, a través de las redes sociales, pero había algo en lo que los dos estábamos totalmente de acuerdo, en que muchas de las veces nos encontramos cosas que creemos nos pueden servir para lo que nosotros hacemos día con día. Y a mí me pasa mucho así, de hecho, dentro de mis folders que tengo de cosas guardadas en redes sociales, tengo un folder que dice para radio. Y cada vez que me encuentro algo que creo que debería de compartir, porque lo veo interesante, me gusta compartirlo aquí a través de estos micrófonos. Y me encontré esto, que la verdad me parece algo muy padre y que todos deberíamos de escucharlo. La pregunta que hace este artículo es, ¿tienes la madurez para escuchar esto sin ofenderte?
2: Oh, ok.
1: Y dice así: no debes ordenar tu casa para recibir a alguien. Debes mantener la casa ordenada porque vives en ella. Esto no es solo sobre casas.
2: Okay.
1: Aléjate de quien maltrata al mesero, al portero, al conserje o cualquier otra profesión que ella considere inferior. Si todavía no da para ser ejemplo por el resultado, sea por el esfuerzo. Día tras día, una hora, este juego cambia. Mantén planes privados, acciones silenciosas, vida discreta y oraciones intensas. Todo en la vida es cuestión de prioridad. Sé tú la tuya. No te dejes para después.
2: Okay.
1: Hay personas que te admiran, pero nunca te elogiarán por miedo a verte crecer aún más. Pagar boletos, ahorita que hablamos de boletos, pagar boletos es lo de menos. El mayor desafío de la vida adulta es pagar el precio de nuestras consecuencias.
2: ¡Oh, no! Está intenso eso.
1: Está intenso. 9 de la mañana con 41 en Exa FM 98.3. Vamos a más de la pausa y ya regresamos.
2: I'll wake
1: Buenos
2: up.
1: Días.
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0: 10 de la mañana con 13 minutos en Exa FM 98.3 en esta mañana de miércoles, ombliguito de semana, 17 de junio de este 2026. Les decía que en 6 meses exactamente es mi cumpleaños.
1: No manches.
0: En 6 meses. Oh, imagínate al 17 de diciembre.
1: Ay, pam, no, pam.
0: Ya, no, yo ya quiero.
1: Relajarse un chorro.
0: Ya, quiero. Estos días que llovió me hizo sentirme como que estábamos muy cerca.
1: Ay,
0: ya de esa parte.
1: That weather. Sí, eso sí. Cuando pasa eso se pone bien chido, la neta.
0: El clima está bastante rico. Hoy va a estar de los mil demonios, seguramente.
1: Un poquito, y lo que le sigue.
0: Entonces váyanse preparando. Pero hoy también, ahorita en un ratito más, nos vemos allá por el lado de Ciudad Juárez. Allá vamos a andar para que vayan y nos visiten. Vamos por ahí de las 12 del mediodía, entre las 12 y la 1, que es el horario donde el Turi está con Regrexa. Ya les estaremos dando todos los detalles de dónde decidimos pararnos en ese momento. Okay. A pegar ex stickers, a regalar a los que ya traigan ex sticker, a regalarles algunos exa kits personales de herramienta para este Día del Padre. Y luego ya más tardecito, entre las 2 y las 3 de la tarde, voy a estar por allá en Little Caesars Pizza Pizza de Talamasca, Mandari y Mesa Central, para que vayan y nos visiten también. Igual vayan y peguen su ex sticker. También vamos a llevar boletos para Cómplices Juntos en Ciudad Juárez este próximo 3 de julio. Vicky Dinguis, ya me... Oye, ¿qué me vas a dar boletos? No, cómpralo.
1: No, hay que comprar, hay que comprar. Claro.
0: Compra, porque tú sí pagarías por ellos.
1: De hecho,
0: tú lo dijiste. Dices, yo sí pagaría, pues paga, pues.
1: Pues sí. De hecho, sí, la neta, sí. Por
0: entonces,
1: ese concierto, sí.
0: Próximo 3 de julio, Vikiringis le estará llevando las toallas a Martín Rica.
1: Yo le cargo lo que
0: ella
1: quiera.
0: Ella le secará el sudor, las va a exprimir sobre su ropa y luego las vuelve a utilizar.
1: ¡Claro que sí! Yo soy capaz de eso.
0: ¿Y la botella de agua de Martín Rica?
1: Sí, más.
0: ¿Esa es la botella de agua de Martín
1: aquí
0: Rica?
1: No, es mía, pero Martín Rica le tomó esta ajá botella de agua.
0: Y dice, Martín Rica le dio un...
1: ¿Quién escribió eso? ¿Fuiste tú, verdad?
0: No, yo no fui. Yo pensé que había sido tú.
1: ¡No!
0: ¿Sabes quién fue?
1: ¿Quién?
0: El vaquero. Porque le platiqué la historia de la botella.
1: ¿De la botella de agua?
0: La había dejado ahí.
1: Ah.
0: Le dije, mira, aquí dejó Martín Rica esta botella. Y le dije a Vikiring, es que aquí estaba su botella.
1: No, yo pensé que había sido tú.
0: No, ¿qué dice?
1: Dice, es de Vicky, Martín Rica, le tomó. No es cierto, este fuiste tú.
0: No, no fui yo. En serio, no fui yo. Y luego, ya ¿qué dice acá? A
1: ver. Martín Rica le tomó.
0: Okay.
1: Es de Vicky.
0: Ok, es el vaquero.
1: Aquí la tenemos.
0: Dejo ahí, métela al congelador para que se congele.
1: Es buena idea. Sí.
0: Así como tenías congelados esos sentimientos y pensamientos.
1: ¡Oh, my God!
0: Hasta el día que lo conocieras en persona.
1: Pero ese día todo se me derritió.
0: Todo se derritió.
1: No
0: dentro
1: manches
0: de ella.
1: El Examóvil está en las calles.
0: ¿Dónde?
1: 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Y boletos para Cómplices.
0: Cáile por allá con el ex sticker ya pegado. Y si no lo tienes todavía, ve y pégalo para que puedas participar en la siguiente oportunidad.
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0: 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Tengo el pronóstico del clima para ti el día de hoy. La temperatura puede subir hasta 97 grados Fahrenheit, que son 36 grados centígrados. La mínima será de 79 grados Fahrenheit, 26 grados centígrados. Cielo mayormente despejado, vientos ligeros a moderados, soleado y seco. Temperatura del día de hoy.
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7: 10 de la mañana, 59 minutos en Exa FM 98.3 en esta mañana de miércoles 17 de junio de este 2026. Y hoy, como cada miércoles, a través de Exa FM 98.3, tenemos que no le digan.
8: ¡Que no le cuenten! Échale. Como bien dijiste hace rato, yo también tengo mi folder donde ahí pongo como que los temas que se me hacen muy interesantes y que digo, esto está chido para platicarlo en la radio. ¿Y alguna vez te has puesto a pensar? ¿O tú sabías que existe un protocolo de la humanidad para cuando lleguen los extraterrestres?
7: Sí lo había escuchado, De hecho, yo, fíjate que yo creo... salió la película esta de la revelación, ¿verdad? Ayer el FBI soltó nuevos files de extraterrestres.
8: ¡Qué chido!
7: Y yo siempre he pensado que cuando hacen una... Yo siempre he pensado, he dicho, o sea, ellos saben que en algún momento las trompetas del apocalipsis van a sonar.
8: No manches.
7: Y algo puede pasar, una invasión extraterrestre o qué sé yo. No sé, siempre lo he pensado.
8: Ajá.
7: No soy tan fanático, o sea, no soy como que fan de Jaime Maussan, aunque una vez me lo topé en Best Buy y el señor estaba raro, así como que como que el vato, como que había un alien dentro de él. Pero no soy muy fanático de eso, pero creo, no sé, yo la verdad, a mi creencia muy personal, yo no puedo concebir que somos los únicos en la Tierra.
8: Exactamente, y como para que haya un protocolo, que exista este protocolo de la humanidad, por si es que nos llegan a caer los aliens, la neta, checa esto, porque
7: caer,
8: lo acaban de actualizar, o sea,
7: la torre.
8: Ya existía y ahorita lo están actualizando. Y es que la Academia Internacional de Astronáutica y expertos del SETI realizan la primera gran actualización estructural del protocolo en más de 3 décadas. En plena era digital, las reglas del juego ante un hallazgo alienígena acaban de cambiar por completo. Olvida la invasión del Día de la Independencia, como en la película, el protocolo de 1989 se diseñó sin internet. Los científicos advierten que el mayor riesgo ante el contacto no es militar, sino la desinformación masiva y las fake news y la paranoia en redes sociales. Si se capta una señal, la regla de oro es la verificación extrema. Antes de alertar al mundo, los astrónomos deben descartar interferencias, fallos de satélite o sofisticaciones, engaños de que sean hiperrealistas generados mediante inteligencia artificial. No habrá un Men in Black borrando memorias, obviamente, ni E.T. va a aparecer. El nuevo protocolo exige transparencia total e inmediata. Si la señal es auténtica, el descubrimiento debe anunciarse sin demora a la red científica global de la ONU y a todo el público. La regla más crucial: ninguna nación, líder o multimillonario deberá responder por su propia cuenta. El protocolo prohíbe estrictamente emitir cualquier mensaje de vuelta que haga lograr un amplio debate y consenso global sobre qué decir exactamente. Nadie sabe cuándo ocurrirá el primer contacto extraterrestre. Sin embargo, bueno, pues con esta vertiginosa era digital, tener una hoja de ruta unificada, clara y transparente es la única defensa para evitar que el mayor descubrimiento de la historia sea un caos.
7: Claro. Miren, está por acá la información que les comentaba, y es que el gobierno de los Estados Unidos acaba de desclasificar nuevas tandas de documentos y videos sobre fenómenos anómalos no identificados, aunque la recopilación fue liberada por el Pentágono y el Departamento de Guerra. En años anteriores, el FBI ha colaborado de manera histórica compartiendo expedientes y memorando sobre estos avistamientos. ¿Qué hay ahí? La evidencia visual, donde encuentras decenas de informes con imágenes, grabaciones de audio y videos de misiones de la NASA.
8: Ajá.
7: Y la CIA.
8: Ajá.
7: También avistamientos extraños, donde hay reportes de orbes luminosos y esferas metálicas moviéndose a velocidades extremas. Y también casos documentados donde hay reportes que datan desde mediados del siglo XX, incluyendo un objeto en forma de dona gigante registrado en Zimbabue. El gobierno de Estados Unidos admite que muchos de estos avistamientos continúan sin resolución y que no pueden determinar de manera definitiva la naturaleza de estos fenómenos.
8: ¡No manches! ¡Qué intenso! ¡Ah! ¡Qué emoción cuando lleguen y hay que estar bien alerta! No se dejen llevar por las fake news. Hay que revisar bien.
7: Qué chido. Ya andan unos que otros marcianos por aquí.
8: ¡Sí!
7: Que no son felices en lo que hacen, pero andan viendo cómo hacer infelices a los demás también.
8: ¡Qué feo es eso! 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
7: Ya nos vamos. Que tengan un excelente, excelente miércoles. Ahorita nos escuchamos en un ratito más. Vamos a andar por allá en Ciudad Juárez para que veas y nos acompañes en estos puntos que vamos a tener. Vamos a estar regalando, pues, vamos a estar con Exa Stickers y, por supuesto, también el Exa Souvenir de este mes de junio.
8: ¡Qué chido!
7: Este kit de herramienta personal para papá. Vamos a tener boletos también para cómplices juntos. Ajá. Así es de que muy pendientes. ¡Hasta mañana!
8: ¡Te queremos!
7: ¡Bendiciones! ¡Bye, bye! Y ya sabes, un día a la vez.
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2: 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Sírvete otro. ¿Cómo dice?

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Buenas tardes, son las 12:06, 12:06. Bienvenido, bienvenida a esta máquina del tiempo que se llama Regrexa. Bueno, puedes estar en contacto conmigo, ¿cómo? A través de nuestro WhatsApp 915-667-1389. 915-667-1389. O a través de mi Facebook, Turito Exa, o facebook.com/Turito Exa. Ahí me encuentras y hay una publicación del programa que se está publicando en este momento y me puedes poner la rola que te gusta, el cumpleañero de la casa, de la oficina, y con mucho gusto aquí te mandamos un saludito. ¿Cómo ves? ¿Sale, vale? Así lo hacemos. Entonces, no se hable más del asunto. Vamos a ver cómo andamos en la temperatura. En este momento tenemos, está calientito, 37 grados centígrados, 98.3 grados Fahrenheit. ¡Aush! Humedad de 17% y el viento corre a una velocidad de 16 millas por hora. No hay chance de que llueva este día. Así que, pues vamos a disfrutar la música fresca de Exa FM 98.3.

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1: 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Continuamos con más música aquí en tu programa Regrexa.

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1: 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Son las 12:23, el delantero recibe el pase cerca del área, queda solo contra el arquero, tira portería y es gol, gol, gol, gol, gol, gol, es tarde. 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
1: 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En todas partes, como el Examóvil. 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En el 10142 Norlu, por allá está Dan. En Ciudad Juárez hay Examóvil también. Hasta las 12:50 en Gómez Morín y Camino Escudero. Gómez Morín y Camino Escudero, lánzate para allá, está el Examóvil, tiene tu Exasticker y también tiene tu Exakit personal de herramientas para el jefe. ¿Quieres? Bueno, esto es como un regalito por el Día del Padre. Ahí te esperamos en Gómez Morín y Camino a Escudero hasta las 12:50, solamente un cachito.

poquito, nada más, pero bueno, lánzate por allá, debe estar DJ Nitro, para que nos acompañes. ¡Córrele! Tenemos más fiesta aquí en Regrexa. Quédate conmigo, soy Arturo Ortiz, en la Estación Naranja.

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1: En todas partes, ponte XFM 98.3. Estamos en todas partes. En El Paso, en Ciudad Juárez, en la calle, en las redes, en todos lados andamos, ¿eh? Mi Nitro, cuéntamelo todo. ¿Dónde andas?
2: Buenas tardes, oye Mituri, estamos acá en Ciudad Juárez en este momento, en el Examóvil, estamos en Gómez Morín y camino a Escudero, aquí estamos estacionados y ya esperándote para que vengas a pegar tu Exasticker y también, si ya lo tienes y eres de los primeros en llegar, te puedes llevar el día de hoy ese Exakit personal de herramientas para papá, cortesía de Exafm 98.3 y Fast Tires and Wheels. Lánzate para acá, nada más vamos a estar unos minutitos porque más adelante, mi Turi, también vamos a estar en vivo desde Little Caesars Pizza Pizza, allá por el lado de Talamasca, Mandari y Mesa Central, a partir de las 2 de la tarde para que estén pendientes. Traemos muchas sorpresas el día de hoy, mi Turi, andamos con todo. Yo ya estoy listo para echarme ahorita una agüita mineral con limón para hidratarme. Sí.
1: ¡Qué rico, qué rico! Se antoja, y así como está el calorcito, hay que hidratarse bien, mi Nitro.
2: Hay que hidratarnos muy bien y por supuesto pues invitarte para que tú también te hidrates con nosotros hoy en los Examóviles, que andamos con todo.
1: Así es, gracias mi Nitro, en Juárez y en El Paso, en todas partes, ponte ExaFM 98.3.

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5: 12:38 en todas partes. Ponte Exa en las redes sociales, en tu radio, en Juárez, en El Paso. Y Ponte Exa, estamos en Ciudad Juárez con DJ Nitro. Mi Nitro, cuéntamelo todo.
6: Estamos acá en vivo desde Gómez Morín y camino a Escudero. Aquí vamos a estar unos minutitos más. Si ya tienes el Exa sticker pegado, puedes llegar de volada, puedes llegar por tu Exa souvenir del mes de junio, que es un Exa kit personal de herramientas. Esa, la verdad es que te va a sacar de cada bronca. De repente uno dice, y no traigo ni un desarmador en el carro. Pues bueno, este no nada más es un desarmador, son varias herramientas en una pequeñita caja muy personalizada, cortesía de Exa FM 98.3 y Fast Tires and Wheels. Así es de que si ya tienes el Exa sticker pegado, caile por acá, no te vamos a hacer ninguna pregunta ni nada, nada más con que tengas el Exa sticker, pum, te lo llevas de una vez. Y si aún no tienes el Exa sticker, ven y pégalo y en la próxima oportunidad vas a poder participar.
5: Sale, vale, mi Nitro, no te vamos a pedir el CURP, no te vamos a pedir el INE, no, nada, nada, nada más Exa sticker, eso sí, ¿verdad?
6: Nada más el Exa sticker con que ya lo traigas pegado, lánzate para acá, estamos en Gómez Morín y camino a Escudero, acá está el Exa móvil el día de hoy, en este miércoles, ya ombliguito de semana.
5: Sale, vale, mi Nitro, ahí estamos en contacto.
6: Sale, mi Turi.
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0: 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Buenas tardes, son las 12:46. Oye, tengo algo para ti, que andas medio depre, andas así como capa caída. Si tú sientes que nadie te quiere, cómete un gusanito. No te creas, ¿eh? Ah, no es cierto. Oye, hay Examóvil aquí en El Paso, 10142 North Loop, en Candy Fruit, por ahí está Dan. Oye, ahí están listos para tus... Yo sé que tú eres bien fiestero, no digas que no. Y este verano, ma, ya te veo. 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Ay, no, el Turi no tenía dulces chidos. 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Así que te esperamos por ahí. Tienen boletos, no sé si todavía tengas, Adán, boletos para cómplices, para que vayas al concierto en Ciudad Juárez también. Si tienes pegado ese sticker, puedes hacer valer tu ex sticker como radio escucha y bueno, ese beneficio tienes. Sale, estamos en Ciudad Juárez también, con DJ Nitro. Mi Nitro, ¿cómo vamos?
1: Oye, mi Turi, no hombre, qué bárbaros, fíjate lo que me están diciendo. Desde Altavista, en cuanto escucharon que estábamos aquí en Gómez Morín y Camino Escudero, dice, me tocaron todos los semáforos en verde. Pero ya se llevó su Exa Kit personal de herramienta, cortesía de Exa FM y Fast Tires and Wheels. Nada más para que vean cómo la gente dice, yo voy porque voy y voy a tener ese Exa Kit. Pues ya lo tienen.
0: Qué chido. Oye, desde Altavista, gracias a Dios estaban sincronizados los semáforos. Llegaste, pero en un 2x3.
1: Sí, llegó barrido. Nosotros ya estamos a punto de despedirnos de aquí, de este punto en Gómez Morín y Camino Escudero. Pero más adelante pendientes, porque a partir de las 2 de la tarde tenemos un Exa remoto con nuestros amigos de Little Caesars, para que estés pendiente allá por el lado de Talamasca Mandari, para que vayas y nos acompañes, pegues tu Exa sticker y por supuesto disfrutes de una pizza con nosotros.
0: Gracias, mi Nitro, estamos en contacto entonces.
1: Gracias, Turi.
0: Sale, bye bye. 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Papá siempre sabe cómo arreglarlo, ¿sí o no? 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Ma, va a tener algo que arreglar. Solamente le falta el Exa souvenir del Día del Padre, ¿sí? Su Exa Kit personal de herramienta. Sigue pendiente de Exa FM para conocer los puntos exactos como este, ¿no? Del Exa Móvil, y síguenos en las redes sociales de Exa FM cuando te demos la indicación. Tú llegas allá, eres de los primeros, con tu Exa sticker obviamente, y te vamos a arreglar la chafaldrana de la espiroqueta. ¿Tú sabes qué es la chafaldrana de la espiroqueta? Es una parte muy importante. Nosotros somos expertos profesionales arregladores de chafaldranas de espiroqueta. Eso tú no lo sabías. Bueno, es el Exa Kit personal para papá. Este Día del Padre, arréglalo todo con la música de Exa FM 98.3 y en todas partes ponte Exa. 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También nos puedes llamar a nosotros para decir, oye, Turi, ando mal de la chafaldrana, ¿me la arreglas? ¿O la espiroqueta? Ah, no, es chafaldrana la espiroqueta, ¿ok? Esa sí la arreglamos. Ok, quédate con nosotros aquí en XFM 98.3. Soy Arturo Ortiz, te acompaño en esta máquina del tiempo que se llama Regresa hasta la 1 de la tarde.
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0: terminamos, vamos, vamos, vamos, vamos. Así como la canción, ¿no? Ramito de Violeta. Bueno, terminamos, se acabó lo que se vendía. Gracias, como siempre, por escuchar esta máquina del tiempo que se llama Regrexa. Ahora te invito a que estés bien informado. La mejor información viene enseguidita con Alba González en MBS Noticias Juárez, El Paso y todo su equipo. Ok, así que pues mantente en sintonía. Yo voy a regresar a las 3 de la tarde, te lo prometo. Con la mejor música, la mejor información y premio. ¡Ay! 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A ver, ¿quién? Solo XFM 98.3, ¿eh? 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Esta tarde te acompañamos en los examóviles, Adam Porras con sus amigos de Candy Fruit. Y bueno, desde Ciudad Juárez, DJ Nitro también en el examóvil. Acá en los micrófonos de EXA, tu servilleta, Arturo Ortiz. ¿Sale, vale? 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Pégalo, ya tienes un pie dentro de todos los conciertos, los mejores, por cierto. Así que, bueno, ya lo sabes, ¿eh? Te puede también parar tránsito y decir, ¿dónde está el ex sticker? ¿Qué pasó? No, que esto, que mi abuelita, que están lavando. Nada, hay que pegar el ex sticker para evitar regaños, ¿ok? Bueno, nos escuchamos y pues nos vemos por acá en Dos Orejas. Chao, bye, bye.
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0: Damas y caballeros, qué gusto saludarles en esta tarde de miércoles 17 de junio del 2026. Muchísimas gracias por estarnos acompañando en MBS Noticias Juárez, El Paso, Texas. Ya estamos listos con lo mejor de la información a través de EXA FM 98.3. Una servidora, Alba González, a nombre de todo un gran equipo de trabajo, les da la más cordial bienvenida. Vamos a los titulares de hoy.
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0: Solicitará licencia al alcalde Cruz Pérez Cuellar para contender para la candidatura a la gubernatura del estado de Chihuahua. Estamos. Pues ahora sí que prácticamente ya el día de mañana tenemos a un alcalde interino. Ahorita le vamos a dar los detalles. Varios programas estatales dieron el banderazo de arranque para beneficio de las familias en Juárez y el estado. Le diremos cuáles son y cómo acercarse a ellos. Repunta violencia en contra de niños, niñas y adolescentes por problemática de adicciones en el núcleo familiar. Le daremos los detalles. El Departamento de Salud Pública de El Paso suspenderá sus servicios el próximo viernes. Le diremos por qué. Esa y más información a continuación.
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0: Nos vamos con la matona del día de hoy, la frase del día: no importa si hoy el panorama se ve complicado, porque hasta los lugares más áridos cambian cuando alguien decide sembrar esperanza, trabajar con ganas y no rendirse antes de tiempo. No dejes que una mala racha te convenza de que es todo. A veces la vida solo te está preparando para cosas futuras, raíces más fuertes para la siguiente etapa. Así es que ánimo, si en estos momentos hay situaciones complicadas en el núcleo familiar, personalmente, pues bueno, hay que tomar las cosas y como vienen. Sabemos que todos atravesamos por dificultades, pero mire, la actitud, la fe, la esperanza es la que nos saca adelante. Vamos a darle a conocer, por supuesto, el número de que siempre se lo recordamos para sus denuncias ciudadanas, el del WhatsApp, o también algún mensajito, algún saludo, una felicitación, recordarle a alguien el 10 de mayo, lo que usted quiera. Compartirnos a través del 915-667-1389. Ahí estamos, por supuesto, para atenderle, para servirle en el 915-667-1389. La Lada desde Ciudad Juárez, 001-915-667-1389. Estamos muy pendientes, por supuesto, de sus mensajes. Y pues bueno, vamos con esta información. Mire, ya se lo he mencionado en algunas ocasiones, pero vuelvo a reiterarlo. La polaca, la política, va a estar sobre la mesa de aquí y para el Real, porque vienen movimientos importantes. Hay huesos en disputa. Hay personas que ya están pidiendo licencia porque vienen otros temas también importantes dentro de su profesión como políticos, dentro del tema de administración pública. Y en este sentido, este miércoles por la tarde, el alcalde Cruz Pérez Cuellar solicitará licencia y ha declarado que está listo para el registro a la contienda por la coordinación de la defensa de la Cuarta Transformación en Chihuahua. Y este es el mensaje que dejó a la ciudadanía juarense tras su último día como presidente municipal.
2: Yo qué le puedo decir a los juarenses, pues que puse mi mejor empeño. Seguramente habrá gente contenta con mi trabajo, seguramente habrá gente que no, pero yo sí tengo la íntima satisfacción del deber cumplido. Al final de cuentas todo es opinable y obviamente mi desempeño y mi trabajo pues puede generar muchas opiniones, más ahora que nos han estado atacando mucho en redes. Pero yo sí, la verdad, me voy tranquilo, puse todos los kilos, le eché todas las ganas.
0: Todos los kilos, todas las ganas, dijo el presidente municipal todavía hasta este momento. Aunque se habla de unidad dentro de Morena, la contienda está muy marcada. ¿Sabe entre quién? Andrea Chávez. Sí, Andrea Chávez, quien también ya pidió licencia y busca la gubernatura del estado de Chihuahua. ¿Se acuerda todo este revuelo que estuvo sobre la mesa con las unidades médicas en el estado de Chihuahua, sobre todo en la zona Serrana, que es quien las había pagado, que este Adán Augusto, en fin. Pero de cualquier manera, ella no quitó el dedo del renglón, no lo ha quitado hasta este momento. Y ahí está, ¿quién cree que sea usted, que sea el mejor gallo? ¿Quién cree usted que sea el mejor gallo? ¿Andrea Chávez o Cruz Pérez Cuellar? Ellos dos van a tratar de buscar ser los candidatos a la gubernatura del estado. Todavía no está definido, la moneda está en el aire. Incluso se habla de guerra a través de redes sociales y esto fue lo que respondió el edil.
2: Nosotros vamos a seguir cumpliendo. No lo hago por mis contrincantes, lo hago por el movimiento, porque es un acuerdo que tomamos con la dirigencia nacional. Es algo que de alguna manera la presidenta de México ha pedido, la doctora Claudia Sheinbaum, y yo no voy a caer en ese tipo. Estoy enterado, si me pasan los reportes donde las mismas cuentas que aplauden me golpean. Y bueno, pues lo haremos el conocimiento a nivel nacional. Lamento mucho que así se esté jugando, pero yo voy a seguir actuando de manera consecuente.
0: Bien, respecto a dejar su cargo en manos del secretario del ayuntamiento, Héctor Ortiz Orpinel, el alcalde recalcó que es un hombre serio y de trabajo. Además, respecto a su gabinete, mencionó que es un equipo muy consolidado desde el 2021, cuando inició su primera administración municipal, y han sido muy mínimos los cambios que ha realizado en casi 5 años de gobierno. Así están las cosas en Morena, así está el tema de quienes buscan la candidatura a la gubernatura. Esto se va a poner color de hormiga, lamenta incluso el presidente municipal, pues que se estén dando estas condiciones de golpeteo y demás, pero pues ya sabes, en las mejores familias, ¿verdad? Pasan este tipo de situaciones, ¿qué le puedo decir de un partido político? Vamos a más noticias, a más información. Bueno, es que de verdad, estamos por inaugurar la Torre Centinela y ahora que hasta la quieren vender, oiga, ¿cómo puede ser posible? Pero mire, aquí le presento la siguiente información. Carlos Ortiz Villegas, representante de la gobernadora Maru Campos, preguntó, ¿qué es lo que quiere el alcalde que no hagamos nada por la seguridad? Esto lo cuestionó luego de saber que el aún presidente municipal Cruz Pérez Cuellar, de llegar a la gubernatura de Chihuahua, vendería la Torre Centinela Infonavit para vivienda vertical. Esto fue lo que opinó Carlos Ortiz Villegas ante las declaraciones de Cruz Pérez Cuellar.
3: Lo voy a decir con siendo muy respetuoso, es una absoluta tontería, por no decir otra cosa más grande. Eso es algo de alguien que no conoce, que no tiene conciencia y que además no le tiene cariño a la ciudad porque no le importa la seguridad. A él le importa quedar bien a través del populismo y de ese tamaño está pintado el alcalde que tiene licencia. A quien no le importa la seguridad seguramente siempre descalifican los esfuerzos como lo está haciendo el alcalde, desafortunadamente. A nosotros sí nos interesa mucho seguir fortaleciendo lo que el Estado está haciendo, pero también lo que el municipio está haciendo, jamás lo descalificaremos. El tema de seguridad creo que es unir esfuerzos todos.
0: El funcionario estatal dijo que se está trabajando con mucha seriedad en materia de seguridad de los juarenses. Agregó que cuando se trata de seguridad para la ciudadanía, nunca se descalifica el trabajo que realizan los diferentes órdenes de gobierno y recalcó que durante 20 años se ha vivido inseguridad en Juárez. Porque lo que el Estado ha trabajado fuerte con tecnología en combate a la violencia. Vamos a escuchar otro de sus comentarios.
3: ¿Qué mensaje nos mandan los juarenses? Digo, es un tema verdaderamente grave y preocupante que un alcalde que anda nada más de paseo con el erario público de los juarenses esté haciendo esos comentarios que me parecen muy, pero muy desafortunados, porque esto es con mucha seriedad, se está trabajando con mucha seriedad en un flagelo que es muy, muy, pero muy delicado, que es la seguridad. Cuando él habla de deshacerse porque lo ha estado haciendo de forma reiterada, pues quiere decir que no le importa la seguridad de los juarenses y eso es algo muy lamentable.
0: Pausa comercial, regresamos con más información. 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

0: El reporte de cruces internacionales justo en estos momentos, totalmente en vivo por parte del Fideicomiso de Cruces Fronterizos. Aquí se lo vamos a presentar a continuación. Mire, Santa Fe, Zaragoza, Puente Libre. Estamos hablando en el Puente Libre aproximadamente 1 hora 10 minutos para cruzar. Santa Fe, el de la Avenida Juárez, 1 hora 20 en promedio. 1 hora 40 minutos, nos reporta aquí el puente Zaragoza, que siempre es el que tiene más tráfico vehicular, y también en promedio para Guadalupe Tornillo y Santa Teresa, de 30 a 35 minutos para estar del lado americano.
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0: Muy bien, y nos vamos ahora al resumen de la mañanera. ¿Qué fue lo que dijo la presidenta de México, Claudia Sheinbaum? Aquí se lo presentamos.
2: Buenas tardes. A menos de un año de que se lleven a cabo las elecciones, la presidenta de México, Claudia Sheinbaum, afirmó que le corresponde a Morena revisar los antecedentes de cada uno de los aspirantes a las candidaturas a distintos cargos.
3: Pues lo decidirá la gente. Bueno, y el propio partido. Si se registra o no se registra, de acuerdo a la revisión que ellos hagan. Entonces, pues, entiendo que Morena va a sacar su convocatoria para sus encuestas y que solicitó que hubiera separación del cargo en algunos casos. Entonces, bueno, pues ya lo decidirá Morena.
4: ¿Usted no lo ve mal?
3: No, no es una opinión personal. O sea, tiene que ser a partir de las definiciones que tiene Morena para los puestos de elección popular. ¿Quién se presenta, quién no se presenta, cuáles son los antecedentes y bajo qué condiciones?
2: En relación a la situación de la Coordinadora Nacional de Trabajadores de la Educación, la mandataria federal dijo que muchos de los miembros, que son los más radicales, carecen de una representación legal del magisterio.
3: Puede haber diálogo, pero en los temas laborales hay representaciones. Entonces, eso es lo que nosotros estamos diciendo. Entonces, ¿qué caso tiene que marchen hoy al estadio? ¿Para qué? Me pregunto, ¿para qué? Y muchos de los más radicales, del grupo, de este grupo, son los que no tienen representación. O sea, los que proponen las medidas más radicales son justamente los que no ganaron la representación de sus maestros, que fueron dirigentes en alguna ocasión, pero ya no. Por eso digo que se juntan los extremos.
2: Sobre las declaraciones que hizo Manuel Obrador en contra de Donald Trump, a quien llamó asqueroso y señaló de que solo quiere los recursos de nuestro país, Sheinbaum Pardo afirmó que lo anterior no representa la postura del gobierno federal y adelantó que la prima del expresidente Andrés Manuel López Obrador recibirá un llamado de atención por su actuar.
3: Ayer me informó la secretaria de Bienestar, le pedí que hablara con ella y ver realmente si hubo alguna falta administrativa en el trabajo que ella realiza. Pero no es correcto, pues, eres delegada de Bienestar o eres militante de Morena. A lo mejor puede ser militante de Morena, pero no puede estar en las dos tareas. Entonces tiene que definir, pues, en cuál tarea va a estar. Entonces le pedí a la secretaria, de hecho ella me informó antes de que saliera en los medios, y le dije, habla con ella y ver exactamente en qué circunstancias se dio esto. Y obviamente, pues, no representa el sentir del gobierno de México. Que
2: también dijo que es muy probable que este jueves en Palacio Nacional vea el partido que tendrá la selección mexicana contra la de Corea del Sur como parte de la jornada 2 de la fase de grupos de la justa deportiva. Para MBS Noticias, Kevin Mendoza.
0: Bueno, pues ahí tenemos el resumen de la mañanera de la presidenta de México, que aquí se lo vamos a estar presentando. Recuerde que estamos tratando de incluir las más voces posibles a nivel nacional por parte de nuestros corresponsales, de las personas que están al tanto de la noticia, no nada más en Ciudad Juárez, El Paso, Texas, a nivel nacional e internacional, y darle a usted a conocer lo más trascendente en cuanto a información se refiere. La polémica por las ausencias.

0: de la gobernadora de Chihuahua, María Eugenia Campos Galván, escaló luego de que la dirigente nacional de Morena, Ariadna Montiel Reyes, acusara a la mandataria estatal de descuidar sus funciones en medio de la crisis de inseguridad que enfrenta la entidad. Así lo dijo.
1: Y en el caso de Chihuahua, pues es que sí es mucha hipocresía, mucho descaro, y podría decirle otra cosa, pero yo me conduzco siempre en el marco del respeto. Porque la gobernadora ha tenido el cinismo de no ir a trabajar las dos últimas semanas. Todo el argumento del permitir que los agentes extranjeros fueran parte de su estrategia de seguridad era porque a ella sí le importa la seguridad, pero es que a ella no le importa ni la seguridad ni nada.
0: Señaló que las faltas han sido recurrentes desde que se aprobó una reforma constitucional que permite al titular del Ejecutivo Estatal ausentarse hasta por 21 días consecutivos sin solicitar autorización al Congreso. La dirigente de Morena arremetió que su manera de gobernar es adoptada del estilo del expresidente Felipe Calderón.
1: Pero ahora, en esta condición tan compleja que tiene el Estado, no solamente política, sino de seguridad, hoy se presenta el informe de seguridad y sigue siendo de las entidades con mayores índices de violencia y de inseguridad. Claro, la gobernadora pide que otros le vengan a hacer su trabajo y por eso la intervención extranjera, más otros motivos, ¿no? ¿Por qué? Porque es una visión de gobierno que adopta de Felipe Calderón, que se reproduce en el estado de Chihuahua a través de los operadores y quienes fueron funcionarios del gobierno de Calderón.
0: Bueno, las declaraciones de Montiel se suman a los señalamientos realizados días atrás por la senadora con licencia Andrea Chávez, quien cuestionó la ausencia de la mandataria estatal en Palacio de Gobierno. Ante las críticas, Maru Campos respondió que el desempeño de sus funciones no depende de su presencia física en las oficinas gubernamentales y aseguró que ha mantenido reuniones de trabajo con integrantes de su gabinete. Así la situación. Y ahora dice que ya adoptó Maru Campos la manera de gobernar al estilo del expresidente Felipe Calderón. Y la señaló de que pues puede retirarse de sus funciones hasta 21 días consecutivos y que se está posicionado el Estado entre los primeros tres lugares con más incidencia delictiva. A ver, ahí usted juzgue. Primero, se señala que un narcolaboratorio, ¿por qué se destruyó sin avisar al gobierno federal? Y ahora que hay mucha inseguridad, entonces, no, ya no entendí, pero usted entiende más que yo, por supuesto, en estos temas. Por lo pronto, el señalamiento ahí está sobre la mesa, que se ausentó días de su gobierno y ella dice, no, yo sí estuve chambeando, sí estuve trabajando y tuve reuniones con mis delegados, con funcionarios de mi actual gobierno. Oye, el legislador local del Partido del Trabajo por San Luis Potosí fue captado portando un reloj con diamantes, estimado en un valor de entre 380,000 y 400,000 pesos, además de otro también de superlujo. Fue exhibido en redes sociales y le cuestionaron por el discurso de autoridad y así de austeridad. Y esto fue lo que respondió.

0: Porque él dice que es empresario y que él gana parte de su dinerito, no es nada más por ser legislador local del Partido del Trabajo, eso es lo que señala. El diputado representa un distrito, el de Matehuala, que cuenta con municipios con altos índices de pobreza. Pero él dice, pues yo puedo lucir lo que yo quiera, pues si yo tengo para comprarme mi relojito. ¿Usted qué opina? Ya porque es uno político, no puede traer uno sus lujos y demás después de que no nada más a eso se dedique, sino que dice que es empresario y de ahí sale el varo. Eso fue lo que él comentó, que no es por ser diputado. Ya tiene mucho con el reloj y aparte tiene otro Rolex. Vamos a la pausa comercial. Ya volvemos.
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0: Estamos de regreso con más información. Muchísimas gracias por continuar con nosotros. MBS Noticias, Juárez, El Paso, Texas. Vámonos rápidamente con Lili Torreso. Estas noticias nos gusta dárselas a conocer. Noticias favorables, noticias que beneficien a la ciudad, a la comunidad. Y en este caso se trata de un proyecto importante que viene para una zona específica de Ciudad Juárez. Adelante, Lili Torreso, te escuchamos.
1: Muy buenas tardes, Alba Radio Escuchas. Esta mañana se dio el banderazo de arranque del programa En Tu Colonia Cuenta Conmigo en Oasis Revolución, donde varias instituciones de gobierno del estado van a intervenir con bacheo, mejoras de parques, camellones y mejoramiento de escuelas. Yasmín Mesa es habitante de la colonia y esto fue lo que nos dijo sobre estas intervenciones.
2: La verdad sí requerimos mucho apoyo porque sí estábamos muy descuidados, hemos visto que han estado avanzando bastante, pero igual el apoyo siempre se agradece y sobre todo pues por la comunidad, por nuestros niños, porque tenemos muchos niños que quieren disfrutar del parque, que quieren pues una escuela digna y ver que sí se están realizando las obras pues nos agrada bastante. Pues yo creo que ahorita estamos un poquito descuidados en cuanto a seguridad, porque hace unos meses nos quejamos de eso y se veían muy seguido las patrullas y de un tiempo para acá ya no se ven tan seguido.
1: Durante una semana estarán haciendo trabajo la Secretaría de Obras Públicas, Junta Municipal de Agua y Saneamiento, Desarrollo Humano y Bien Común, la Secretaría de Desarrollo Rural, el Distrito de Salud 2 y el Instituto Chihuahuense de Infraestructura Física e Educativa. Esta última estará interviniendo con pintura, impermeabilizante, mobiliario para las escuelas y en Oasis Revolución se beneficiará la primaria José Reyes Estrada y la secundaria técnica 79. Además, se dijo que existe una inversión de más de 121 millones únicamente para mejora de planteles educativos en todo Juárez. Carlos Montejo es director de la escuela José Reyes Estrada y esto fue lo que nos comentó sobre sus necesidades y beneficios que tendrán.
3: Se me hace muy bien, se me hace muy padre que nos apoyen porque sí, las escuelas pues necesitan sí, siempre el apoyo de nuestras autoridades. Nos van a dar pintura, nos van a apoyar con algunas cosas, entonces sí, yo veo muy bueno este programa acondicionado y para tapar las goteras y pintar las escuelas, darle una manita de gato.

0: Qué bárbara, mi estimada Lili, muchísimas gracias por esta información. Y ya que estamos de buenas, muy amables, pues vámonos con otra noticia para emprendedores, emprendedoras, que pues ahorita no cuenten con el recurso, oiga, para poner ese negocito que tanto ha soñado, ya lo tiene en mente, incluso quizá ya hasta lo tiene, pero ahorita la situación se le ha dificultado. Aquí le va una importante información, ¿eh? Las y los emprendedores de Chihuahua podrán obtener créditos de hasta 5 millones de pesos que serán obtenidos a través del programa Impulso Chihuahua 2026. Así lo presentó la gobernadora Maru Campos. Vamos a escuchar.
1: Ya estamos lanzando Impulso Chihuahua 2026, un programa de créditos que hacemos con Nacional Financiera para financiar a micro, pequeñas y medianas empresas. Y este año tenemos más de 900 millones de pesos para impulsar a las MIPYMES en todo el estado. Son créditos de hasta 5 millones de pesos con una tasa fija muy baja, menor que las tasas comerciales, sin comisión por apertura.
0: Ándele, ¿qué tal, eh? Destacó que estos créditos tienen una tasa fija menor que las tasas comerciales, sin comisión por apertura, sin garantía y con hasta 60 meses para pagar. Para realizar el trámite es necesario ingresar a la página fideapesh.com/impulso. fideapesh.com/impulso. Una vez más, fideapesh.com/impulso. Conocer los detalles e iniciar con el registro. Pues ahí se abre esta oportunidad para micro, pequeños y medianos empresarios. Muy bien, nos vamos a otro orden de ideas, a más información. Fíjese que en Ciudad Juárez se ha dado un repunte del 40% en violencia en contra de niñas, niños y adolescentes. Estos casos se atribuyen a que en el núcleo familiar existe una enorme problemática de adicción al cristal y la marihuana en padres, madres y abuelos, lo cual recae en violencia familiar, acoso sexual y violación en menores de edad. Jesús Villa, titular de la Subprocuraduría de Protección a Niñas, Niños y Adolescentes, Distrito Bravos, indicó que aumentaron las denuncias y también las carpetas de investigación con procedimientos administrativos. Así lo dijo.
2: Hasta el mes de mayo tenemos 1.101 denuncias. Eso es lo general aquí en Ciudad Juárez. Pero procedimientos administrativos donde se vulneraron los derechos, llevamos aproximadamente 365 con expedientes abiertos ya. Todo lo demás no quiere decir que no se atendió esa denuncia, ¿no? Resulta de que no se detectó un derecho vulnerado grave.
0: Oiga, y qué triste el dato que le voy a dar a conocer a continuación. Mire, actualmente el DIF estatal tiene tutelados a 533 menores de edad, mientras que en el 2022 tan solo eran 286. Es decir, que las tutelas públicas aumentaron casi la mitad. Incluso Jesús Villa comentó que es tanto el apego a las drogas en muchos núcleos familiares que son los mismos padres de familia quienes abandonan a los menores de edad para continuar con sus adicciones. Así lo comentó, mire.
2: Este problema de adicciones, ¿a qué nos lleva? A la omisión de cuidados, a que un niño no vaya a la escuela, a que un niño no esté limpio, que el hogar no sea inadecuado para que el niño pueda ir creciendo y sea viable y favorable para su sano desarrollo. Es tremendo, ¿eh? Y sobre todo esta situación, nos estamos enfocando mucho, todas y cada una de las autoridades, sobre todo al sudoriente de la ciudad, que es donde estamos presentando este tipo de problemas graves. Nos da lástima que dicen ellos, mejor se los dejo, porque yo no voy a dejar la adicción.
0: Ese nivel, oiga, y qué es lo que la mayoría de las personas dicen, lo mejor que puede tener una mujer, un hombre, es la bendición de un hijo, y ahora estamos viendo situaciones de esta naturaleza en donde mejor los abandonan y los dejan al cuidado de otras instancias porque no pueden continuar con su educación, con su formación, ya que la adicción es más fuerte que el amor a sus propios hijos. En este momento, el DIF estatal tiene 52 niñas y niños de entre 2 a 8 años de edad que están en predicción de todo el estado. Ya hay 200 menores que están en procedimiento de pérdida de la patria potestad. No obstante, hay 5 jóvenes que están a punto de entrar a la universidad y otros haciendo sus estudios técnicos, ya que quien cuenta con la mayoría de edad se les da seguimiento para instalarlos en la vida estudiantil y también la laboral. Pero hay 200 menores que están en procedimiento de pérdida de sus padres, de la patria potestad, porque pues no están en condiciones para cuidarlos. Y seguimos con más. Durante este 2026 han fallecido 21 personas a causa del piquete de la garrapata que transmite rickettsia. 21 personas ya fallecieron ante esta problemática que ya se nombró endémica de Ciudad Juárez. Unieron esfuerzos a empresas fumigadoras agremiadas a la Cámara Nacional de Comercio, Servicios y Turismo, la Dirección Municipal de Ecología, pues esto con el objetivo de realizar fumigaciones en las zonas más afectadas de esta frontera, justo donde ha habido muertes por este contagio. César Díaz, titular de la Dirección Municipal de Ecología, habló al respecto.
3: Ahorita, el día de hoy, en el mes 6 del año, llevamos 12,815, que igual no nos damos abasto, y por eso la necesidad de hacer este tipo de alianzas que les pedimos en un principio, y es en lo que nos comprometimos y se comprometió la sección especializada, y estamos muy agradecidos con ellos, que son nueve empresas las que se suman a esta unión contra la rickettsia.
0: Estos servicios gratuitos de fumigaciones iniciarán el próximo viernes en 17 colonias, más 24 parques, donde se ha reportado mayor presencia de garrapatas con el apoyo de 9 empresas de Canaco. También César Díaz explicó cómo se llevarán a cabo estas fumigaciones. Vamos a escuchar.
2: Este problema de adicciones, ¿a qué nos lleva? A la omisión de cuidados, a que el niño no vaya a la escuela, a que...
3: Y el proyecto es iniciar este viernes que entra, 19 de junio, en Riberas del Bravo, en los parques, Parque Indios Mártires de la Reforma Agraria, que es un parque que mide 4,033 metros, y en Parque Lerma, que mide 10,439 metros. Estar ahí tanto las empresas y afiliadas a Canaco de la sección especializada y obviamente la Dirección de Ecología.
0: Finalmente señaló que el gobierno municipal mantiene el servicio gratuito y se puede solicitar al número de teléfono que es el siguiente. Pare oreja, apúntelo en su celular, tome una pluma, porque si no ha llegado este servicio a su domicilio y está interesado en que le fumiguen la casa, también llevan a escuelas, a lugares en donde están siendo mayormente afectados, el teléfono es el 656-756-7793, 656-756-7793. 756-7793. Sin embargo, si la ciudadanía requiere la atención urgente, se pueden comunicar con alguna de las empresas que participarán en estas acciones y acceder a un 20% de descuento, porque aquí hay que anotarse en este número para que lo calendaricen y así recibir el servicio totalmente gratuito. 656-756-7793. Pausa comercial, ya volvemos.
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13: 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Soy Carlos Amírez, el vaquero. Te traigo el resumen de lo que ha estado sucediendo en este torneo de selecciones. Y es que los equipos potencia han dejado mucho a desear. Empezamos con el partido de España contra Cabo Verde, donde se fueron en un empate a 0 goles. También el equipo de Bélgica contra Egipto empataron a 1. Uruguay contra Saudi Arabia 1-1. Los que sí aprovecharon fue Francia contra Senegal, que eso sí, fue hasta los últimos minutos donde Francia pudo sacar el resultado. Argentina pasó por encima de Algeria 3-0. Leo Messi se despacha, se va con 3 goles en un solo partido. Fue uno de los primeros jugadores en realizar esto. También el día de hoy se estuvo jugando Portugal contra el Congo, donde Portugal batalló, sufrió bastante contra el Congo. Vamos a ver qué más sucede. La selección mexicana prepara cambios para el partido de mañana. Se espera que vaya a haber algunas modificaciones en los jugadores. También Estados Unidos va a tener cambios en su selección, en su parado táctico. Así que vamos a ver con qué nos sorprenden estas dos selecciones, Estados Unidos y México, que van a estar jugando su partido México el día de mañana y la selección de Estados Unidos el viernes. Así hasta el momento lo que va sucediendo en este torneo de selecciones, con muchas sorpresas. Además de esto, se dice que en la Liga MX, transportándonos yo ya ahora sí que a nuestra liga, siguen los cambios, se sigue moviendo el mercado. Chivas ya asegura a Jordan Carrillo. Entonces vamos a ver qué más sucede en todo esto del fútbol. Yo soy Carlos Alvidres, el vaquero, y nos seguimos escuchando con más noticias. Continuamos con más de MBS en todas partes. 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
0: Muy bien, muchísimas gracias a Los Deportes ahí con el vaquero, que siempre está al tanto de la información que tiene que ver con la actividad física, con el deporte. Oiga, y nos vamos a lo siguiente, porque mire, una tarde de diversión, actividades acuáticas y cine al aire libre espera a las familias del Valle del Paso con una nueva edición de Movies at the Park, organizada por la oficina del sheriff del Condado del Paso. El evento se realizará el próximo 18 de junio en San Eli Placita, ubicada sobre San Elisario Road, donde las actividades arrancarán desde las 5:30 de la tarde. 18 de junio a las 5:30 de la tarde, ahí los esperan para que usted tenga esta tarde de diversión con una jornada recreativa de agua para que niños y adultos puedan refrescarse ante las altas temperaturas. Además del entretenimiento, las autoridades ofrecerán a partir de las 6 de la tarde la colocación gratuita de microchips para mascotas, con el objetivo de facilitar su identificación en caso de extravío. Como parte de la convivencia comunitaria, habrá alimentos, bebidas y palomitas sin costo para los asistentes. Previo a la función de cine programada para las 8 de la noche, cuando se proyectará la película animada Cómo entrenar a tu dragón. Bueno, pues previo a esto va a haber ahí alimentos, bebidas y palomitas. ¡Qué rico! Rosetas de maíz, se antojan, ¿cómo no? La oficina del sheriff recomendó a quienes planean asistir llevar traje de baño, toallas, sillas plegables, perdón, y cobijas para disfrutar de una noche cómoda en familia. ¡Qué agusticidad! Suena muy bien este día de campo. Movies at the Park. 18 de junio en San Eli Placita, a las 5:30 de la tarde. Comienza todo el show, todo el asunto, para que usted se vaya bien preparado, se lleve su bikini de dos piezas, chanclas y sombrero. Bueno, vamos a dejarlo en tres piezas, chanclas, lentes y sombrero. Así, así, para que usted disfrute ahí de esta tarde de convivencia familiar. ¿Le seguimos, mi estimado productor? Ah, vamos a escuchar esto. Muchas gracias. Queremos agradecer a Silvia, porque el día de ayer aproximadamente a las 4 p.m. esto ocurrió en Esmart, Río Grande. Escuche usted.
9: Ayer fui a Esmart, Río Grande, y estaba enfrente de mí, iba a pagar una señora, y llevaba artículos de limpieza, botellas de pinol grandes, cloro y otras cosas, ¿verdad? Pero lo que más llevaba era artículos de limpieza así grandes. Entonces ya la señora ya pagó y se fue y todo, y ya yo empecé a poner mi mandado ahí para que me cobraran. Y a la hora de que yo iba a pagar me di cuenta que la señora dejó su bolsa, su cartera ahí, una bolsa cartera ahí en la caja. No sé si la señora será del Paso de Juárez porque preguntó cuánto es en dólares. Entonces, pues le dije al cajero, ay, la bolsa de la señora, pero pues la verdad ya habían pasado algunos minutos. Y le dije, pues guárdasela, porque pues puede ser que se regrese a preguntar por ella. A mí me daban ganas como de quedarme yo con ella honestamente para ver la identificación o algo para hacérsela llegar, ¿verdad? O sea, para hacer algo bueno. Pero dije, no, van a pensar que me la voy a robar, o no vaya a ser que si regrese la señora a preguntar por su bolsa. Y pues se la dejé al cajero en la caja 10, ayer como a las 4 de la tarde en Esmar de Río Grande. Pues si la señora no sabe dónde dejó su bolsa, yo sé que se siente bien feo y no sé si traería pues ahí sus identificaciones, más cosas. Yo salí a buscarla al estacionamiento ya cuando pagué, pero no, ya no la vi, ya habían pasado varios minutos. Entonces, para hacérselo saber que ahí en Esmar de Río Grande, en la caja 10, ahí dejó su bolsa y ahí la deben de tener en información. No desconozco cómo se llama la señora, pero pues si ella escucha el mensaje o alguien lo sabe, va a saber quién es. Gracias, Alba, que tengas muy bonita tarde y aquí sigamos escuchando tu noticiero. Bye.
0: Muchísimas gracias, Silvia, por este reporte. El día de ayer, aproximadamente a las 4 de la tarde, esta mujer dejó su bolso en la caja número 10. Así es que ahí debe estar en información de Esmar Río Grande. Agradecemos mucho este reporte. Ya lo dimos a conocer y seguramente esta señora estaría regresando a recoger su bolso en breve ahí a Esmar Río Grande. Bueno, con esto hacemos una breve pausa comercial. Gracias a Silvia, gracias por su sintonía. Vamos a un corte, regresamos con más.
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0: amigos de MBS Noticias Ciudad Juárez El Paso, yo soy Vicky Pérez y el día de hoy traigo las 6 rolas más tocadas aquí en XFM 98.3, lo que más le ha gustado a la gente en música que tenemos para ti. Comenzamos con el número 6, que es Fuiste Tú de Mar Solís, un tema que sigue ganando terreno entre quienes disfrutan del pop latino con un toque fresco y romántico. El quinto lugar se encuentra Lo Poco Que Yo Quiero, colaboración entre el supergrupo Morat y Silvestre Dangón, una mezcla de pop y vallenato que ha conectado muy bien con el público, y Algo Como Tú de Shakira y Belé está en cuarto lugar esta semana. La barranquillera continúa demostrando que cualquier proyecto en el que participe se convierte rápidamente en tendencia. Y para esos corazoncitos que de repente están rotos, Shoes in Texas de Ella Langley queda en tercer lugar. Esta canción sigue creciendo gracias a la fuerza que está tomando el country en distintos mercados. Nos declaramos completamente fans. En el puesto número 2 aparece Echo de Daddy Yankee y Shenseea. Déjate platico que esta canción forma parte del proyecto musical relacionado con los partidos de fútbol que se están viviendo en este momento. Y es que Daddy Yankee, después de haber anunciado su retiro de los escenarios, volvió a dar otro golazo con esta canción. En primerísimo lugar tenemos Temporal de Tito el Bambino y Farruko, un tema que sigue dominando las preferencias del público. Y déjate platico que esta colaboración reúne a dos figuras importantes de la música urbana puertorriqueña que ya cuentan con décadas de trayectoria. Además, el tema ha destacado por mezclar sonidos modernos con el estilo romántico que hizo famoso a Tito el Bambino. Así queda el conteo de las 6 rolas más tocadas esta semana aquí en XFM 98.3. ¿Cuál es tu favorito? Dinos ahí en redes sociales y no olvides escuchar el Wake Up de lunes a viernes de 6 de la mañana a 11 de la mañana aquí en XFM 98.3. Yo soy Vicky Pérez y tú te quedas con más información aquí en MBS Noticias Ciudad Juárez El Paso.
1: Muchísimas gracias, mi estimada Vicky Pérez. Gracias de verdad por tus reportes que nos haces el favor de compartir aquí con toda la audiencia de MBS Noticias. Queremos agradecer, por supuesto, también a Lili Torres, que es nuestra reportera estrella. Ella se encuentra en campo diariamente para llevarle a usted lo mejor de la información. Y justamente esta noticia que le voy a dar a conocer es parte de lo que ella recabó en cuanto a noticias se refiere. Porque mire, las vacaciones de verano están por llegar y el Centro Acuático Universitario ya tiene lista una opción para que niñas, niños disfruten, aprendan y se mantengan activos durante este periodo. Ahí viene la veraneada, ya van a salir los chamacos de vacaciones y si usted los quiere mantener activos sobre todo y que conozcan a nuevas amiguitas, amiguitos, pues esta es muy buena opción porque se trata del programa Verano Acuático 2026, organizado por la Universidad Autónoma de Ciudad Juárez, el cual se desarrollará del 13 al 30 de julio en las instalaciones del Centro Acuático Universitario, ubicadas en la zona del Chamizal, detrás del Estadio Benito Juárez. Las actividades se realizarán de lunes a jueves en un horario de 9 de la mañana a 1 de la tarde, combinando recreación, aprendizaje y desarrollo de habilidades dentro del agua. El costo para el público en general es de 1,950 pesos, mientras que los hijos e hijas de trabajadores del agua CJ podrán acceder a una tarifa preferencial de 1,650 pesos. Esa es la tarifa preferencial. Bueno, ahí está. Para el público en general, 1,950 pesos. Para los trabajadores de la UACJ, 1,650 pesos. Presentando la documentación requerida. Como parte del cierre del curso, el 31 de julio se llevará a cabo una demostración especial donde los participantes mostrarán las habilidades adquiridas durante el programa. Además, cada niño y niña recibirá una gorra conmemorativa como recuerdo de su participación. Las personas interesadas en obtener más información o realizar su inscripción pueden comunicarse al Centro Acuático Universitario al teléfono 656-688-2100. Ahí va otra vez el teléfono, 656-688-2100. Y algo muy importante para recordarles, es mejor que los chamaquitos aprendan a nadar desde pequeños, porque luego ya si nos esperamos a una edad adulta, se batalla un poquito más. Las bendiciones son muy buenas para adquirir nuevas habilidades. Entonces, en este sentido, mire, va a ser del 13 al 30 de julio una buena oportunidad para que vayan realizando actividades acuáticas y aprendiendo a nadar. 1,950 pesos es el costo. Y el teléfono 656-688-2100, la extensión 8778. 8778. Gracias a Lili Torres por esta información y gracias a todos ustedes por su sintonía, por seguirnos a través de XAFM 98.3. Saludos a Mari, mi estimada Mari, ¿qué va a hacer de comer? Ya tenemos hambre. Sigue la programación de EXA-FM 98.3 y mañana nos escuchamos. Tenemos una cita, usted y yo, en punto de la 1 de la tarde, si el creador no dispone lo contrario, a través de MBS Noticias, Juárez, El Paso, Texas. Le informó Alba González.
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0: Son ya las 2 de la tarde con 12 minutos, 2 con 12 en Exa FM 98.3. 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Vámonos rápidamente a más música a través de XFM 98.3. Muy buenas tardes, yo soy DJ Nitro y tú, en todas partes, ponte Exa.
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0: Seguimos totalmente en vivo desde Ciudad Juárez. ¿Qué tal? Muy buenas tardes. 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Nosotros somos Exa FM 98.3. Muy buenas tardes, yo soy DJ Nitro, te estoy esperando, vente para acá.
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0: Seguimos totalmente en vivo desde Ciudad Juárez. ¿Qué tal? Muy buenas tardes, yo soy DJ Nitro y te estoy invitando el día de hoy para que vengas y nos acompañes. Nos quedan aproximadamente 15 minutos por acá. 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Estamos a punto de despedirnos, pero ahorita me voy a conectar a través de las redes sociales, me voy a un Facebook Live, nos puedes encontrar en Facebook como Exa El Paso Diagonal Juárez, conéctate en este momento, vámonos para allá, que tengas una excelente tarde, quédate en sintonía de Exa FM 98.3 y tú en todas partes, ponte Exa.
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13: Muy bien, vamos al reporte de tráfico en los puentes internacionales en XFM 98.3. Vamos a ver, Puente Zaragoza, está la línea más atrás del Alto del Retorno, más atrás, todo el puente lleno, una hora a una hora con 20 para cruzar. Libre, está demasiado lleno. Llenotote, hasta el Queque, muy largo, está en Américas Pérez Serna, todo el puente lleno, una hora con 30 a 2 aprox para cruzar. En el puente del centro, buena parte de la avenida Juárez ocupada, todo el puente lleno, una hora con 30 para cruzar. Santa Teresa 45-50 y tornillo de 30-35 minutos para cruzar.
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13: ¿Cómo estás? ¿Cómo va la fiesta del fútbol? Está el partido de Inglaterra-Croacia, ¿verdad?
14: Es que me vuelves loco.
13: 3 para Inglaterra, 2 para Croacia. Está buenísimo el juego. Y el de ayer de Argentina, ¿qué tal, eh? Es que está Messi ahí. La verdad, ¿no? ¿Cómo es querido Messi, no? Y pues fans de Argentina por todos lados, diferentes países gritando los goles, coreándolos. Es otra cosa Argentina, ¿verdad? Bueno, quédate conmigo hasta las 5 de la tarde. Mi nombre es Arturo Ortiz. ¡Qué calor! ¡Qué calor! Vamos a ver la temperatura al momento aquí en XFM 98.3. Tenemos Uf, con razón decía yo, ¿por qué se siente tan caliente? A pesar de que está seminublado, tenemos una temperatura en los 102 grados Fahrenheit, que son en español 39 grados centígrados. Tenemos humedad de 12% y el viento corre a una velocidad de 27 kilómetros por hora. Muy caliente, pero tú sabes que eso no problema. 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
14: Buenas tardes, son las 3:33 en XFM 98.3, 3:33. 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Y listo, a cuidar la vista, que es muy importante porque hay que ver bonito, ¿no? Todo nuestro alrededor, los atardeceres, el amanecer, las estrellas.
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9: 3 de la tarde con 46 minutos en Exa FM 98.3. Buenas tardes, son. Bueno, con una temperatura quise decir que está bastante caliente. Arribita de los 3 dígitos, 102 grados Fahrenheit. Uf, qué calorcito. Pero bueno, quédate aquí en Exa para que te mantengas fresco e hidratado. 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
6: 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Son las 3:52. 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

Oye, saludos para ti que estás en la línea de los puentes, como nuestro examóvil que anda por ahí en el puente de Zaragoza. ¿Cómo está la línea, Cuéntamelo todo, mi Nitro, ¿cómo andamos ahí en la línea? Ah, mira, por acá me pone, que está la línea, ¿hasta dónde dice? Hasta el del río. Bueno. Ahorita como está la temperatura, estar en la línea no es de Dios. Tenemos una temperatura, por cierto, que anda por ahí de los 39 centígrados, que son 102 grados Fahrenheit. Hay que hidratarse bien, ¿ok? Vestir delgadito, colores claros, para que no vaya a haber una descompensación en el cuerpo. Golpe de calor, qué feo eso. ¿Te ha dado un golpe de calor? Yo antes decía, pues, ¿qué es un golpe de calor? ¿Que te den con la plancha prendida? ¿O cómo? No, pero sí, pues hay desmayos, convulsiones y demás. Hay que cuidarse mucho de eso, porque sí, tenemos una temperatura bastante alta, mucho calor. Pero eso no importa, ya te la sabes, aquí en XFM 98.3, todo está fresco, fresco, ¿sí o no? 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
1: Vamos a darle una revisada a los puentes internacionales aquí en Exa FM 98.3. Atención, en este momento en el puente de Zaragoza, la línea está a la altura del río. Nos contaban hace un ratito todo el puente lleno, una hora a una hora con 20 minutos aproximadamente para cruzar. En el puente libre, ahí está hasta el queque, ¿ok? Es más, se pasa dos rayitas del queque, hasta el requeque, ¿ok? América espera ser una puente lleno. Una hora con 30 a dos horas para cruzar en el puente del centro. Ahí está, pues, saturada la avenida Juárez también, todo el puente lleno. Una hora con 30 minutos aproximadamente para cruzar. 45 a 50 en Santa Teresa y tornillo de 30 a 35 minutos. El tiempo aproximado para cruzar.
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0: Oye, recién terminó el juego, el encuentro entre Inglaterra y Croacia. 4-2, ¿verdad? Quedó así. Estuvo bien intenso, ¿eh? Bien intenso. Me da mucha risa. Admiro mucho yo a uno de los cronistas deportivos de Telemundo, ¿no? Por su estilo singular de cantar el gol, ¿no? Se viene por la portería y... ¡Oh! ¡Oh! Traducción, gol, ¿no? Eso quiere decir con... ¡Oh! ¡Oh! O sea, gol. Ya nada más oigo yo el... ¡Oh! ¡Ya, gol, gol! Me lanzo a ver la telera. Pero bueno, son estilos, ¿no? Diferentes de los cronistas deportivos. Son las 4:13 en Exa FM 98.3. Saludos a todos los que son papás, jefes. Espero que les regalen todo lo que pidan, ¿eh? Aunque papá siempre dice, no, no quiero nada. Así está bien. Pero sí quiere, eso quiere decir que sí quiere, ¿eh? Dale algo chido. Él hizo todo por ti. Te dio regoles, ándale. Es que no es regalos ahora en tiempos de la fiesta futbolera, es regoles, ¿ok? Regalarle algo chido, algo bonito, una telera de 100 pulgadas. Ándele, para que vea todo, toda la fiesta del fútbol. Será chido, ¿no? Para todos los papamboleros, saludos.
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2: ¿Cómo estás, mi vecinita? Vecinito, ¿cómo andas? ¿Todo bien? Qué chido, son las 4 con 20 minutos en Exa FM 98.3, la estación de los conciertos. Este día 17 de junio se están cumpliendo 10 años de la partida de Rubén Aguirre. De pronto vas a decir, bueno, Rubén Aguirre me suena, ¿quién es? Bueno, el inigualable profe Jirafales, el profesor Jirafales, uno de los personajes más queridos de... Pues de esta, del Chavo el 8, pues, su personaje insignia, un maestro de escuela primaria, educado y enamorado de Doña Florinda, ¿no? Dejó una marca imborrable en la cultura popular hispanohablante. Además de su rol estelar como el maestro de la vecindad, participó frecuentemente en otros programas de Roberto Gómez Bolaños, su espíritu, como El Chapulín Colorado, las películas estas del Chanfle, ¿no? Padre, ¿no? Qué padre. La verdad a mí sí me gustaba. Yo todavía la sigo viendo y aunque ya los vimos mil veces, nos seguimos riendo como si fuera la primera vez. ¿A poco no? No cansa. Así que un día como hoy falleció Rubén Aguirre. Que esté, pues, descansando en paz y gracias por todas las risas que nos provocó en estos programas.
3: Salud, mi reina. Silvestre, mi hermano, sírvete otro. ¿Cómo dice?

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Son las 4 de la tarde con 37 minutos. Vamos a darle valor al Exa Sticker. ¿Tienes pegado tu Exa Sticker? Bueno, vamos a una promo. ¡Atención, Juárez, El Paso! ¡El Paso, Juárez! ¡Hay promo! ¿Quieres ganarte un par de boletos para que vayas a la presentación de Cómplices al Rescate? ¿Sí? ¿Sí? ¿Quién dijo yo? ¿Quieres ir a la presentación al show de Cómplices en Ciudad Juárez? Bueno, va a ser a través de WhatsApp. WhatsApp, ya nos tienes ahí, ¿sí? 915-667-1389. Tienes que mandarme un mensajito con esto que voy a decir. ¿Ya estás listo? Para que pongas mucha atención, ¿eh? Que no te falte, que no te sobre. Atención, 915-667-1389. Tienes que poner esta frase en un mensajito por ahí que diga, Exa FM 98.3 y yo somos cómplices en las mejores promociones. ¿Listo? Otra vez, ¿eh? Exa FM 98.3 y yo somos cómplices en las mejores promociones. Así, que no te falte, que no te sobre, que así completito como te lo estoy diciendo, Exa FM 98.3 y yo somos cómplices en las mejores promociones. Y ahorita yo voy a mencionar un nombre, si es el tuyo, pues bueno, ya estarás disfrutando de este show. Saludos a Eli, que ya mandó su frase. A ver, déjame checo, Eli, si la pusiste bien. Exa FM 98.3 y yo somos cómplices en las mejores promociones. Tú muy bien, ya estás participando. Y luego por acá dice, ¿quién eres tú? Gaby Reyes dice, Exa FM 98.3 y yo somos cómplices en las mejores promociones. Tú muy bien, ya estás participando también. Así tú también sigue mandando esta frase a WhatsApp 915-667-1389. Exa FM 98.3 y yo somos cómplices en las mejores promociones. Oye, te quiero platicar esta nota que, ay, a mí todos los accidentes de avión me dan así como que cosita, porque yo soy bien sacatito para el conejo, para viajar en avión. Nitro y todos aquí saben que yo sí viajo, porque pues es súper cómodo, rápido. Duras más en la línea del puente que llegar de ciudad a ciudad en un avión, en algunas distancias, ¿no? Entonces, está chido, pero yo tengo que aventarme 5 shots de tequilita, así, tal cual, para poder soportar. No creas que me dan miedo las alturas. No sé, soy muy... El sentir que estoy flotando, que no estoy seguro en tierra, me da como ansiedad. Entonces sí, tengo que entrarle al tequila. Entonces ya pues ando mareado, no por el vuelo, sino porque ya le entré, ¿no? Entonces estaba viendo este accidente donde se desploma un avión privado por allá en Laredo, Texas. Pero bueno, desgraciadamente sí se perdió una vida. Pero pudieron, entre autoridades y pues civiles que se acercaron por ahí, porque aterrizó sobre una carretera. Afortunadamente no cayó sobre auto ni nada de estos. Este avión privado con pasajeros a bordo se desplomó la noche de este martes en el Loop 20 en Laredo, Texas, lo que provocó pues una intensa, imagínate, movilización de cuerpos de emergencia y el cierre de importantes vialidades que están cerca. Y bueno, el Departamento de Policía de Laredo dijo que la aeronave pues involucrada era de pequeñas dimensiones. Tras el accidente, los sobrevivientes fueron trasladados al hospital para recibir atención médica. Y bueno, pues desgraciadamente sí se perdió una vida. Pero está impresionante, ¿eh? Te voy a compartir por ahí el video de pues cómo pues no se estrelló del todo, ¿no? Sobre la carretera, por el motivo que pudieron salir personas una vez que abrieron la puerta, que estuvieron batallando un poquito, y pues se ven salir, ¿no?, las personas por su propio pie, pero qué miedito, de verdad. Sí, está tremendo. Turito Exa o facebook.com/turitoexa y te pongo el video para que lo veas.

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8: 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Buenas tardes, son las 4:48. 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Entonces te aviso, te anuncio. Oye, tengo promo, recuerda. Ponme ahí en el WhatsApp de IXA 915-667-1389 para tu oportunidad de ganar boletos para el concierto de Cómplices. ¿Te acuerdas de esa novela? ¡Qué recuerdos! Bueno, estuvieron aquí en la cabina, Martín Rica y esta chica también. ¿Cómo se llama? Se me fue el nombre de momento, pero bueno, ya me acuerdo. Estuvieron por acá, Vicky. Pues imagínate, era su sueño. En ese entonces ya le andaba alborotando la hormona Martín Rica. Y estuvieron platicando en el Wake Up, así que va a estar, como lo dicen ellos y lo prometieron, bien padre, mucha nostalgia. Así que participa en el WhatsApp, tienes que ponerme esta frase, dice, Exa FM 98.3 y yo, o sea, sí, y yo, no Arturo Ortiz, sino tú, pues, Exa FM 98.3 y yo somos cómplices en las mejores promociones. Exa FM 98.3 y yo somos cómplices en las mejores promociones. Ya tengo por ahí varios participantes, pero faltas tú, ¿eh? Acaba de llegar el de Lupix 34. Ok, ahí está la frase. Muy bien, tú también ya estás participando. Ahorita antes de que me vaya, antes de las 5, o sea, ya en 10 minutos, voy a decir el nombre del ganador o ganadora. ¿Te parece? Ándale pues. Entonces participa, tienes un poco de tiempo todavía.

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7: Bien, en todas partes, Ponte Exa FM 98.3, muy buenas tardes, son las 4:59, este Día del Padre, encuentra el regalo, mira, perfecto en The Outlet Shops Arau Paso, visita más de 100 tiendas y aprovecha descuentos de hasta un 70% en tus marcas favoritas, ropa, calzado, accesorios y mucho más para consentir al jefe de casa. 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
7: 5 de la tarde, en punto, ya me voy, pero antes déjame decirte quién es el ganón o la ganona de par de boletos para el concierto de Cómplices. Mira, bueno, escucha mejor. ¿Oyes esto? Eso se llama efecto de boleto de Cómplices marca ACME. ¿Ok? Aquí están. Vamos a ver, ¿qué dice? ¿Quién va a ser el ganador del día de hoy? Tenías que escribir la frase en WhatsApp. 915-667-389-XFM98.3. Y yo... somos cómplices en las mejores promociones. Así que el ganador o ganadora eres tú. Sí, tú. Tú que te llamas Eli. Muchas felicidades. Eres ganadora de un par de boletos. Turito, ¿por qué nomás un par? No seas poquitero. Da otro, ándale.
13: Sí, señor.
7: Bueno, sabes. Sí, señor. Muy bien. Entonces, un ganador más. Vamos a un ganador más. Y este ganador, ganadora es... ¡sí, eres tú!
13: ¡Ándale!
7: ¡Lu! Rubix 34, muchas felicidades. Así dice ahí. Ahorita me voy a pedir sus datos de todas maneras. Muchas felicidades, Rubix 34. Y también a Eli, que son ganadoras de un par de boletos para que te vayas o se vayan a ver el show de Cómplices. Qué rico, muchas felicidades. De verdad que espero que se diviertan mucho, muchísimo. Pues ya nos vamos. Se acabó lo que se vendía. Me voy a despedir con la frase para tu reflexión aquí en XFM 98.3. ¿Estás listo? Ah, sí, ya me tengo que ir porque ya está Globiro picándome la panza. Dice la frase de hoy, ahí te va. Qué hermosa es la sensación de abrir un regalo y ver que es algo que mencionaste una vez de manera inconsciente y sentir que alguien te prestó suficiente atención como para recordarlo y hacerte feliz con eso. Sí, es cierto, ¿no? Alguna vez yo dije, ay, gracias por este iPhone 17 Pro. Quizás cuatro regalos de esos de amigos que se acordaron de eso. Dije, qué chido, ¿no? Hoy lo... Ah, pues entonces mis amigos están bien sordos. ¡Excelente tarde para ti! Ya me voy, ya no me piqué la panza. Globiro, ya. ¡Me vas a sacar uno!

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0: encuentras? ¿Cómo estás? ¿Qué andas haciendo? No saques a lavar ropa, no saques más bien a tender ropa, si la vas a... No, no, no, no, no, está nubladísimo lo que le sigue, yo nomás estoy con... ¡Ay, con el Jesús en la boca! No se vaya a soltar toda la lluvia. No, muchachos, ¿para qué quieres? Ayer el día estaba súper tranquilo, normal, y por unos segundos, mira, vámonos, que se traba todo. Como que nadie me iba a sacar del aire, pero como que se arrepintió. Se arrepintió y dijo, no, es bueno. Se está nublando, parece que va a llover. Ay, mamá, me estoy mojando. Te invito para que te quedes y disfrutes de un programa lleno de mucha diversión, de buen humor. Puro saborcito, rico. Ah, ah, ay, ay, ay. Saborcito. Por supuesto, para que te quites esa amargura. Para que estés feliz, contento, emocionado.
1: Fuera depresión, fuera, fuera depresión, fuera, fuera depresión.
0: La mejor medicina la tienes con nosotros. Oye, comunícate al 915-667-1389 para tu palomita de asistencia. Ándale, te pongo tu palomita y por supuesto, tu besote bien tronadote. ¡Ah, camarito! Ya si llegas tarde, pues bueno, mira, ¿qué crees? Con el dolor de mi corazón, tacha gorda, porque esto me duele más a mí que a ti. No, verdad, así muy, muy, muy de novela. Esto lo hago por tu bien. Shakira Guadalupe, del Sagrado Corazón de Jesús. Bueno, no tanto. También estamos completamente en vivo a través de nuestro TikTok Live. ¡Globiro Junior Show! G-L-O-W-I-R-O. ¡Globiro! ¡Globiro! ¡Sale! Disfruta de la mejor música que nosotros comenzamos. ¡Arr!

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0: quedes y disfrutes de lo mejor. Tenemos tus mensajitos. Sí, ¿cómo no? A través de WhatsApp de toda la raza por su palomita tempranera, ¿eh? Oye, dice por acá. ¡Aló! ¿Cómo? ¿Cómo andamos, Globira? Palomita tempranera para tus fans. ¡Las contadoras! Y las contadoras, bienvenidas. Bienvenidas. ¡Ah, saludos para Marce! Dice por acá, mi queridísimo Víctor Carrachito Clomino. Buenas tardes, feliz ombligo de semanita. Ponme mi popcorn, porfas, y saludos. Bienvenido. Y el Víctor, bienvenido. ¡Ay, no, tu palomita, con muchísimo gusto! Los de Irapuato, bienvenidos. ¿A poco se ya nos están escuchando? ¡Ah, locos! ¡Hola, hola! Buenas tardes, Clomiro. Aquí reportándome, palomita tempranera. ¡Jazz! Y la jazz. Bienvenida. Hoy te da tu palomita de asistencia. Con muchísimo gusto. Eso. ¡Hola, hola, Clomiro! Espero te encuentres muy, muy, muy, muy, muy bien. Solamente paso a saludar por mi palomita tempranera. Nuevamente, no podré quedarme a escucharte. ¡No! Sí, porque no te vas a quedar. Eres bien chida, quédate con nosotros. No me podré quedar a escucharte, pero espero tengas muy bonita tarde. No, hombre, te mandamos un besote bien entrenadote, mi queridísima Kiki. Esperamos esté súper bien y no, te esperamos más noche. Ojalá y alcances los globichistes, los chistes rancios pasados y muy aguados de la radio. ¡Hola, hola! Buenas tardes, palomita tempranera para mí, por favor. ¡Brenda! ¿Cómo estás? Oye, Brenda, ahora te ganaron, te hicieron bola todos, te hicieron bola. ¡Se te amontonaron! Pero te mandamos de una vez tu palomita tempranera. Como no, no te preocupes, don't worry. ¡Hola, hola! Buenas tardes, saludos para todos, especialmente para los autores de la tortillería de Lupita de la Carolina y su amigo Jaime. Gracias de su amigo Lorenzo. ¡Ah, loco! Oye, Lorenzo, ya tenía mucho que no se comunicaba. ¿Qué onda, perdido? ¿Dónde andabas? Le mandamos un abrazote para toda la racita. Oye, ya activó. Sí, ya sabes cuál es. ¡La alarma! Del saludo para toda la raza que sintoniza, sin falta alguna, Exa FM 98.3.
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0: 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Exa que más le aplauda. Exa que más le aplauda. Le mando al Turi.
2: Exa que más le aplauda, sí.
0: Exa que más le aplauda, no. Exa que más le aplauda. Le mando al Grillo. Yakuza. Y con ese mismo ritmo saborcito te presento a J Balvin. ¿Para qué disfrutas de esta tarde nubladita? Ahí vamos con J Balvin.

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0: Oye, tenemos mensajitos a través del WhatsApp de cabina. Yo por aquí, ¿quién por allá? ¿Qué dice la racita? Mensajera, WhatsApp, era Facebook, era. Ya anda pa' acá el Sergio. ¡Ya llegó, ya llegó!
2: Dice,
0: ¡hora! El Sergio ya hasta se hizo güero, ¿qué onda? Ya no es Sergio, ese ya es Yuri. ¡Llórale, llórale, llórale! Ay, estaría bien padre que así, los que traen carro, así que traen pantalla y todo, la radio. Poder mostrar fotos. Ay, estaría con ganas. ¿Te imaginas? ¿Te imaginas que nos vayas viendo así en la pantalla de tu carro? ¡Ay, qué chido!
3: ¡Qué bueno, mira, Junior! ¡Qué bueno, mira, Junior! ¡Junior, Junior, Junior! ¡Viro, viro, viro! ¿Cómo estás?
0: Súper bien, ¿y tú qué
3: rayito? ¿Todo bien?
0: ¡Claro!
3: ¿Qué ha habido? Aquí reportándome, Palomita Tempranera, Palomita Tempranera. Ya llegó, ya llegó, Sergio el Bailador. Ahora salí temprano del trabajo y me estoy reportando. Que pasen un excelente miércoles, no miércolitos, ¿ok?
0: ¡Ah, me asusté!
3: Cada semana, los saluda Sergio el Bailador.
4: ¡Épale!
0: ¡Me asusté! ¡No hagas pausas donde no va! ¡Ay, Sergio! ¡Hasta! ¡Se me fue el aire! ¡Se me fue el aire! ¡Ay, Sergio! ¡También tú!
5: ¡Ubícate!
0: ¡Pero bueno, ya! ¡Saludos para Sergio el Bailador! Esperamos tu reporte. Más adelante, Sergio el Reporteador en las calles. ¡Lopero! ¡Muy buenas tardes! ¡Mi palomita, por favor! ¡Contigo hasta las 8! ¡Au! Oye, que pues ya contigo hasta el infinito y más allá. ¡Mari, ¿cómo estás? ¡Saludos también para ti! ¡Te mandamos un mega besoto! ¡Tote bien, tronadote! Gracias, bonita tarde para todos. Saludos, Mari. Palomita y besote. Dice por acá, David, primero. ¡No, hombre! Ya, ya te ganaron todos. Ya todos se te adelantaron, Córrele más, más rezo. Quema llanta. ¿Qué tan triste? ¿Por qué tan agüitada? ¡Qué triste! Que ahora no fui la primera. ¡El bendito trabajo! Salí tarde, pero aquí ando ya. ¡Al orden pa'l desorden! ¡Eso es todo, Brenda! ¡No, hombre! No pasa nada, no pasa nada. Es que ahora sí te amontonaron todos. Ahora te ganaron. Pero lleva mérito, que siempre es la puntual, la más puntual en comunicarse. Así que saludotes para Brenda, que ya está ahí contemplada para el muro de los más puntuales. ¡Y disfruta! Así es, I love it. 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